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1: Pasaditas las 9 de la noche, fue el comentario de Fede Male. Nos quedaremos con Hernán Galíndez como el jugador del partido en la jornada de hoy. Toca dejar todo el YouTube libre, Fede, para el encuentro que se nos viene, que será el de Instituto y Talleres en el Monumental de Alta Córdoba con todos los compañeros. Gracias, a la próxima, querido amigo. El placer de haber vuelto a compartir después esa gran travesía en el Mundial.
2: Muchas, muchas gracias. El placer fue todo mío. Me voy corriendo para Alberdi. Ya mañana estaré desde allá. Un fuerte abrazo, Santi.
1: Abrazo grande, Federico Male, los comentarios, Martín Flores en el YouTube de la cadena Gol and Pop, en YouTube, quien les habla, Santiago Colazo, con el encuentro entre River y Huracán, tratando de llevarles de la mejor manera posible los relatos del partido. Se quedan en el canal de YouTube, se pasan al vivo de Brizuela, de Luqueta, con el Instituto y Talleres, como le digo, de un tiempo a esta parte, esperando que el viejo siga sintiendo orgulloso. Chau, chau.

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9: Son las 10. Con 3 minutos.
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7: Son las 11 con 5 minutos.
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Independencia Viva de Mendoza, el local, victoria 3-1, y viene de un muy buen triunfo en Tucumán, en una cancha difícil, frente a Atlético, 2-1. Un River que viene mostrando

7 puntos frente a Belgrano, donde lo pudo haber ganado 2-1, un gol anulado con polémica, pero también lo pudo haber perdido sobre el final. Un penal que ejecutó pésimo Pacerini y ahí se llevó un puntito más. Pero viene de un verdadero triunfazo. 2-1 a Racing en el cilindro. Está noveno, igualado a puntos con River, que está séptimo. Los dos se juegan el todo para meterse en los 8. Tienen que levantar porque no empezaron bien. Vamos a tener un lindo partido en la tarde-noche del Monumental.

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0: Por otro lado, el último equipo de Huracán.
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3: Es la San Lorenzo. Una.
4: El otro
3: con 5 minutos.
4: Ignacio de Mendoza.
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vamos a decir, no que las evita, las camufla, las disimula a la falta de virtudes defensivas, a esos errores que sí nos acostumbró Eduardo Coudet a ver en sus equipos, con un incluso fallido Otamendi, que es un jugador increíble, de un nivel altísimo, que vino de Europa. Hasta a él le llegaban los errores culpa de ese escanteo, esa falta de decisión, falta de entendimiento táctico. Es un River más correcto a la hora de jugar el fútbol. En cuanto al Huracán de Diego Martínez, es lo que es Huracán. Hace lo que puede con lo que tiene. Tiene uno

aquella final perdida, pero está a 3 puntitos nomás de ingresar a Libertadores clasificando a Sudamericana. Estudiantes e Independiente están octavo y noveno con 41 puntos y nomás La Gloria. Instituto está décimo con 40 y lo sigue Belgrano, que está décimo primero con 39, un Belgrano que fue campeón de la apertura, por lo tanto ya clasificado a Copa Libertadores para el próximo año. Vamos a aprovechar, mientras mi compañero Santi termina de armar todo para continuar con la transmisión, a repasar los saluditos en el chat para Daniel Luque, para Mati, para Martín, para Hugo, para Miguel. Está también la encuesta que tenemos en vivo en Golan Pop. ¿Cómo sale el partido? A esta hora, 37 votos que empatan. El 19% dice que sale igualado. Victoria para Huracán. El 19% de los votantes dijo que gana el Globo. Y ahora para River, el 62% de los oyentes dicen que será el equipo millonario quien pase a ganar. En unas horas, nada. En unas horitas de nada, habrá clásico cordobés a través de Golan Pop y Continental. ¿Quién relata Instituto Talleres, el mejor de lo nuestro? Arturo Jaime Luque, tacón los comentarios de Mariano Brizuela. Desde el campo van a estar David Pazuki, Francisco Bono y Kevin Pereira Olmos. Toda la operación técnica va a estar comandada por Matías Díaz. El día de mañana, San Lorenzo Boca, un partidazo imperdible para arrancar el domingo puro fútbol. A partir de las 2 de la tarde, Eduardo Rábago y Patricio Jesús van a estar... Ay, boludo, van a estar haciendo todo, pero todo para llevarle San Lorenzo Boca de la mejor forma posible. Más tarde, Belgrano Estudiante de Río Cuarto en Alberdi. Estará Agustín Galán en los relatos con el comentario de Hugo Torres. Desde el campo estaré yo, tómale. Así que apenas termine este partido, me vuelvo para Córdoba y voy directo para Alberdi. La previa es a las 5:30.

al fondo. El número 29, Gonzalo Montelda por derecha. La saga de centrales con la 30, Nicolás Otamendi. La número 28, para Lucas Martínez, cuarta. Por izquierda, con la número 21, Marcos El Huevo Acuña. Al medio, con la número 50, Tobias Andrada. 15, para Pau Tobera. La 26, para Tomás Alba. Sólido de enganche con la 23, Thiago Almada. Los dos de punta con la 10, Ángel Correa. La 9, para Seba Driussi. Dirige técnicamente Leonardo Poncio.

número 1 para Hernán Cali. La número 2 será para Lucas López. La número 6, Fabio Pereira. 35 para Máximo Palazzo. 25 para César Iván. La número 5, Rodrigo Fernández Pérez. La número 8 para Leonardo.

0: gol, por ejemplo, se siga haciendo el minuto de rehidratación, cosa que estoy absolutamente
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0: sobre el sector derecho para quitar la pica por allá. Andrada entrega rápidamente con Thiago. Thiago entregó mal, la recuperó. Huracán que se despide hacia adelante y va a la pelota para Cornejo. Recupera con lo justo Marcos Acuña. Ganaron hacia atrás. Para que vuelve a empezar el millonario. Para que vuelve a empezar River.
1: Sería Samuel, calidad que se nota.

0: al equipo de Parque Patricio, que le corresponde en salida al equipo de Martínez, que gana 1-0.
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0: Balones de Montiel, tira cortito para que la tenga Fausto Vera. Sale con la pelota Fausto Vera, va jugando por allá para Correa, tira hacia atrás.

por acá contigo la ciudad Mendy, la tiene Otamendi, juega con el pase para que la tenga Galván. Galván juega hacia atrás, entregando para Fausto Vera. Fausto Vera que se acomoda, va hacia adelante, la quiere Correa, prefiere jugar sobre el costado para Montiel. La tiene Gonzalo, se arrecha para jugar atrás, la prefiere con Beltrán, Beltrán tira hacia afuera. Balón para atrás, la tiene Tomillo, jugó al medio para Angelino, ahora sí Correa, a ver, se

Para el conjunto visionario 7-7-4.

0: Va la pelota hacia atrás para que la tenga Andrada. A ver el centro, centro de Andrada. Segundo palo, arriba Galíndez, de vuelta. Arriba Galíndez, que se la tira seguro. El arquero de la selección ecuatoriana.
1: Con Flechabús, Córdoba, Uruguay, Buenos Aires.

0: ecuatoriana?
1: Seguramente, no creo que haya un arquero de dicha selección en mejor nivel actualmente. Pero vamos a aprovechar, relator, ¿sabe para qué?
0: ¿Para qué?
1: Para mandarle un saludito a Sergio Faría, que dice buenas tardes a toda la mesa, buena transmisión para Golan Pop. Un saludo grande para él.

ataque, costado derecho de Creciones. Ángel Correa viene con la pelota, Angelito levanta centro para Dios, un rebote y la pelota se va al córner, River tiene el empate, 21 minutos, 1-0 gana el Globo.

0: Eventos en Bucetich, esquina Kelly, en el barrio Ituzaingó, o pedir por Instagram, lo posible, un Ituzaingó.
1: Le dirá al público matador que sea un déjà vu o que sea una premonición en realidad de lo que se vendrá en la clásico de la generación y también serán los cantadores.
2: Exactamente, y por el lado del público pirata van a pedir todo lo contrario, que no esté ni cerca, y sea el resultado de lo que termine aconteciendo en la realidad.

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1: En las alturas, el hombre de River que era Driussi.
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5: 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Son las 2 y 4 minutos.
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0: cómoda al Colo Gil, pero sabemos muy, pero muy bien la, lo buena, lo precisa que es esa zurda.
1: Y buscando la pelota otra vez, Fausto Vera abre sobre el sector derecho para Martín Cuarta. Tengo la pelota Martín Cuarta hacia atrás con su arquero, vuelve a empezar con Vera, 3-7 y medio, gana el Recaro Huracán 1-0.

pelota por allá, Marquini fuerte, se arriba la Marquini para jugar, pero hacia atrás de vuelta para que la Pauto Vera. Y Pauto Vera juega por acá para Galván, la gritó. Viene Galván, tira hacia afuera para

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1: Pierde Ibáñez, se recupera la pelota por hacer hombre de River, que es Montiel, la cae Montiel, y lo salvó, que tenemos el

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atrás, pero Montiel le cayó Beltrán, le cayó Corrido, tiro el helicóptero, mira, Jalito Valiente. Jalito, se la quedó el arquero. Se la quedó el huracán. Se la quedó el huracán.

0: balón a Otamendi. Otamendi juega para que aparezca por acá Acuña. Quiere Marcos Acuña. La cambia por acá esa Acuña para Lambarri. Lambarri lo tiene bien abierto a Montiel. Balón para Gonzalo. La pide Diusi. La pide el medio Beltrán. De vuelta para Lambarri. Lambarri que entrega cortito el pase para Fausto Vera. De vuelta con Lambarri y otra vez hacia atrás. Y que la tiene Martínez Cuarta. Se empieza a desordenar River. La viene buscando otra vez. Lambarri juega para Montiel. El que aparece por acá Correa. Mira Angelito. Angelito y el centro de zurda. Segundo palo. La pelota pinta y sale. Pinta y sale. Saldrá Galíndez en 12 minutos. Saldrá Huracán en 12 minutos.
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0: Largo envío arriba, devuelve palazo de cabeza, le cae por acá Drew.

Mario Santadrius y saca de cabeza Palazzo, saca de cabeza Pereira completando tiro de esquina que le corresponde. Que le corresponde a River. Hizo rápido Correa, centro al punto penal. Arriba y cabezazo, se lo perdieron. Se lo perdió Beltrán, el centro de Correa. El centro de Angélica Correa, vivo, ducho.

mismo en el aire. Llegó flojito, solo, sin marca, y no supo ponerle la cabeza a esa pelota. Y dice, sí, ponerle muy bien, fue el número 10. Ángel Correa, que está jugando como su número. 10 puntos. Centrazo de Abigail.

0: Patricios. Levante el cambio de frente, Ivanchi, para que vaya a buscar la corte. Las patas de aquí. No llega el 7, no llega el colombiano, no llega el cafetero. Pasamos por el canal de YouTube de la cadena Volapol.
1: Y le mandamos un saludo grande, pero grande, grande a Juancito Gómez, que dice, están re enojados muchos equipos, antes solamente salían campeones River y Boca y con suerte algún otro grande. Y también el saludo para Sergio Rossi, que dice, hola Golan Pop, River poco juego colectivo, en ataque muchos centros cruzados, vamos por los 100.000 suscriptores.
0: Saludo grande para Sergio Rossi y el abrazo enorme para la familia, para el primo Miguel, para el primo Facha, para Estefanía, escuchándonos en Tandy, esperando el partido de Talleres. Es un enorme.

0: ocasión, pero no se la dieron. Es el tiro, le dice Ibáñez. 15 minutos, parte complementaria en el comentario a través de la cadena Bola Pop, el señor Federico Manes.
1: Es un partido complejo para un River que no encuentra los caminos y las pocas que tiene no las sabe aprovechar. Le está dando rédito la pelota parada, pero en el juego no encuentra los espacios y le cierra muy bien Huracán. Huracán.

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anterior que propone, pero la cantidad es para la...

0: estoy seguro. No creo que hayan jugado los cuatro en cancha al mismo tiempo, pero podría haber sido. Es una locura que los cuatro juntos funcionen tan desprolijamente cuando se pone la camiseta de arriba.
1: Largo en

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3: Media hora de la parte complementaria, 1-1 el partido por Gol & Pop, nuestro canal de YouTube y un montón de radio más. Largo envío de Martínez Huerta para Beltrán, y llega Beltrán, y llega Beltrán, y se vaya. La aguante.

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en momentos importantísimos del partido de Globo, pelota hacia afuera, la busca por allá el hombre de River Plate, ahora Galván, está recuperando Cortés, que de una mano la saca contra el costado, cae, pide un foul, lateral de River.

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0: lo tengo, ahora sí.
1: Menos mal de corrido.
0: Se retiró el 15, Facundo Waller. Se retiró el número 9, Jorge Caicedo. Y el número 7, Oscar Cortés. Ingresaron con la 20, Manuel

0: va el partido y se enoja Martínez porque no se mueve. El hombre que entró a jugar de nueve, que es Ojeda. Ahí la tiene en salida para Blotter.
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0: aprovechar las que tuvo.
1: Sacaron a Bahía Montiel.

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recordó que podía cruzar, como diría Matías Díaz, el Rubicón. Así se mandó, fue, llegó hasta el borde del área y metió un sablazo para mandársela a guardar a este River, que no sabía lo que era perder de mano de Leo Poncio, y hoy lo despidió.

pesando los ataques del rival, por más flojos, por más austeros que terminen siendo. No pasó la mitad de la cancha más de 10 veces y aún así se lleva 3 puntos de este partido que alguna vez era una fortaleza.

Selección a River, poco, poquísimo, nada. Huracán le bastó para llevarse los 3 puntos. Ganó el Globo.

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9: Son las 4 y 6 minutos.
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3: Son las 5 con 5 minutos.
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0: llegado o no he llegado, chaqueño? Mírame cómo estoy. Decímelo. Claro que llega un año, aquí estoy, pata canta, ta cuequita linda.
1: Has llegado, Pascual, pero has llegado bien, mamá. Pero no importa que vengas a...

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11: Son las 6:08.
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3: Son las 7 y 4 minutos.
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13: Son las 8 y 6 minutos.
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Desde ahora comenzamos un viaje musical con todo el folclore de nuestro país. De la mano de Daniel Parva Domínguez.

0: Hola, hola, ¿qué tal mi gente linda? ¿Cómo les va? Tengan ustedes muy buenos días, muy buen mediodía o muy buenas tardes, dado que nuestro programa se emite por distintas radios justamente hermanadas y tienen distintos horarios, por supuesto. Pero lo importante es que se difunde, lo importante es que se transmite y precisamente estamos para eso. Por eso todos los fines de semana te invitamos a una nueva propuesta musical, a un nuevo encuentro con los grandes cantores que tiene mi tierra argentina. Indudablemente, como yo le digo a la, bueno, a las radios nuevas, ¿no?, que todavía no les he dicho que este programa difunde a esos cantores que todavía no tienen un nombre propuesto en el cancionero popular argentino. Sí, tenemos grandes artistas. Decime La Soledad, decime Chaqueño Palavecino, Luciano Pereyra, decime tantos y tantos y tantos que ya la gente los ha consagrado. Ellos ya están haciendo su carrera artística en los mayores festivales que tiene el país. Y nosotros tratamos de darle una mano a todos aquellos cantores que todavía no han tenido una placa, no han tenido un afiche. Nosotros lo proponemos acá para que la gente los conozca un poco más. Sí, señor. Acá estamos con Walter Gómez en la operación edición técnica, la señora Nilla Barrios en la programación musical, Maxi Chironito Zapa en los copetes y Daniel Parva Domínguez, quien te habla, para comenzar esta difusión, para comenzar este camino tan hermoso que es en nuestro folclore. Sacado de las mismas entrañas de nuestra raíz, vienen a cantarnos, vienen a sumarse al fogón, precisamente el fogón de los amigos. Mate va, mate viene y cantores que se suman a este escenario musical. Lo vamos a comenzar con alguien que también lo vamos a recordar por esa gran poesía que él emitía, por ese acompañamiento con su grupo que indudablemente marcó un registro, ya que él era un padre, un cura, digamos. Y acá lo tenemos nosotros para que nos haga Los Ramones y Antonio Gil. Se trata de Julián Cini y Neikech, amigo.
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Muy bien, queridos amigos, ahí comenzamos con la poesía de Julián Cini y su grupo Naked Chamigo, los Ramones y Antonio Gil. Así comenzaba la batería encantada y que por supuesto ese carro de la esperanza sigue andando las huellas, la ruta, los caminos y llegar al destino donde están los cantores. Aquí llega una cantora que precisamente tiene su momento, ya que actúa mucho y eso es importante para un artista. Así que vamos a escucharla. Nos trae lindo adorno pa' mi apero y Argentina y mujer, así lo hace Melina Salvay.

0: Muy bien, amigos, muy bien. Ahí están apoyando a los cantores que van desfilando. Caso de Melina Salvay, señores, que ella le está dando lugar a un cantor que tiene una placas discográficas, que tiene un andamiaje de canciones, y hoy lo vamos a escuchar en esta obra que alguna vez la hiciese justamente el chaqueño Palavecino en la pluma y en las manos del querido Yuyo Monte, ¿no? Tramposo y luego Corazón Rebelde, para que Octavio Fucho lo cante de esta manera.
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0: Sí, señores, ahí pasaba Octavio Fucho. Sí, claro que sí, amigos. Y la cartelera sigue brindándote a los cantores de distintos lugares de nuestra patria querida. Por supuesto, acá vienen estos muchachos que nos traen Hasta que caiga una estrella y Samba para un bohemio guitarrero. Son precisamente Hasta que caiga una estrella, lo hacen con el acompañamiento de Pitín Salazar, amigos. Y Samba para un bohemio guitarrero, así cantan los de San Antonio.
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Claro que sí, amigo. Siempre te nombramos que la batería encantada está acompañada por varias radios que se hermanan para hacer la difusión de dicho programa. Por eso te saludamos, Caucete San Juan, con su frecuencia Audio Futura 98.7, cuyo director es el señor Gustavo Javier Contreras. También, por supuesto, saludamos al pueblo hermoso de San Javier en la provincia de Misiones, en la FM 95.3, la radio La LT. Director es el señor Fabián Sena. También saludamos a Magdalena, provincia de Buenos Aires, donde ahí está FM Victoria 98.5, cuyo director es el señor Emiliano Arambure. También, por supuesto, en La Pampa estamos saludando a Alejandro, que es el director de la radio Pulso, allá en Ingeniero Luigi. También saludamos a la localidad de Puerto Piraí, provincia de

Argentina, en la capital de la provincia de Córdoba. Por supuesto, tenemos radio online, Gritos de mi Tierra, de Henderson, en la provincia de Buenos Aires. También saludamos a la FM 103.5, FM Municipal Papagayos, de la provincia de San Luis. Por supuesto, está la radio municipal en Lonquimay, La Pampa. Y también en La Pampa tenemos la radio 94.3, la radio municipal de la localidad de Toay, cuyo director es Fabricio. Gracias, mi gente hermosa, por acompañarnos, por guiarnos y por marcar este camino tan hermoso que es el folclore. Así que bueno, tenemos la posibilidad de proseguir con esta propuesta musical, en la cual vamos a escuchar La Dolorense y El Duende del Vino. Es el grupo Amigos del Camino.

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3: Y mujeres y hombres, cantores y cantoras que se suman a la batería encantada y van desplegando esta nota musical desde la batería encantada y las radios hermanadas. Sí, señores, ahora vamos con dos mujeres que vienen a cantar. Nos van a hacer Si se calla el cantor. Qué lindo tema, hermano Horacio Guaraní, querido. Y Embrujo. Ellas son dúo Las A.

0: así se llaman, ¿eh? Dúo Las A. Ya la hemos pasado en otra oportunidad. Y bueno, hoy la quisimos proponer nuevamente para que ella nos sigan brindando esas notas musicales. Por ahora vamos a buscar dos hermanos. Unos hermanos que ya han estado con nosotros también. Y buscamos hoy estos temas para que lo puedan dibujar con sus voces. El Mareado y Samba para mi hijo. Así lo hacen los hermanos Chileados.
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hermanos chileados estaban cantando, señores, para darle paso y un lugar a un cantor que viene por primera vez. Qué lindo cantor, che. Escúchenlo con atención. Es la primera vez que va a estar con nosotros. Y bueno, por ahí, para futuras presentaciones nuevamente, nos va a hacer este cantor estrella fugaz y de fiesta en fiesta. Él se llama Marcos Emanuel.

0: bien, ahí estaba precisamente el querido Marcos Emanuel proponiendo lo suyo, estrella fugaz y de fiesta en fiesta. Ahora nos vamos a la provincia de Tucumán, qué lindo que cantan estos muchachos también. Tucumán nos brinda a estos cantores, justamente nos traen la Otumpeña y la Taleñita. Sí, señores, así lo hace la Trinca.
1: Chacarera santiagueña, señores. Este va para Manuel Granero, el fan número...

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0: La provincia de Tucumán nos traía la trinca, señores. Y de la trinca vamos a ir a Santa Rosa, La Pampa, para traer a este dúo, a estos grandes amigos, muchachos cantores, que hace un año y algo que se sumaron, o dos años. Pero bueno, hay una proposición importante en cada tema que ellos realizan. Aquí lo vamos a escuchar, esta cueca hermosa que se llama Motivo, y luego Chacarera de las Piedras. Vengan, chicos, se llaman La Reservada.
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ahí estaban la reservada. Ahí venían cantando de Santa Rosa a La Pampa. Vamos a seguir dibujando y recorriendo nuestra querida patria con los grandes cantores populares que la Batería Encantada te ofrece cada fin de semana. Y ahora estamos con este grupo que nos trae ¿Dónde quedó mi corazón? Y Paisano Campero, Mi Millerutí. Dos temas en uno. Así lo hace por primera vez Conjunto Itoí.

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3: Muy bien, señores, por primera vez llegaban estos muchachos ya, donde nos hacían donde quedó mi corazón y paisano campero y mi yerutí. Y esto es para llegar al final de la batería encantada en el día de hoy. El agradecimiento, como siempre, enorme a todas las radios hermanadas y a vos, hermano de mi tierra, que proponés el oído para escuchar y para seguir diciendo: yo a este lo voto, yo a este lo conozco, yo, a mí me gusta este grupo, a mí me gusta este cantor o esta cantora. Gracias, gente linda, gracias de corazón, que una lluvia de bendiciones los acompañe durante esta semana para que el fin de semana nos volvamos a reencontrar. Nosotros agradecidos con Walter Gómez en la operación edición técnica, la señora Nidia Barrios en la programación musical, Maxi Chinonito Zapa en los copetes y Daniel Parva Domínguez, quien te habla. Gracias, gracias de todo corazón y nos vamos con este grupo que nos trae Estero Pajarito y Cuatro Caminos. Son los Chamas de la Buitrada. Chau, mi gente hermosa, y sigamos mamando folclore.

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10: Son las 10. Con 5 minutos.
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4: Son las 11 y 6 minutos.
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0: Y de los varones también, por supuesto.
1: Así yo no. Así no.
0: ¡Vamos, vamos, vamos, vamos, vamos!
2: Todo unido, ¿no, eh?
0: Aquí estamos, así estamos, pero estamos. Sí, señores, arrancamos la mañana del domingo.
3: ¡Qué onda, boluda!
4: A tomar la leche.
0: Y a comer un poquito también, dale.
5: Ya probaste el chiquito, ahora probá el grandote.
6: Con su boca de fuego.
0: Con la boca de fuego, dale.
3: ¡Mamadita!

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0: poquito medio ñuso, che, pero sí, aquí estamos, ¿eh? Así estamos, sí, pero estamos. Señor Roberto, David Ávila, ¿cómo le va?
1: Hola, Juan Carlos, muy, pero muy buenos días. Somos la contracara del expreso familiar del transatlántico, del ese tren que va desde Moscú hasta China, hasta Shanghái, que dura 17 días. Nosotros duramos 2 horitas nada más.
0: Y sí,
1: y le amenizamos y le agradamos la mañana a usted, señora, señor, señorita.
0: Bueno, ¿cómo andamos? ¿Todo bien?
1: Muy bien, espectacular.
0: Bueno, me alegro. ¿Preparados para arrancar?
1: Sí, señor. Como
0: perfecto.
1: Siempre.
0: Aquí estamos. A ver, dame la manito. Vos que estás ahí en la casa, dale. Déjalo al marido. Vení, vaya conmigo. Dale.

0: tenemos en el día de hoy. Y también lo tenemos a mi hermano, a mi amigo, a nuestro querido colega, Matías Apura. ¿Cómo le va? Bienvenido.
1: Hola, ¿qué tal? ¿Cómo les va? Muy buenos días, señoras y señores. Qué lindo día. 21 grados, 2 décimas la temperatura en este momento. 11 de la mañana, 13 minutos. Pero la máxima para el día de hoy, Chavarría, Roberto, de 35 grados, ¿eh?
0: Mamita querida.
2: Ay, mamá, la pileta, che. Vamos a la pileta.
0: Con este calor y el gilandrún, el resfriado, congestión.
2: Si
0: hay que ir para atrás.
1: Qué manera de recibir la primavera.
0: Si hay que ir para atrás, no venga detrás mío, le digo, ¿eh? Porque venimos en el horno, la verdad.
1: No me sigan, ¿eh?
0: No me sigan.
2: Abrí la pileta, Julio.
0: También vamos a regalar hoy una canasta de frutas y verduras de Fundación Innovación junto a la gente del

empanada. Y vamos a regalar tres bingos del Club Gimnasia y Tiro, el 15º bingo monumental, que sortea el próximo lunes 28 de septiembre, para arrancar la primavera con muchos premios.

0: Tienen que llamar, le decimos 466, ahí están los mensajes 9119. Y para llamar, para salir al aire, 671-4683, llama y está conversando con nosotros.
1: Por favor, hoy portate bien. Portate bien hoy.
2: Le pedimos por favor a la línea telefónica que hoy nos ayude.
1: Que haga todo bien.
2: Hoy que nos ayude con la gente que nos ayude.
1: Tenemos el primer llamado, ¿eh? ¡Tenemos
2: a...
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2: Y ya que vamos a mandarle un saludo grande, sí, a Carlito Guaymá, Mati.
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2: 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Pero tengo gente en la línea. Hola, buen día.
3: Bueno, se acordaron.
2: ¿Cómo le va?
3: Con la publicidad.
2: Y bueno, lo que pasa es que sí. A ver, pará, si no hacemos la publicidad, no te la podemos regalar para vos, corazona.
3: Bueno.
2: Bueno, ¿con quién hablo primero? ¿Con quién hablo?
3: Soy Gabriela O.
0: La mamá de Enzo.
3: Exactamente. Bien, Roberto. Así me gusta, porque los de otros programitas por ahí, bueno, ahí dejan cosas que desear. Así que,
0: sí,
3: bueno.
0: ¿Cómo están con el tema? ¿Cómo están con el tema de la lota?
3: No, sí, relativamente bien. Esperábamos, teníamos muchas expectativas, pero bueno. La cosa está media dura, pero igual se agradece un montón a todos los que asistieron, los que colaboraron, los que estuvieron con nosotros, los que están siempre, etcétera, etcétera, etcétera. Bueno. No me quiero explayar, solo quería saludarlos. En este momento no puedo participar porque tengo que hacer muchas cosas. Y bueno, decirles que graffiti pum para arriba parece, ¿no? Parece que este ha sido el año de graffiti.
2: No pedí. Qué lindo.
0: Es que llegamos nosotros.
3: Un abrazo.
2: Bueno,
3: abrazo.
2: Gabriela, gracias por llamar y gracias por escucharnos.
0: Un abrazo grandote a Enzo.
3: Gracias, igualmente.
2: Un beso grande. Chao, chao, chao, chao.
4: Para jugar siempre lo hacía.
1: 11 de la mañana, 17 minutos, señores.
0: Buen y bendecido domingo, equipo radial grafitero, un cordialísimo abrazo. Malvinero para toda la familia oyente grafitera, abrazo a Matías Capocha. Así te dicen, David, el técnico de veterano de Malvina.
1: Un abrazo grande para el amigo Jorge, ¿eh? Siempre está escuchando la radio a las 24 horas del día.
2: ¿Quién es veterano de Malvina?
1: El amigo Jorge.
2: Ah, bien, sí, bien, sí. Bien. Le mandamos un abrazo grande.
0: Sí. Uh-huh.
2: Bueno, bueno, bueno. Un abrazo grande, amigo. Gracias. 671-4683 para llamar y ganarse todos los premios que tenemos en esta mañana del domingo. En esta mañana del domingo del Expreso Familiar que arranca con la música. La música que suena así.
1: Cortame la música. ¿La presento yo o la presento vos?
2: Vamos.
1: Bueno, María Becerra, señores.
2: Mi
1: Ráfaga,
2: señor.
1: La señora de Echavarría. Adiós.
2: No, ¿cómo adiós?
1: Así te canta él.
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2: 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Este tema dedicado para todos los que alguna vez sufrimos el corazón roto. Y dice:
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4: Seguimos aquí, 11 de la mañana con 20 minutos. Tenemos otro llamadito en el aire. Hola, buen día.
5: Hola, buen día.
4: ¿Cómo le va?
5: Bien.
4: ¿Quién habla por ahí?
5: Marianela.
4: Marianela, ¿de qué barrio, Marianela?
5: De zona sur, de Vía Aurelia.
4: De Vía Aurelia, bueno, ¿cómo anda, Mari? ¿Todo bien?
5: Bien, todo bien acá en familia.
4: ¿Qué tal el domingo?
5: Lindo.
4: ¿Lindo?
5: Sándolo.
4: Bueno. Sí. ¿Le gusta el calor o el frío a usted, Mariela? Marianela.
5: El calor.
4: El calor, o sea
6: bien,
4: que está...
6: Es de las mías.
4: Está de 10, entonces.
5: Sí, ¿no?
4: Me parece muy bien. El único tontín que anda resfriado con este calor soy yo, mire, qué bárbaro. Pero bueno. Y bueno, ¿qué va a ser?
6: Va a contramano de la
4: voy
6: vida.
4: Voy a contramano de todo yo. Bueno, Marianela, ¿vamos a jugar entonces? ¿Pero tiene alguien que cumple años en el mes de septiembre?
5: Sí, mi cuñada.
4: ¿Cómo se llama la cuñadita?
5: Noelia. Ajá. Y mi mamá que cumplió el 8.
4: Bueno, ¿y cómo se llama la cuñada?
5: Noelia, mi cuñada, y Delia, mi mamá.
4: Perfecto, ¿y cuántos años cumple la mami?
5: Mi mamá cumplió 52.
4: Ajá, ¿y la cuñada?
5: 39.
4: ¿Y cómo se lleva con la cuñadita?
5: Bien, bien, es la única que tengo, así que me tengo que llevar bien.
4: Ah, si no, bueno, ¿qué va a ser? Es lo que hay. Es lo que hay, es lo que hay. Marianela, ¿vamos a jugar entonces?
5: Bueno.
4: Dígame un numerito del 1 al 12.
5: 4.
4: El número 4. Le ha tocado verdadero o falso, ¿Cómo estamos para eso? ¿Está preparadita?
5: Esperemos que...
4: Bueno.
6: ¿Has estudiado?
5: Algo.
7: Ya la matás cuando haces ese silencio de radio.
4: No, es que,
7: cuando haces el silencio de radio ya se pone...
4: Es que la producción todo. Cada domingo está más picante, ¿viste?
7: Ah, eso es verdad.
4: Sí. Se pone
6: Marianela,
4: más difícil.
6: Vas a tener que rendir con el profesor cero.
4: Ok. Bueno. ¿Se me nota que estoy resfriado, Marianela, o no?
7: Está hecho pelota.
5: No.
6: Está hecho pelota.
4: Dicen los changos acá. Vamos entonces. Arrancamos. 20 segundos en el aire. Comenzamos ya. El Parque Nacional Los Alerces está en la provincia de Río Negro. ¿Verdadero o falso?
5: Verdadero.
4: Falso. Está en Chubut. La sigla YPF significa y péguele fuerte. ¿Verdadero o falso?
5: Falso.
4: Bien. Los Juegos Deportivos o de Sur se están desarrollando en la provincia de Buenos Aires. ¿Verdadero o falso?
5: Verdadero.
4: Falso. Están en Santa Fe.
6: En Santa Fe.
4: El equipo de Juventud Antoniana le ganó el viernes en la noche en Salta a Chipoletti de Río Negro por 2-0. ¿Verdadero o falso?
5: Falso.
4: Bien. Y la última. El verdadero nombre de Moria Kazán es Ana María Casanova. ¿Verdadero o falso?
5: Verdadero.
4: Bien. Bueno.
6: En el mundillo artístico
5: que
6: está.
5: Escuché después cuando dije que Buenos Aires, yo digo, no era Santa Fe. Digo.
4: Y claro, pues claro, me dijiste claro, Buenos Aires, claro, corazón.
6: Claro, pues. Claro, pues.
5: Digo, vos dijiste Buenos Aires, Santa Fe, me estaba en la cabeza.
4: Ay, Dios mío. Bueno, Marianelita, igual, ¿sabes qué vamos a hacer a partir de ahora? Mira, vamos a hacer una cosa. Este no es el último programa de septiembre, ¿no es cierto? Es el domingo.
6: El domingo.
4: Bueno,
6: el domingo,
4: sí. 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Participan todos los que hayan participado, llamado, entrado al aire, el último domingo de cada mes, entran todos en el sorteo por un bolsón espectacular de Salta Lácteos.
6: Qué bueno.
4: ¿Eh?
5: Claro.
4: Así que, si no ganas hoy, no importa porque tenés chance... El próximo domingo tenés acá la planilla que vamos a ir nosotros juntando Y entre todos los que hayan participado en el mes, tienen la chance de ganarse el bolsón. Así que si no ganas hoy, quédate tranquila que tenés chance el próximo domingo, ¿eh?
5: Bueno, muchas gracias.
4: Marianela, chao, saludo Marianela. Para alguien antes de irte.
5: Para mi marido.
4: ¿Cómo se llama el maridito?
5: Facundo. ¿Está y ahí? Mi hijo Julián.
4: ¿Está ahí Facundo o no?
6: Facundo.
5: No, no está, se fue a trabajar.
4: Ah, ¿y en qué trabaja, che, Facundo? Disculpa que sea curioso.
5: El mecánico.
4: Mecánico, bien.
6: Facundo, sí. ¿A qué viniste al mundo?
4: ¿Y los mecánicos laburan los mecánicos laburan los domingos?
7: No me está.
4: Te digo pregunta, Marianela.
6: Pensé como los pescadores que después van al mercado a comprar pescado.
4: Yo quiero ir al mecánico. Yo quiero ir al mecánico, ¿viste? No, caigo el sábado y me dicen, bueno, pero mira, pasa para el lunes, porque el domingo yo no aparezco, ¿no? Me dice.
7: Déjalo, chango. No haga que le pegue.
5: Ah, bueno, ya le preguntan ahora.
4: Yo te diría, ¿queda cerca el taller o no?
5: No.
4: Bueno, tomate un número, un remedio, un taxi.
6: ¿Está con el GPS?
5: ¿Dónde anda?
4: Bien. Marianela, te mando un beso grande, gracias, ¿eh?
6: Gracias, chao.
5: Gracias,
7: chao. Chao.
6: Che, hay un mensaje, dice, trabajando, dice Ale. ¿Qué Ale?
4: Ale, bueno, le mandamos un beso grande para Ale. Laburante como pocas.
7: Sí. Sí, señor. Vengan a mí, muchachos, vengan a mí.
6: Vamos aquí.
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6: Les decimos a nuestros oyentes que están jugando el derbi español en Madrid, el Atlético de Madrid frente al Real Madrid. Están en 12 minutos, están empatando 0-0.
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4: Y yo adoro que me llamen. Que me llamen. ¿A qué número, Roberto?
6: Tienen que llamar al 671-4683. Reitero, 671-4683.
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8: ¿Hay mensajes?
6: Sí, señor. Buen día, chicos. Bendecido domingo aquí cocinando canelones, panqueques. Mando mis tres últimas chispas, pero creo que solo participan los que llaman por tomar el té con miel y limón y a la cama. Ah, para vos, te dice.
4: A mí
6: si
4: me
6: está
4: dice.
6: Está resfriado, pero debe ser alergia, hermano. Debe tomar un antialérgico. Me pasan el tema de la nueva luna, Matute, mis tres últimas, 7:18. Norma de Morosini.
4: ¿Y por qué no me llamás, Normita?
6: Llama.
4: Yo Norma. Que te quiero conocer la voz, Norma. Ya. Dale, Norma.
6: No, así.
4: ¿Conocí a un Juan Carlos en tu vida alguna vez?
6: Ya, así.
8: Chava canta como Estela Raval. Resistiré.
4: A ver si cantamos, che, a ver si cantamos.

0: Sí, no, me pasa que no duermo casi, ¿eh?
1: Cuando sienta miedo del silencio.
0: Pensando en vos.
2: En vos.
1: Cuando cueste mantenerse en pie.
3: Dice Marianela que no le tomaste los datos. Marianela Rodríguez, 005 es su número.
0: Gracias, Marianela. ¿Viste
3: para
0: lo,
3: poder participar?
0: ¿Viste lo que hace el refrío, Marianela? ¿Viste? Pero ya está, ya
3: atrae,
0: está.
3: Atrae, atrae. Es un...

0: 11 de la mañana con 30 minutos. 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
1: Un gusto, Facundo, querido.
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2: Vidal. Ya sabe, para participar el 671-4683, el fijo de la radio, para mandar mensajitos. El 387-466-9119. No llame al celular de la radio porque la producción no los va a...

0: A ver, un aro, aro, Robertito. Aro, aro, aro, aro.
1: Una chica le dice a su mamá: mamá, en la escuela me dicen gorda. Pobre silla, dice. Gracias, mamá. No, pobre la silla en la que te sentás.
2: Canta los días, canta la noche, canta la tarde. 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
3: Es bullying,
0: no bullying, Robertito.
3: Vamos a la música, ¿les parece?
0: La música, música, música, señores, que llega de esta manera y suena así.
3: Marcela Morelo.

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2: Así le vamos poniendo ritmo de esta mañana del domingo. Hola, buen día.
3: Hola, buenos días.
2: ¿Cómo le va?
3: Bien, bien, ¿ustedes?
2: ¿Quién habla por ahí?
3: Daniel de Atocha.
2: Danielito de Atocha, ¿cómo estás, hermano querido?
3: Aquí, recuperándonos de este resfrío, que nos resfría del día de la procesión, estaba caluroso, ¿eh?
4: Sí, vos sabés que yo también, mano, ¿vos sabés que yo vengo desde la procesión, vengo así?
3: Sí,
4: vos. ¿En serio, hermano? Yo decía, el único que anda así soy yo, pero no, bueno, gracias, no. Gracias a Daniel por formar parte de mi equipo,
2: Sí. Bueno, che, Dani, ¿con quién estás ahí en la casa?
3: Y acá con la familia.
2: ¿Sí?
3: Sacando la comida para almorzar.
2: Ajá. Bueno, ¿con quién estás? ¿Con tu señora?
3: Señora, hijos.
2: Ajá, bueno, mandale saludo a la señora, ¿cómo se llama?
3: Nelly. Sí.
2: Bueno, ¿sabés cómo tenés que saludarla vos, no? A la patrona. Vos tenés que decirle, un saludo grande para Nelly, mi mamichita querida que toda la noche me acurruca, me acompaña y me mima. Claro, ¿o no te mima?
3: No me hagas reír que estoy con todo, sí. ¿Dónde estás?
2: Pero no es para reír, es para ponerse contento, Dani. Pero bueno.
3: Así como decir, sí.
2: Es verdad, ¿te mima entonces?
3: Sí, por supuesto, siempre.
2: Ajá, ¿y qué parte te mima más? El corazón.
3: Y en la comida. Me gusta bueno. La comida.
4: Bueno, mira, tenés un motivo más que elocuente para que disfrutes de este día. Hoy es el Día de los Novios.
2: Ah, mira vos, che.
4: En la República Argentina, el 20 de septiembre se celebra el Día de los Novios. Ajá.
2: Bueno, perfecto.
4: Así que están casados, pero métele como
2: sigue
4: novio.
2: Sigue de novio, claro, está bien, dale. Bueno, Dani, che, qué lindo Atocha, me gusta. Qué lindo que está Atocha, ¿no?
5: Sí, se puso muy lindo.
2: ¿Cómo se ha transformado Atocha, Ajá. Qué bárbaro, che. Bueno, vamos, mira, vive en zona residencial ahora, Dani, ¿qué tal? Cambió el estatus de vida, Dani, ¿no?
4: ¿Qué pasa?
3: Sí, claro.
2: Bueno, vamos a jugar, hermano.
3: Decime
2: un numerito del 1 al 12 menos el 4.
3: El 3.
2: El número 3. Bueno, está lindo esto, che. Bueno, primero dame todos tus datos. Daniel.
3: 790.
2: ¿Pero apellido?
3: Gutiérrez.
2: Daniel Gutiérrez, 792.
3: Sí.
2: De Atocha. Bueno. Atenti, producción. 15 segundos para Daniel. Me va a tener que decir en 15 segundos la mayor cantidad de pueblos de Salta que conozcas. Como por ejemplo Güemes. 15 segundos en el aire. A partir de este momento comenzamos ya.
3: La Caldera, Vaquero, Cerrillo, La Merced, Iruya, Coronel Moldes, El Carril, Chicuana, Potrerillo, La Viña.
2: ¡Tiempo! A ver. 1, 2, 3, 4, 5, 6, 7, 8, 9 respuestas correctas. Está en un buen promedio, Dani. Así que quedás habilitado para la posibilidad de llevarte un premio.
3: Bueno.
2: ¿Estuviste por todos esos pueblos?
3: Sí. Conozco. Ajá. No conozco mucho, viste, pero algo, eso, lo que te nombré, conozco. Faltaría, conoce un montón todavía.
2: Está bien,
3: ¿eh?
2: ¿Y con quién, fuiste a esos pueblos?
3: Solo, y bueno, con mi pareja que ahora actualmente.
2: Ah, ¿te la llevabas para ahí así cuando eran novios?
3: Claro, es una escapada lejos de la ciudad.
2: Para que no se entere papá y mamá de ella.
3: Claro.
5: No lo agarré porque va a empezar a toser.
4: Ya va a empezar a toser.
2: Está después, ¿pero está te midiendo. Casaste con ella o no?
3: No, vivo en concubinato todavía, estaba en eso.
2: ¿Y una vez que estuviste en pareja después ya viajabas solo o ibas con ella también?
3: Con ella sabíamos.
2: Ajá, bien. ¿Nunca fuiste solo?
3: Sí, Sí, sí, también sí, solo con ella soltero, sí, pero después ya con la cabecilla y sí salimos con ella.
2: Ya no te dejaba ni a gancho, ¿no? Qué bárbaro.
6: Che, ¿lo comprometemos al aire o no?
2: Y a ver.
6: Escuchate, dice que están concubinato. Ajá. Están en eso, en casarse.
2: ¿Y cuándo se van a casar?
6: No te olvides de nosotros, ¿no?
3: No, por supuesto, ya te lo he indicado.
2: Mandá la tarjeta a Pedro Pardo 155. Sí. Dani, estás participando. Hermano querido, te mando un abrazo y gracias por llamar.
3: Bueno, muchas gracias.
2: Escuchá hasta el final del programa y ahí sabes si te llevas un premio o no.
3: Bueno, gracias, gracias.
2: Un abrazo, gracias. Chao, chao.
6: Mirá este mensaje. Escuchá, buen día para participar del sorteo. Da los tres últimos números, ¿no? ¿Sabes cómo es el nombre?
2: Ajá.
6: Raro. Timea.
2: Timea.
6: Timea.
2: Mira vos.
6: Vos sabés que es de una novela, uh-huh, ¿no? De Moore, que se llama El Hombre de Oro, donde aparece Timea, es del siglo XIX.
2: Mira vos.
6: O sea que es antropológico, tiene historia, qué y lindo, está dentro, che, de un cuento.
2: Qué lindo, qué lindo. Qué un beso lindo, grande, ¿no? Para ti. Timea, ¿por qué no nos llamás?
6: Claro, llamanos, así te escuchamos la voz.
2: Claro, Timea, ¿eh? Bueno, tenemos otro llamadito en el aire. Hola, buen día.
7: Hola, buen día.
2: ¿Cómo le va?
7: Bien.
2: ¿Quién habla por ahí?
7: Daniela.
6: Otra ronca, ¿eh?
2: Daniela, ¿qué pasa? ¿Estás resfriadita, Daniela?
7: Sí, algo, pero ya soy así.
2: Ah, ya es así. Bueno, está bien. Bueno.
5: Todos fueron al mismo baile, me parece.
2: Sí, parece que fuimos al mismo.
6: Parece que estuvieron en el mismo entuerto.
2: Estaba fuerte el aire acondicionado.
5: Sí, me parece que va. Sí.
2: Daniela, ¿de qué barrio sos?
7: De San Rafael.
2: De San Rafael, ajá. Bueno, Daniela, ¿y qué querés ganar hoy día? A ver, por ejemplo.
7: Los bingos.
2: ¿Los bingos?
7: Sí.
2: Mira, ya te veo en una Cronos, ¿eh? En un Fiat Cronos, en un doble Vetera, en un doble Betaos, o con 12 millones de pesitos en el bolsillo. Está bueno el bingo, ¿eh? Está bueno,
7: sí,
2: la verdad.
7: Sí, bien.
2: Así, estaría bueno. Bueno, Daniela, ¿vamos a jugar entonces?
7: Sí.
2: ¿Tenés gente que cumple años antes en el mes de septiembre?
7: No, ahora no.
2: ¿No? ¿Nadie? Bueno. Bueno, vamos a jugar entonces. Tenés que decirme un numerito del 1 al 12 menos el 3 ni el 4.
7: El 7.

0: Río Negro.
1: No. ¿En qué mes visitará Argentina el Papa León XIV?
0: Sé que ahora es noviembre, pero...
1: Noviembre, bien. ¿Cuál es el nombre del actual intendente de Salta Capital?
0: Emiliano Durán.
1: Bien. Atente aquí. ¿Cuánto es 7 por 10 más 70 más 10? Perdón, dividido 10 más 6. Repito, ¿cuánto es 7 por 10 dividido 70? No, estoy mal. ¿Cuánto es 7 por 10?
0: 7 por 10.
1: Más 70... dividido 10 más 6. Tiempo. Bueno.
0: 20.
1: Pero le pifiaste en 2, Daniela.
2: No es nada.
1: ¿Eh? Igual, dame todos los datos porque vas a participar igual, ¿eh? Daniela, apellido.
0: Arena 158.
1: Arena 158. De Barrio San Rafael.
0: Sí.
1: Bueno. ¿Qué pasó? ¿Me dijiste Brasilia? ¿Me dijiste Río Negro, la capital de Brasil?
0: Estaba en otra, era Brasil.
1: ¿En quién estabas pensando? En algún río negrina, ¿no?
2: O en las playas de Río de Janeiro.
1: Ajá.
0: Ahí está, en vez de Río Negro era Río de Janeiro, me
1: equivoqué. Ah, viste, claro. Sabía que era un río, dice, pero no cuál. Te mando un beso grande, Dani.
0: Muchas gracias, chicos.
1: Gracias,
0: Son
1: chao.
0: Nuestra compañía, acá en familia, todos los domingos.
1: Bueno, bien, muchísimas gracias. Gracias por esto, ¿eh? Gracias. Un besito grande. Chao.

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2: Ahí le vamos poniendo ritmo, dale.

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1: Sí, un saludo para el Eduardo del Tero Cruz, otro fiel oyente como cada domingo aquí en Graffiti.
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0: Otro llamadito telefónico para decirle hola, ¿qué tal? Buen día.
3: Hola. Buen día. Buen día.
0: ¿Cómo le va?
3: Bien, ¿y ustedes?
0: Muy bien, de escucharla. ¿Quién habla por ahí?
3: Elba.
0: Elvita.
3: De Santa Cecilia.
0: De Santa Cecilia. Bueno, qué voz de locutora que tenés, Elba, ¿eh? ¿Te dijeron eso alguna vez, que sos, tenés voz de locutora?
3: No.
0: ¿No? Bueno. ¿Quién se rió por ahí? ¿Quién es el sátrapa que se ríe?
3: Muy bien.
0: ¿Eh? ¿Quién es el que se ríe por ahí, por atrás?
3: Mi hija.
0: Su hija, bien. Bueno. Elvita, ¿de qué barrio sos?
3: Santa Cecilia.
0: Ah, de Santa Cecilia. No te digo que sí. Te Patrick y yo. Santa
2: Cecilia. Bueno, hoy se van a entender.
0: Hoy estoy medio averiado, chico.
1: Hoy está, pero bueno, para atrás.
0: Elvita, ¿tenés alguien, sí, que cumple años en el mes de septiembre?
3: ¿En el mes de septiembre? Sí.
0: Decime.
3: Mi hija Andrea, que cumplió el día 4.
0: Ajá, ¿cuántos años cumplió?
3: 51, cuantito más.
0: Mira vos, mira, está vos, bien, che, justo el día, justo el día de la secretaria.
1: No. Claro, qué linda edad. Sí.

0: Bueno. Pero está hecha una piba de 30.
1: No me digas.
2: Ajá.
1: Bueno, no diga así que mirá.
2: Qué
1: acá,
2: solo me siento.
1: Los muchachos que quieren fotos rápido, ¿eh? Bueno.
0: Bueno, sí, porque está sola.
1: ¡Epa!
2: Bueno, tomamos nota, anotamos y llamamos.
1: Bueno. Bueno, vamos a jugar entonces, Selvita.
0: Bien.
1: Bueno, decime un numerito del 1 al 12 menos el 3, el 4 ni el 7.
0: A ver, voy por el 3.
1: No, menos el 3, ni el 4, ni el 7, que ya lo dijeron. Del 1 al 12, cualquiera menos el 3, ni el 4, ni el 7 ya están marcados.
0: Vamos por el 2.
1: El 2. Uy, qué lindo que está.
0: Espero que me toque fácil.
1: Sí, es fácil. Vos sabés conversar, ¿no es cierto? ¿Sí?
0: ¿Cómo?
1: ¿Sabés conversar?
0: Digamos que sí.
1: Bueno. Entonces, vamos a conversar vos y yo solitos durante 40 segundos. Y en esos 40 segundos no me tenés que decir la palabra ni sí ni no.
0: Muy bien.
1: Pero cada respuesta no me la podés repetir más de dos veces. ¿Dale?
0: Bueno.
1: ¿Entendiste, Elba?
0: Sí, sí.
1: Bueno. Comenzamos. 40 segundos en el aire. A partir de este momento comenzamos ya. Bueno, aparte de Elba, ¿qué otro nombre tenés?
0: Medio feo mi nombre, che.
1: ¿Por qué?
0: Berina.
1: ¿No te gusta?
0: Berina.
1: Por eso, ¿pero no te gusta?
0: No me gusta.
1: No me gusta. Ay, no, por favor, Elba.
0: ¡Ah! Y pues...
1: Me dijiste no me gusta, no tenía que decir ni sí ni no.
0: Me has hecho pisar el palito.
1: Ay, Dios mío. Pero bueno, igual, estás participando igual. Decime el nombre completo, Elba.
0: Elba Cruz.
1: ¿Con B corta o B larga, Elba?
0: Con B corta, porque soy chiquita.
1: Ah. Bueno, Elba Cruz,
0: chiquita,
1: me dijiste...
0: de tamaño, pero grande de edad.
1: ¿No? Y grande de corazón, tenés que decir.
0: De corazón también.
1: Bueno, Elba, ¿el apellido Cruz me dijiste?
0: ¿Cómo?
1: ¿El apellido?
2: Cruz.
0: Cruz.
1: Dame el final del documento.
0: 511.
1: Sí. Qué lástima que me dijiste no, Elba.
0: Qué lástima. Malo. He hecho pisar el palito, como te digo. Estaba cuidándome de no decir.
1: Y culpa de Merina, ¿viste? Culpa de Merina.
0: Culpa de la Berina, ¿ves? Por algo no me gusta ese nombre.
1: Y te hizo perder ahora, mirá. Bueno, te mando un besote grande.
2: No problema.
0: Bueno, hasta el próximo domingo será, si Dios quiere.
1: Dios mediante.
0: Pues yo los llamo. Bueno. Les mando mensajitos siempre. ¿Eh?
1: Te esperamos.
0: Son muy entretenidos, muy simpáticos, me encanta su programa.
1: Y eso que no me conociste personalmente, sí, no. Eva, ¿eh?
0: Bueno, bueno, chicos.
1: Te mando un beso grande, gracias.
0: Bueno, hasta el domingo. Chao, que pasen un lindo día.
1: Chao.
0: Gracias.
2: Che, saludo para Graciela, dice, hola, buen día Juan Carlos, hola Roberto, buen día Matute. ¿Cómo están, chicos? Yo ya estoy escuchando, me gusta escucharlo, me hacen reír mucho. Les cuento que cambien de casita, estoy muy lejos, pero siempre con la mejor radio graffiti.
1: Bueno, cambió de casita, Graciela.
2: Ah, ella, sí. Ajá. Matute, ¿me pones un temita lindo de esos viejitos?
1: Sí, para, aquí hay un detalle, hermano. A mí me dice Juan Carlos a secas.
2: A mí me dice Roberto.
1: Y al sátrapa le dicen Matute. ¿Cómo es eso? ¿Qué confianza hay, Matute, entre vos y Graciela?
2: Esto es trampa, ¿eh?
3: ¿Es trampa? No, por favor. Ya me conocen de otro tiempo, por eso...
1: Bueno.
3: Me dicen Matute.
1: Pero nada más.
3: No, nada más, claro. Bueno.
1: Sí, un beso grande para Graciela. ¿Por qué no llamas? Gracielita, llámanos al 671-4683.
3: Música, señores, música. Lo hacemos con el cancionero popular argentino, Cristian Herrera, el Jero Isidro, tu poeta. Ya volvemos.

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patrona, agarrarla de la mano y decirle, vamos, dale, seguime, no está dando vuelta en la mesa, vamos. A ver, Elvita, agarra a la hija y bailen juntas ahí, vamos, vamos, vamos, vamos. A ver, Daniela, ahí en San Rafael, metele pata, vamos.

0: Marianela, vamos, vamos, vamos, vamos. Arriba, abajo, al centro y adentro, Marianela, vamos.
1: Sí, señora.
0: Y a vos que te falta llamar, 671-4683. 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
3: Correcto.
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0: cena de empanada.
1: Sí, un saludo para Marcos Aibar, que era guardavida en la Pileta Alvarado. Así que un abrazo grande.
2: Presentamos el próximo llamado telefónico, señor.
0: El próximo llamado le digo. Hola, buen día.
3: Hola, Juan Carlos, ¿qué tal? Buen día.
0: ¿Cómo le va?
3: Muy bien.
0: ¿Quién habla por ahí?
3: Andrea Olivera.
0: ¿Cómo le va, Andrea?
3: Muy bien, gracias a Dios.
0: Qué gusto de escucharla, ¿eh? Andrea.
3: Igualmente.
0: ¿Todo bien?
3: Sí, sí, bueno, aquí.
0: ¿Con quién?
3: Bien.
0: ¿Con quién está?
3: Con mi madre, mi tía que vino de Orán.
0: Ajá.
3: Y mis hermanos.
0: Me hizo acordar un aro que habla de Orán y de Metán. No lo voy a decir ahora.
3: No, lo va a dejar con las ganas.
1: No cuaja.
0: Ya cuando pongamos alguna cortina, decía, una vieja con un viejo venían caminando desde Orán. La viejita se cayó en la ruta y el viejo le metió hasta Metán. No. Pero bueno. Algo así era, ¿viste? Algo así.
3: Algo
0: bueno,
3: así.
0: Andrea, ¿alguien que cumple años en el mes de septiembre?
3: Sí, yo pues cumplí, soy la cumpleañera de la familia.
0: ¿Cuándo?
3: Los primeros días de septiembre.
0: Ajá. ¿Cuántos días naciste?
3: El 4 de septiembre.
0: Ah, ¿el 4 también? ¿El día de la secretaria?
3: Sí, así es, día de la secretaria, del inmigrante.
0: Mirá vos, ¿y fuiste secretaria alguna vez o no?
3: No, hace 30 años trabajo en el sector de la gráfica, así
0: ajá,
3: que...
0: Mirá qué lindo, che.
3: 30 y pico de años que me dedico a ese rubro.
0: Mirá vos, qué bueno,
3: he
0: qué bueno.
3: He sido la primer mujer gráfica de Salta en trabajar en un taller manejando máquinas, soy operaria gráfica.
0: Mirá vos, qué lindo.
3: Porque por lo general es un rubro que solamente...
0: Claro, hacen los hombres.
3: El sexo masculino,
0: claro.
3: Y las mujeres como que no nos daban la oportunidad, hasta que yo pedí que me den la oportunidad, que me... Soy operaria.
0: Y está todo bien, perfecto. Me encanta, Andrea, que sea así, ¿eh? Bueno, vamos a jugar entonces.
3: Sí.
0: Bueno, decime un numerito del 1 al 12, menos el 2, el 3, el 4 ni el 7.
3: El 9.
0: El número 9. Bueno, esto yo creo que lo vas a sacar rápido, chico. Bueno, 9. En 15 segundos, primero dame el nombre completo, Andrea Olivera.
3: Sí.
0: Final del documento.
3: 996.
0: De barrio.
3: Boulogne-sur-Mer.
0: Cerquita de Sandwichería Ornel.
3: Así, a 2 cuadras y media.
0: Mira vos, ya me dijiste que probaste los sándwiches de ahí, ¿no?
3: Sí, ya pasamos por ahí.
0: Tenés que seguir comprando, ¿eh?
3: Sí.
0: Bueno. Andrea, en 15 segundos, atenti la producción, me vas a tener que decir algo muy difícil. 15 segundos. Me vas a tener que decir la mayor cantidad de disciplinas deportivas que conozcas, como por ejemplo el boxeo. Comenzamos ya.
3: Boxeo, natación, atletismo, fútbol, vóley, básquetbol, handball, ciclismo, natación, béisbol, hockey, polo, golf.
0: ¡Tiempo! Me dijiste 2 veces natación. Pero igual andamos bien, ¿eh? A ver, tenemos 1, 2, 3, 4, 5, 6, 7, 8, 9, 10, 11 respuestas correctas.
3: Ah, bien, bien.
0: Muy bien, Andrea. Bien, ¿eh? Muy bien, muy bien. Pero ya por demás, bien.
3: Torta.
0: No querés nada, vos también, ¿no? Bueno, Andrea, me encanta que participes, me encanta que llames, te mando un beso grande. ¿Qué estás cocinando de rico?
3: Empanadas árabes, mi madre empanada de y mi tía la vamos a hacer que haga empanada de carne.
0: Bueno.
3: Que ha sido campeona de las empanadas en Orán.
0: Y estaría bueno que me haga llegar algunita, ¿no? Pero bueno.
3: Ya, sí, ya vamos a hacer llegar un domingo.
0: Te mando un abrazo grande, un gracias
3: beso
0: por
3: llamar. Para Roberta, para vos. Nos vemos.
0: Chao.
2: Claro, Martín se muere.
0: Bueno, rápidamente vamos a la pausa de las 12 del mediodía en punto y seguimos con más Expreso Familiar.

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13: Son las 12 y 8 minutos.
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7: 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Julio Sosa, el varón del tango. 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
1: Y así arrancamos la segunda hora del Expreso Familiar para toda la gente. Tenemos llamado en el aire. Hola, buen día.
2: Buen día.
3: Hola, buen día.
1: ¿Cómo le va?
3: Bien, bien, ¿ustedes cómo están?
1: Muy bien, contento. Muy bien. De escucharte. ¿Cómo estás?
4: Otro resfriado, ¿eh?
3: Qué bueno, no es alergia, no es resfrío.
1: Ajá, bueno, es más o menos lo mismo. Menos.
3: Sí, casi lo mismo.
1: Yo también tengo alergia, así que te imaginas que andamos todo el año así, ¿viste? ¿Qué va a ser?
3: Sí, pero bueno. Sí, con este clima es complicado no andar sin alergia.
1: Complicadito, complicadito. Bueno, decime tu nombre, ¿cómo te llamás?
3: Nahuel.
1: Nahuel, ajá. ¿Apellido?
3: Revilla.
1: Revilla. Nahuel, ¿de qué barrio me estás llamando?
3: De barrio ferroviario.
1: Cerca de Tres Cerritos.
3: Así es.
1: Perfecto. Bueno, Nahuel, ¿tenés alguien que cumple años en el mes de septiembre?
3: Septiembre, sí, mi hijita más chica y mi señora.
1: Ajá, ¿cómo se llama la nena?
3: La más chiquita se llama José.
1: La más chiquita se llama José. ¿Qué día cumplió, che, o va a cumplir?
3: La José cumple el 5 de septiembre y mi señora el 9.
1: El 9, mirá vos, ¿y cómo se llama tu señora?
3: Emilia.
1: Emilia, ¿y saludos, qué tal se llevan, todo bien?
3: Bien, gracias a Dios, ahora estamos esperando otro bebé en camino.
1: Se llevan demasiado bien, entonces.
3: ¿Para cuándo? Así es.
4: ¿Para cuándo?
3: Para enero.
1: Ajá.
4: Pleno verano.
1: Está bien, está bien. Bueno, perfecto, Nahuel. Bueno, ¿vamos a jugar, entonces?
3: Bueno, vamos.
1: A ver, ¿qué te gustaría ganarte de todos los premios que tenemos?
3: Y
1: mirá, tenemos una torta. Tenemos el bolsón de lácteos, tenemos la canasta de frutas y verduras, tenemos una docena de empanadas y tenemos 3 bingos de gimnasia y tiro.
3: Y me vendría muy bien el bolsón de mercadería.
1: Eso, bien, bueno.
4: Bien.
1: Bueno, vamos a jugar entonces. Te queda el número 1, el número 8, te queda el número 8, te queda el número 5, 6, 11 y 12.
3: El 5, por favor.
1: El número 5. Bueno. Uy, aquí estamos. Bueno. Es algo fácil esto, che.
3: Bueno.
1: A ver, Nahuel Revilla me dijiste, ¿no?
3: Sí. Así es.
1: Bien. Nahuel, lo vamos anotando en la planilla. Porque te cuento. 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Eso para todos los que participan en el mes, hayan ganado o no un premio, participan por ese bolsón de lácteos, así que ya estás habilitado para la posibilidad que a fin de mes te lleves ese bolsón, ¿eh?
3: Perfecto.
1: Bueno, Nahuel, dame el final del documento.
3: 518.
1: 518 y de barrio ferroviario. Bueno. Me vas a tener que decir en 15 segundos, atención producción, 15 segundos en el aire, la mayor cantidad de animales salvajes que conozcas, como por ejemplo hiena. Comenzamos ya.
3: El león, el tigre, el toro, ¿qué más? El búfalo.
1: ¡Tiempo!
3: El caballo.
1: ¡Te trabaste, Nahuel!
3: Sí. Ahí es que pasó mi hermano y me dice...
1: ¿Y por eso dijiste toro?
3: Carnero, me dice.
1: ¿Por eso dijiste toro?
3: Y ahí ya...
1: Y ahí te fuiste.
3: Me pulo la vista.
1: Ahora, el toro no sé si es salvaje, ¿no? Porque el toro es doméstico, así te lo podés domar, ¿eh?
3: Y yo creo que hay algunos y bueno, algunos.
1: Ah, está bien, te lo damos por válido, pero a ver, te hiciste 5 respuestas correctas, ¿eh?
3: 5 respuestas. Perfecto. Igual, bueno, a nada.
1: No, pero escuchá, pará, no te des por abatido, porque al final del programa vamos a conocer los ganadores, en una de esas te llevas un premio, ¿eh?
3: Perfecto,
1: así que
3: buenísimo.
1: A la 1 de la tarde vamos a conocer todos los ganadores.
3: Buenísimo.
1: Nahuel, te mando un abrazo grande, mi viejo.
3: Igual para ustedes.
1: Bueno, ¿hincha de quién sos en Salta?
3: De Central Norte.
1: De Central Norte, y che, la tienen difícil hoy, ¿eh?
3: Y sí, pero bueno, hay que meterle, no va a no quedar de otro.
1: Y bueno, ¿qué va a ser? Bueno, un abrazo, hermano, gracias.
3: Igualmente, gracias a ustedes.
1: Chao, que andes bien, chao, chao.
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1: ¿A qué número tiene que llamar a la gente para llevarse los premios, Roberto?
5: Tiene que llamar al 671-4683, reitero, 671-4683.
1: Este tema me gusta, che. Vamos.
4: ¿Cómo te gusta?
5: La ventanita.
1: La ventanita, claro.
5: Daniel Agostini.
1: Si ahora he escapado por alguna ventanita alguna vez.
5: Sí, me acuerdo. Me corrió el...
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5: Bien, en Parada Roble están escuchando, manden gracias por los saludos, dice.
1: Bueno, le mandamos un abrazo grande a Marcos y a toda la gente de Los Robles Empanadas.
6: Se lo queremos dedicar al Cholo, a Perrucci.
1: Se lo queremos dedicar a toda la gente que está en la sintonía del 89.5 y el 105.1.

0: hasta la una de la tarde.
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0: Compartiendo con todos ustedes.
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0: Un beso grande para mi hijita, para Eliana Noelia. Le mando un beso tremendo. Para Minero, Juan Carlos Gabriel, que también está en la sintonía, seguramente. Ahí vamos poniendo ritmo. Hola, buen día.
2: Hola.
0: Hola, buen día.
2: Buen día, ¿qué tal?
0: ¿Cómo le va?
2: Bien, bien, acá en casa.
0: Bueno, ¿quién habla por ahí?
2: Sebastián.
0: Sebastián, ¿de qué barrio me estás llamando, Sebastián? Sebastián.
2: Sí, hola, hola.
0: Sí, ¿de qué barrio me estás llamando?
2: De barrio Vía Aurelia.
0: De barrio Vía Aurelia. Ajá, Sebastián. Bueno, ¿vos sos algo de Marianela?
2: vecino.
0: ¿Vecino sos? ¿Seguro, sí. ¿Seguro?
2: Sí.
0: Ajá, ¿no sos el marido?
2: No.
0: Bueno.
3: ¿No es el mecánico?
0: Sebastián. Sebastián, ¿qué profesión tenés vos?
2: Profesor de inglés.
0: ¿Profesor de inglés?
2: Sí.
0: The blackboard is black, the piece of chalk is white.
2: ¿Cómo?
0: The blackboard is black, the piece of chalk is white.
3: Yeah.
0: ¿Eh? ¿Yes
3: o no?
2: Yes, yes.
0: Le explicamos a la gente qué dije. Algunos no la captan. The blackboard is black, ¿qué significa?
2: Sí, el pizarrón es negro.
0: Muy bien. The piece of chalk.
2: Bajito.
0: The piece, sí, of chalk is white.
2: ¿Eh? No se entiende. entiendo white, pero no se entiende.
0: Está bien, no importa. Sebastián, sí. Saludos para quién en el mes de septiembre si cumple años.
2: Para mi papá.
0: Ajá.
2: El 13 de septiembre.
0: Ajá. ¿Cómo se llama el viejo?
2: Sergio.
0: Bueno, para Sergio, bien. Bueno. Vamos a jugar por todos los premios que tenemos, ¿te parece?
2: Bueno,
0: te queda el número 1, el número 6, el número 8, el número 10, 11 y 12. ¿El número 1?
2: Sí.
0: Bueno, listo.
2: A ver qué tal.
0: Vos te lo buscaste, así que a pelear la otra, ¿eh?
2: Bueno.
0: Te ha tocado preguntas y respuestas, pero primero dame el nombre completo, Sebastián.
2: Sí, Sebastián Facundo Escobar.
0: Escobar, muy bien. ¿Final del documento?
2: 206.
0: 206 de Villa Aurelia, ¿no? ¿Así es?
2: Sí.
0: ¿Cómo es? ¿Villa o Vía Aurelia?
2: Vía, como Vía del Tren.
0: Vía Aurelia, bien, ahí está. Vía. Perfecto. Bueno. Comenzamos con preguntas y respuestas, entonces, a partir de este momento, ya. ¿De qué país son originarios los mariachis?
2: En México.
0: Bien. ¿Cómo se llama el programa que estás escuchando?
2: Expreso Familiar.
0: Bien. ¿Cuánto es 55 menos 20 dividido 5 por 7?
2: 49.
0: ¿En qué continente americano está el país de Costa Rica?
2: Central. América Central.
0: ¿Cuántos cuernos tiene el unicornio?
2: Uno.
0: Correcto, bien, Sebastián.
3: Oh, acertó todo, che.
0: Patinaste ahí, ¿no? En el continente de Costa Rica, ¿no?
3: Patinaste un poco. Bueno, algunos lo llaman Centroamérica.
2: Me saltó ahí,
0: que te fuiste para el Norteamérica, parece, bueno.
2: Sí.
0: Che, correcto, Sebastián, 5 respuestas correctas, así que bueno, vamos a esperar, ¿eh? Dale.
2: Bueno.
0: Al final del programa damos a conocer los ganadores, así que estate atento, dale. Che, bueno. ¿Y vos estás casado, soltero, en pareja, cómo es?
2: Casado.
0: Ajá, ¿con quién?
2: Bueno, con mi señora, Nair.
0: Sí, Nair. ¿Y qué tal se llevan? Sí. ¿Hace mucho están casados?
2: Y nos casamos el año pasado.
0: Ajá.
2: En febrero, pero nos conocimos desde tercer grado, de la primaria.
0: ¿Y habían ido al cine antes de casarse ya o no?
2: ¿Cómo?
0: ¿Habían ido al cine antes de casarse ya o no?
2: Sí.
0: ¿Y qué película veían?
2: Y la que estaba en estreno. Cuando éramos solteros, íbamos casi todos los días.
0: Ahora de casado ya. Cuando era solterito quería casarme, dice. Cuando era solterito quería casarme y ahora casadito quiero divorciarme. Así es, ¿no?
2: No, tampoco tanto.
0: Tampoco tanto. Tampoco no todavía. Bueno. Sebastián, te mando un abrazo, hermano. Gracias por llamar, ¿eh?
2: Bueno, hasta chao, luego.
0: Chao, chao, chao.
2: Chao, chao.
0: A ver, acompáñame a bailar un poquito. Dale, dale, dale, dale.
4: A ver, ese pasito red, ¿cómo viene?
0: Esa es, vamos. Yeah! Yeah!

0: buen día, chicos.
1: ¿Cómo le va?
0: Bien.
1: ¿Quién habla por ahí?
0: Agustina.
1: Agustina. ¿De dónde? ¿De qué barrio, Agustina?
0: De Los Paraísos.
1: De Los Paraísos. Ah, ¿eso es en Cerrillos?
0: Sí.
1: Ajá, bien. Agustina. Agustina. ¿Alguien que cumple años en el mes de septiembre? Agus. ¿Agustina?
2: Agu.
1: No, no me digas que
2: ay,
1: se fue.
2: No, ya comenzamos. Por Dios.
1: No.
3: Veníamos bien.
1: A ver si recuperamos el llamadito.
2: A ver.
3: Esperamos.
1: Agustina, vuelve a llamar, por favor, discúlpame.
2: Ahí está el llamado.
1: Escucha este tema, Roberto.

0: Entró otro llamado. Hola, buen día.
1: Buenos días, ¿cómo están?
0: ¿Cómo le va?
2: Bien, bien. Espectacular.
0: ¿Quién habla por ahí?
1: Acá habla Chiqui Cuellar.
0: Chiqui
1: del
0: Cuellar.
1: Barrio El Guayco.
0: De Barrio El Guayco, qué lindo barrio es. Bueno.
1: Sí, sí, hermoso.
0: Bueno, hermoso, Chiqui, decime, ¿tenés gente que cumple años en septiembre?
1: ¿Cómo?
0: ¿Tenés gente que cumple años en septiembre?
1: Sí, mi hermano, pero ya no está acá, así que...
0: Ajá, bueno.
1: Él cumplió el 17.
0: Perfecto, bueno. Bueno, vamos a jugar entonces, ¿te parece, Chiqui?
1: Dale, dale,
0: bueno,
1: perfecto.
0: Te queda el número 6, número 8, 10, 11 y 12.
1: El 11.
0: Bueno.
1: Número 11.
0: El número 11. Bueno, dame el nombre completo, Chiqui.
1: Richard Cuellar.
0: Nombre de artista tenés, hermano, ¿eh?
2: Bravo.
1: Sí, sí, ese. Nadie lo tiene.
0: Eso.
2: El
0: final del documento me das.
1: 036.
0: Y de Barrio El Guayco.
1: Sí.
0: Perfecto. Bueno, ¿estás con quién en tu casa?
1: Y acá estoy con la familia. Ajá. Estamos por disfrutar un excelente asado.
0: Uy, qué rico, hermano. No sabés lo que nos viene de esta hora, un asadito.
2: Yo ni en foto, ni en foto lo veo.
0: Y sí, ¿viste qué va a ser? Bueno, ¿cómo se llama tu señora?
1: Sandra Marcela.
0: Sandra Marcela, bien. ¿Y los chicos?
1: ¿Cómo? No, estaba disculpa, no te escuché lo que me preguntaste.
0: ¿Y tenés hijos?
1: Sí, tengo dos hijas.
0: ¿Cómo se llama?
1: Valeria,
0: ¿cómo se llama?
1: Valeria y Luján.
0: Valeria y Luján. Bueno, un beso grande para todas, ¿eh?
1: Bien, bien. Y después mis nietos. Tengo dos nietos también. Ajá. Abril y Uriel.
0: Mirá qué lindo. Qué lindos nombres, che. Sí. Bueno, sí, te felicito, Richard. Te felicito.
1: Bueno, gracias.
0: Bueno, vamos a jugar. Atenti, Richard, ¿eh?
1: Sí.
0: Me vas a tener que decir en 15 segundos la mayor cantidad de cantantes y grupos folclóricos que conozcas, como por ejemplo Los Nocheros. Comenzamos ya.
1: Los Nocheros, Aire, Chaqueño, Abel Pintos, Luciano Pereira, el grupo Grimm, Lázaro Caballero, Luciano Pereira.
0: ¡Tiempo! El grupo Green es de cumbia, Richard.
1: Green de mi época.
0: Era, digo, ¿y qué tema folclórico canta Green? A ver. La noche que murió Chicago.
1: No sé. Sí, lo que pasa es que en ese tiempo se escuchaba mucho, ¿viste?
0: Claro, claro, pero no entra entre los folclóricos. Igual, a ver, vamos a contar cuántas hiciste. Tenés 1, 2, 3, 4, 5, 6, 7, 8 respuestas correctas, me dice la producción.
1: Ah.
0: Bueno, igual, está participando, así que al final del programa vamos a conocer los ganadores, dale.
1: Bueno, hermoso programa, che, usted alegra la mañana y da gusto
0: bueno.
1: Los participantes y ustedes, la charla que se hacen, así que los felicito.
0: Bueno,
1: un saludo también para... los Robles empanadas.
0: Ajá.
1: Del Guayco.
0: Ah, sí, claro,
1: muy,
0: claro.
1: Muy ricas las empanadas que hacen acá.
0: Qué bueno, che.
1: El negocio este.
0: Bueno. Invita a toda la gente que vaya a comer empanaditas ahí,
2: claro.
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2: Sí.
1: Claro. Quiere que venía a deleitar.
0: Claro.
1: Es muy bueno.
0: Bueno. Te mando un abrazo grande, Richard.
1: Bueno, hermano, gracias.
0: Gracias, que ande bien. Chao.
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0: tenemos gente, Matu.
1: Sí, señor, y lo presentamos con la gente de Fundación Innovación, claro que sí.
0: Hola, buen día.
2: Hola, buen día.
0: ¿Cómo le va?
2: Bien, ¿ustedes?
0: Muy bien, de escucharla. ¿Quién habla por ahí?
2: Emma.
0: Emita, ¿de qué barrio?
2: Zona Sur, Barrio Los Lapachos.
0: Barrio Los Lapachos, bien. ¿Qué está haciendo, Emita, aparte de hablar con nosotros?
2: Con técnica de preparar la comida.
0: Qué rico. ¿Qué ha preparado para hoy domingo?
2: Alitas de pollo frita.
0: Alitas de pollo frita. Y la verdad que es complicado comer alita, ¿no? ¿O no? Hay que ser medio científico de la NASA para cortar con el cuchillo la alita, ¿no?
2: No, con la mano.
0: Claro, es que con la mano es otra cosa. Es como dicen, el pollo se come con la mano, señores.
2: Con la mano, exactamente.
0: Bueno, Emita, ¿alguien que cumple años en el mes de septiembre?
2: No, nadie.
0: Nadie, bueno. ¿Y vos cuándo cumplís, Emma?
2: En mayo.
0: En mayo. ¿Sos taurina?
2: Exactamente.
0: Bravita debe ser, ¿no? No. Bravita, ¿no? Bravita la Emita. Bueno. Bueno, vamos a jugar entonces.
2: Dale.
0: Te queda el número 6, número 8, 10 y 12.
2: El 8.
0: El 8. Bueno. ¿Sabes qué te ha tocado, Emma? Conversar conmigo, 40 segundos.
2: ¡Ay!
0: 40 segundos donde no me vas a tener que decir ni la palabra sí ni la palabra no. ¿Dale?
2: Dale.
0: Bueno, atenti, ¿eh? Mira que si me ganás, tenés premio, ¿eh?
2: Uy.
0: Así que bueno. Y no me ganan muy fácil a mí, ¿eh?
2: ¡Ay!
0: Veremos, dijo la patrona. Bueno, vamos a 40 segundos. Preparamos el cronómetro con la producción. Comenzamos ya. Bueno, Emma, ¿qué otro nombre tenés?
2: Uno que no me gusta.
0: Uno que no te gusta. Arrancaste mal, Emma.
3: No me gusta.
0: Uno que no me gusta.
2: Ay, Emita.
0: Ay, Emita, Emita.
2: Ya metí la pata.
0: Y sí, fue culpa del locutor, ¿viste? ¿Qué nombre no te gusta?
2: No, ahora no lo voy a decir.
0: No, decime, no seas malo.
3: Qué mal.
0: Decilo despacito, total no nos escucha nadie. Decilo, dale.
2: Ah, sí, seguro.
3: Voy a ponerme a llorar.
0: ¿Cómo se llama? ¿Cómo es el nombre? Decime.
2: No.
3: Bueno.
0: Emita, decime el apellido entonces.
2: Crisac.
0: Bueno. Ah, vos ya ganaste un premio, ¿no?
2: Sí.
0: Ah, ¿y qué tal?
2: Justamente con esta temática.
0: Y aquella vez me ganaste, ¿viste?
2: Sí.
0: Y ahora perdiste, ¿viste?
2: Así es.
0: Las vueltas de la vida, ¿no?
2: Así es, totalmente.
0: Bueno,
3: ¿vos decime... sabés que hay una actriz, casualmente se llama Emma Hathaway, que trabaja en una flor de películas que se llama Siempre el mismo día, y estuvo en Salta?
0: No me digas.
3: En mayo estuve en Salta. Como yo tengo una hija que tiene una amiga que trabaja en un hotel a par, esos que están en medio del campo.
0: Sí, sí.
3: Ahí se vino a...
0: Mira vos, se vino
3: a hospedar. Y dijo, nunca, no vayan a sacar fotos porque ella no quería...
0: No quería que nadie se entere.
3: Cuatro días estuvo acá en Salta.
0: Así como Emita no quiere que se... Así como Emita no quiere que se enteren el otro nombre.
3: El nombre. Claro. Ella tampoco quería que se saquen
0: fotos. El final del documento, Emma.
2: 775.
0: 775 de Barrio Los Lapachos, me dijiste, ¿no?
2: Así es.
0: Bueno. Perfecto, Emita. Te mando un beso grande, gracias por llamar.
2: Igualmente, que tengan un bonito y bendecido
3: día. Igualmente,
2: que
3: andes bien. Feliz arranque lo que de la primavera.
0: Lo que sí te digo, que ese día que viniste a retirar el premio, tendrías que haber entrado a saludar a la gente, a conocer el estudio.
2: Exactamente.
0: Pero bueno, ya para otra vez te esperamos, dale.
3: Otra vez.
2: La próxima.
0: Te mando un beso, gracias.
2: Igualmente para ustedes, chao.

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1: ¿Me permite, Mati?
0: Sí, señor.
1: Actualizamos adelante. El resultado del clásico de España. El Atlético de Madrid le está ganando 2-0. Al Real Madrid, con un gran trabajo de Giovanni, se llama el hijo de Simeone.
2: Giovanni Simeone.
1: Sí,
0: exactamente. 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
2: Bueno, le mando un beso muy grande para mi hijita, para Eliana Noelia, que está en la sintonía de la radio. Me dice que recién termina de cocinar, así que le mando un beso tremendo, tremendo, tremendo para ella, para Uciel y para Liam.

0: buen día.
1: ¿Cómo le va?
0: Bien, ¿usted?
1: Muy bien. ¿Quién habla por ahí?
0: Agustina.
1: Agustina. ¿Cuántos años tenés, Agustina?
0: 61.
1: 61 años. No, la vocecita, bueno, la tenés voz de chiquita, ¿eh?
2: La vocecita de nena.
0: Sí.
1: Bueno, Agustina, ¿quién cumple años en el mes de septiembre?
3: Es una nena.
0: Nadie.
1: ¿Nadie?
0: No.
1: Bueno, ¿vamos a jugar entonces? Oh.
0: Bueno, que tenga suerte.
1: Ojalá que tenga suerte. Bueno, te quedan pocos números, che. A ver. Bueno. Te queda solamente el número 10 y 12.
0: ¿El 12?
1: ¿El 12 elegís?
0: No, ¿cuál me dijo?
1: El 10 y el 12.
0: El 10.
1: El número 10. Bueno. Sí. ¿Te ha tocado verdadero o falso?
0: Ay, bueno, que tenga suerte.
1: Ojalá. Vamos a ver. Yo te digo algo, vos me tenés que decir si es verdadero o falso lo que yo te estoy diciendo. Dale.
0: Bueno.
1: Bueno, a ver, vamos a ajustar el cronómetro. Atenti la producción, que está trabajando a full. Comenzamos ya. El animal que representa a la Argentina es el

0: ¿Verdadero o falso?
1: ¿Cuál? No le entendí.
0: Las palabras esdrújulas llevan acento en la antepenúltima sílaba. ¿Verdadero o falso?
1: Verdadero.
0: Correcto. El verdadero nombre de Horacio Guaraní es Heraclio Rodríguez. ¿Verdadero o falso?
1: Verdadero.
0: Bien. Bien. Bueno, pero erraste dos,
1: ¿Cuál?
0: Agustina. La primera, ¿cuál? La primera, que dijiste el cóndor.
1: Ah.
0: Y es el hornero. En realidad, el animal que representa a la Argentina.
1: Ajá.
0: Y la otra,
1: sí,
0: que dijiste, es la cuesta del Totoral. Que vos dijiste.
1: ¿A dónde?
0: Y que yo dije que es en la provincia de Tucumán, pero es falso, porque está en la provincia de Catamarca.
2: Ah.
0: Y después lo demás está correcto.
2: Bueno. Igual participa.
0: Agustina, estás participando, dame el apellido.
1: Coronel.
0: Agustina Coronel, final de tu documento.
1: 853.
0: ¿Y de barrio me dijiste?
1: Barrio Juan Pablo II, zona sur.
0: Juan Pablo II, zona sur, sí, perfecto.
1: Mujeres. Bueno. Saludo para ustedes. Para don Matías, para Roberto y para usted, don Juan Carlos, que está de día el programa.
0: Bueno, gracias, corazón, te mando un beso grande y gracias por llamar, ¿eh?
2: Gracias.
1: Igualmente.
0: Quédate atenta porque al final del programa vamos a conocer los ganadores, ¿eh?
1: Ay, ojalá que tengas suerte.
0: Ojalá, corazón, te mando un beso grande, gracias.
1: Bueno, de nada,
0: chao. Chao. Voz de nenita tenía Agustina, ¿no?
2: Sí.
0: Sí, ¿no? Yo pensaba que era chiquita.
3: ¿Metemos un llamado más?
0: Metemos un hito porque es el último, me parece, ¿eh?
3: Bueno, muy bien.
2: Ya estamos.
3: ¿Qué tema? ¿Qué tema? Por Dios.

0: Hola, buen día.
1: ¿Cómo le va?
0: Bien.
1: ¿Quién habla por ahí?
0: Agustina.
1: Ay, Agustina, ¿vos se te cortó hace rato?
0: Sí.
1: Ay, corazona, ¿qué pasó? No me quería...
0: Que se quedó en mudo el teléfono, pero seguía la llamada.
1: No me querías escuchar.
2: Mirá vos.
1: Mirá la voz a la Agustina, che.
2: ¿No? Mirá vos.
1: Bueno, Agustina, sos la última participante del concurso de hoy.
2: Y te queda un solo número. Bueno.
1: Lo que tenés el privilegio de ser la última, ¿eh? Los últimos serán los primeros, dice, ¿no?
0: Así dicen.
1: Así dicen. Bueno, ¿cuántos años tenés, Agustina?
0: 28.
1: Ah, Agustina. Jovencita.
2: Es una pube.
1: ¿Soltera, casada, en pareja?
0: En pareja.
1: Ajá. ¿Con quién?
0: Ya llamó varias veces y perdió en el del sí, el no, es Alejandro.
1: Alejandro, ajá. Es medio porro entonces, Alejandro.
3: ¿El famoso gorreo?
1: ¿Es el gorreo que le dicen?
0: Ah, sí.
1: Mira, bueno. Y ella dice sí, ¿no? Sí. Ella lo afirma encima.
2: Claro, y es, mirá, y es lo que yo les decía.
1: Ajá.
2: ¿Por qué hay tantos personas que se llaman Alejandro y no hay otros que se llamen Acercandro?
1: Sí, tenés razón, sí, tenés razón. Agustina, dame el apellido.
0: Tejerina.
1: Agustina Tejerina. ¿Y qué tal la llevas con Alejandro?
0: Y bien,
1: y ahí qué vamos a hacer, dice, bueno.
2: Tirando.
1: Final del documento.
0: 888.
1: Mirá qué lindo número, sí,
2: ¿qué representará? Porque los 3-6 sabemos. Pero los 3-6.
1: Los 3-6 es el diablo.
2: Claro, Mefisto.
1: ¿Y el 888? La diabla.
0: No, nunca averigüé.
1: La diabla.
3: La diabla.
1: ¿De qué barrio sos, Agustina?
0: De Los Paraísos.
1: Los Paraísos, bien. Perfecto. Che, ¿ya tienen hijos o no?
0: Sí, tenemos 3.
1: ¿Y hace cuánto que están juntos?
0: Hace 12 años.
1: 12 años. O sea que desde jovencito que están.
0: Sí.
3: La pregunta obligada.
2: No, y espera.
3: ¿Quién aguanta a quién?
0: No sé.
2: Pero está bueno los 3-8. ¿Sabes qué significa?
1: ¿Qué significa?
2: Según la numerología,

0: es un número angelical, espiritual, de abundancia y prosperidad.
1: Mirá, los 3-8. Qué lindo,
0: che. Los 3-8.
1: Ojalá que te dé suerte, entonces.
2: Ojalá.
1: Bueno, ¿sabés qué te ha tocado el último concurso?
2: A ver.
1: Vamos a tener que conversar seriamente, Agustina. 40 segundos. Y lo mismo que tu pareja, no me vas a tener que decir ni sí ni no.
0: Ah, ya.
2: Ajá.
1: A ver si son más inteligente que...
3: Ajá. Que el gorriado.
1: Que el gorriado, dice. Bueno. Vamos entonces, 40 segundos en el aire, comenzamos ya. Bueno, Agustina, ¿con quién estás allí?
2: Con mi hijo Tadeo y Augusto.
1: Ajá. ¿Y el marido?
2: Está acá a la vuelta preparando el festival de Villa San Antonio.
1: Ah, ¿hoy es?
2: Sí.
1: Ay, Agustín.
3: ¡No, no, no!
1: Agustina, ¿qué hiciste, corazona?
0: Tanto que lo criticó.
1: Tanto que lo criticó.
3: ¡Gorriado!
1: Ahora pasa tu cuñada ahí. ¡Gorriada!
2: No, menos mal que no esté, está jugando el vole.
1: Menos mal, ¿viste? Menos mal.
3: ¿La suegra va a pasar entonces?
1: Entonces va a pasar la suegra. Agustina, igual, estás participando y al final del programa vamos a conocer el nombre del ganador, ¿eh?
2: Bueno, muchas gracias.
1: ¿A quién querés saludar?
2: A mi hijo Augusto, que acá estaba, que te atiendan.
1: ¿Y quién más? ¿Al marido, no?
2: No, si no me está escuchando.
1: No, bueno, pero igual, que dejarlo, alguno va a grabar y que vos tenés que decirle, para mi marido, mi papichito, mi papito bonito, que todos los días me atiende bien. Así tenés que decir. ¿Eh?
2: Bueno.
1: Pero bueno, decilo, pues. Agustina, te mando un besote grande. Gracias.
2: Gracias.
1: Bueno, cerramos el concurso, señores. Sí, señor. Cerramos hoy. Qué lindo que ha participado la gente y que afortunadamente no tuvimos problemas
0: nada,
1: con la línea, ¿eh?
0: Nada.
1: Por fin un domingo.
3: Que el próximo domingo hay que tocarle el culito al, al teléfono, para que no falle. Me parece que por ahí viene la cuestión, ¿eh? Estuvieron en Salta anoche estos artistas.
1: ¿A dónde estuvieron,
3: chico? En la... acá en la sociedad rural.
1: ¿En serio?
3: Sí, estuvieron ahí.
1: ¿Estuviste ahí?
3: No, solo no, me contaron.
1: Claro. Por razón tenés ojera hoy día, Mati.
3: No me quemé. Música, vamos.
0: No me quemé.
1: La música, vamos.

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0: con 26 grados 4 décimas la temperatura en estos momentos. La sensación térmica, Roberto, escuche bien, la sensación térmica, le cuento, es de 26.5. Para lo que resta de la jornada, la máxima será de 35 grados. Para la semana, el lunes, la mínima de 13, la máxima de 26. Para el martes, la mínima de 12 por la mañana, la máxima de 20. El miércoles, una mínima de 8, una máxima de 26. El jueves, una mínima de 10 y una máxima de 31. Viernes y sábado, se escuche bien.
1: A ver.
0: Una mínima de 12 para el viernes y una máxima de 35 para el día viernes.
2: Loco. Vamos a estar. ¿Cuánto hace mañana? Mañana
0: lunes, mínima de 13 y máxima de 26.
2: Bueno,
0: y para el próximo sábado, la mínima de 21 y la máxima de 36 grados.
3: Si sí, ¿eh? Se había guardado de nuevo la ropa de manga corta, todo sí, eso, no, va a tener que volver a sacarla ahora,
0: Bueno, dicen los mensajitos. Eugenia dice: hola chicos, soy Euge, no me pude comunicar. Buen domingo, hermoso el programa, la verdad, un domingo distinto. Recién llegó Jazmín de Catecismo y Tavo estaba vendiendo bingos.
3: Mirá vos, qué lindo, che.
0: Y Gracielita la gallinita dice: chicos, acá me están haciendo asadito mi yerno Francisco y mi hija Linda, y yo preparo las ensaladitas.
3: Dichosa Gracielita.
2: Bueno, vamos a dar a conocer el nombre de los ganadores, señores.
0: Bueno, mientras usted prepara todo ahí para la producción, dice Mel More, dice: hola chico, buen día, excelente programa. Y los escuchamos mientras cocinamos.
2: A ver, ¿quién dice eso?
0: Mel More acá, esta figura acá en la pantalla.
2: Bueno, de... Mel, a ver, baila conmigo un poquito, dale este temita, a ver, dale. Eso es, a ver, agárrame la cinturita, vamos. Dale. Ahí va, moviendo el mondonguillo, eso, dale.
0: Bueno, vamos. Algo más actual, a ver.
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3: Ah, bueno, esto es para ponerse romántico, che.
1: Para abrazar un poco.
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3: En la ventana, vamos.
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3: El canario en tu balcón.
1: Quiero que cantes.
3: ¿Dónde al canario? Bueno, vamos a dar a conocer los ganadores, che.
1: Vamos.
3: Bueno, ganador o ganadora en este caso del bingo de gimnasia y tiro que sortea el próximo lunes 28 de septiembre. 15º bingo monumental. Cómprelo a solamente 15.000 pesitos, ¿eh? Ganadora, la señora Andrea Olivera, final del documento 996 de Barrio Bulones Surmer, que come los sanguchitos de Sandwichería Horne. ¿Los entregamos el domingo acá o vienen en la semana, Roberto, los bingos? Elegí vos.
1: No, que vengan a buscarlo acá.
3: Que vengan
1: domingo,
3: acá.
1: El domingo,
3: total, entonces.
1: Se juega el lunes.
3: Decir entonces cómo tiene que hacer.
1: Tienen que venir el día domingo a las 10:30 más o menos, 11:15, y retiran su...
3: Igual, estamos
1: su,
3: hasta las 13.
1: Estamos hasta las 13, así que tranquilamente pueden venir acá. Pedro Pardo, 155, esquina Pasaje San Cayetano.
3: Esa es Andrea Olivera, ganadora del bingo de gimnasia y tiro. Segunda ganadora de otro bingo. Se va para Barrio Juan Pablo II de la zona sur. La ganadora, Agustina Coronel. Final del documento 853. Agustina Coronel, 853 de Barrio Juan Pablo II. Pasar el domingo entonces, ¿por dónde, Roberto?
1: Sí, señor, por... Pedro Pardo, 155, esquina Pasaje San Cayetano. Hasta las 13 los esperamos.
3: Tercer bingo que se va para Barrio Ferroviario. El ganador del tercer bingo de gimnasia y tiro que sortea el 28 de septiembre, el lunes próximo, es... Para Nahuel Revilla, Nahuel Revilla, de Barrio Ferroviario. Final del documento 518 que tiene que retirar su bingo. ¿Cuándo, Roberto?
1: El día domingo, Nahuel, el día domingo, acá en Pedro Pardo, 155, esquina Pasaje San Cayetano.
3: Y aquí se viene el riquísimo premio de los Robles Empanadas.
1: ¡Oh, no!
3: Los Robles Empanadas se lo lleva.
1: ¿Quién?
3: Dale, el hombre que hizo 8 respuestas correctas es de Barrio El Guayco. Y se llama Richard Cuellar. Richard Cuellar, final del documento 036, se ha ganado una docena de empanadas de los Robles Empanadas. ¿Cuándo tiene que pasar, Roberto?
1: Mañana, día lunes, a la mañana, hasta seguramente 3 de la tarde, 4 de la tarde más o menos.
3: Bueno.
1: Mañana lunes tienen que pasar, ¿eh?
3: Richard Cuellar, 036, de Barrio El Guayco, es el ganador de la docena de empanadas de los Robles Empanadas.

0: Vamos con el ganador de la canasta de Fundación Innovación. La canasta tiene frutas, verduras, un pollo y muchas cosas más. Gracias a la gentileza de Fundación Innovación junto al Mercado San Miguel. ¿Viste lo que es el Mercado San Miguel ahora?
1: Sí, fui.
2: Pasé ayer y antes.
1: Yo entré.
0: En calle 20 de febrero 37 está una parte.
1: Di una vuelta ahí.
0: Tremendo.
2: Mirá.
0: Y en calle Ituzaingó 137, tremendo también. Bueno, ganador de la canasta con 9 respuestas correctas.
1: Se lo merece.
0: Que dijo que se iba con la señora a todos los pueblos de Salta, ¿te acordás?
1: Cierto, sí.
0: Qué dominado, ¿no? Claro, dominado. ¿Cómo hay la señora a todos lados, hermano? No, pues. No puede ser eso. El ganador de la canasta de Fundación Innovación que tiene que pasar a retirar el martes. El martes después de las 10:30 de la mañana. Es el señor Daniel Gutiérrez.
1: Mirá vos, Daniel Gutiérrez.
0: Daniel Gutiérrez, 792, el final del documento. Él es de Atocha.
1: ¡Apa!
2: Bien.
0: La villa residencial de Atocha. Ahora pasó a ser zona residencial, hermano. Daniel Gutiérrez se ganó la canasta de frutas, verduras y un pollo espectacular de Fundación Innovación.
2: ¡Qué lindo!
0: Tenés que pasar el martes por el Mercado San Miguel. Buscar a Jimena Flores o Camila. Jimena Flores o Camila. Ahí donde era Carrefour, ¿viste, Dani? Ahí.
2: Al lado de la Escuela Zorrilla.
0: Al lado de la Escuela Zorrilla. ¿Sí? Ahí tenés que ir el martes después de las 10:30 de la mañana. Y te van a dar una canasta con frutas, verduras y un rico pollo. No sabés lo que es la canasta. Y ahí, pregunta, ¿por Jimena Flores, por Camila o por Lelo Muratore o Ángel Muratore? Llevas el documento y te entregan la canasta de frutas y verduras de Fundación Innovación, la fundación que nació para ayudar a todos los salteños.
2: Bueno, el amigo Daniel Gutiérrez dice, gracias muchachos, muchas gracias.
1: De nada, caballero.
0: Ya sabes, Dani, ¿no? A ver, escribí cuándo tenés que pasar y por quién tenés que preguntar. A ver si te lo anotaste. A ver, dale. Mientras tanto, voy preparando el ganador de la torta.
3: Quiero que me vuelvan a mirar.
0: El ganador de la torta de Panificadora Esperanza.
2: A ver,

0: A ver, esto le debe gustar a Emma. A ver, Emma, ven y bailemos esto. Dale, dale. Ahí va. Esa. Yo no soy tan petiso, ¿eh?
1: Ah.
0: Soy petiso, pero no tan. Pelado tampoco soy, todavía. Bueno, ganador de la torta. Se va para Vía Aurelia. Che, qué suerte que tiene. No, de Vía Aurelia, ¿eh? El ganador de Vía Aurelia, la torta de Panificador Esperanza, es... Sebastián Escobar. Sebastián Escobar, final del documento 206. Él es el que dijo que era profesor de inglés, ¿no?
1: Claro.

0: hijo de Remy Cuca, ¿no?
1: Sí.
0: Sebastián Escobar, entonces, ganador de la torta de panificador Esperanza 206, final del documento. Es de Vía Aurelia.
2: Ahí mando mensajitos, dice, gracias chicos por la torta, pero quería los lácteos, jeje, dice.
0: No, no, no, no, pero para, ya explico lo de los lácteos,
2: bueno,
0: ya explico.
2: Muy bien.
0: Sebastián Escobar, entonces pasás desde mañana lunes, después de las 10 de la mañana, por Tucumán esquina Gorriti, Panificador Esperanza, donde está el pan nuestro de cada día. Y te llevas la torta, lleva el documento, ¿eh? Pregunta por Carlitos Guaymás. Bueno, ahí están todos los ganadores, señores. Felicitaciones. Los esperamos el domingo, Roberto.
3: Sí, señor. Nos volvemos a encontrar el día domingo.
0: Bueno, pero le digo que el tema del bolsón de los lácteos es así. El próximo domingo es el último domingo del mes. Uh-huh. Y ahí entran a participar no solamente los que llamen ese día, sino todos los que han participado en el mes. Uh-huh. Y de ahí sale un ganador.
2: Qué bueno.
0: De todos los ganadores, los que no ganaron, tienen la chance el próximo domingo.
2: Perfecto. A estar atentos.
0: Y se van a llevar el bolsón de lácteos que tiene. Leche entera.
2: Sí.
0: Leche descremada. Uh-huh. Leche chocolatada. Yogur entero. Yogur descremado. Yogur bebible con pulpa y sin pulpa. Uh-huh. Dulce de leche. Y hasta fiambre.
2: Ya me dio ganas de participar,
0: ¿eh? Así que eso se va el próximo domingo. Gracias a la gentileza de quién, señor Matías.
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0: 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Así que los esperamos el próximo domingo, ¿eh? Bueno, nos quedamos con la música, Matu.
2: Sí, señor, nos vamos.
0: Gracias por estar, a vos también, ¿eh?
2: Muchas gracias. Buena semana para todos los amigos. Se olviden, no se olviden. Próximo domingo, eso iba a decir, de 11 a 13 estamos acá con el Expreso Familiar.
0: Un beso grande para todas, un abrazo grande para todos. ¡Chau! ¡Hasta el próximo domingo!

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4: Es la 1:16.
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14: Son las 2:05.
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4: Son las 3 con 7 minutos.
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0: vuelta la linda. Qué placer volverte a ver fútbol. Bienvenidos al padre Ernesto Martiarena. Juega el Cuervo, juega Central. Y hace calor. Más de 30 grados tenemos hoy, esta jornada de domingo. Domingo lo que será la víspera de la primavera. Porque Central quiere tener su primavera. Porque el Cuervo busca hoy una victoria que le permita seguir soñando para que se pueda aferrar a lo que es la categoría de la Primera Nacional. Por supuesto, y vamos, loco. Y por supuesto, vamos Central, que juega Central hoy, que juega el Cuervo, por supuesto, acá en el Martiarena. Y de a poco irá llegando la gente. Hoy sí, tráiganse gorras, vengan con paraguas. Bueno, que no sé si lo van a dejar pasar los paraguas, pero bueno, vengan, traigan agua, tomen mucho líquido, porque realmente está pesado. Está pesada la tarde salteña. Si así arranca la primavera, que va a arrancar mañana, no me quiero imaginar el verano. Directamente en el verano no iremos a alguna playa, no estaremos en la pileta, no estaremos acá trabajando, ¿no? Porque realmente es bravo, gracias a Dios. Tenemos la posibilidad de nosotros de abrir la cabina para que entre un poco, corra un poco de aire de afuera hacia adentro, pero si no es sofocante la temperatura en la ciudad de Salta. Y Central que viene en búsqueda de la victoria que le permita este mano a mano que tendrá un rival directo, que si Central si gana lo pasará en la tabla de posiciones. Así que están todos invitados, por supuesto, a esta jornada, que también en un rato vamos a debutar también a través del streaming de YouTube, que vamos a estar en un ratito como Frecuencia Golar. No van a poder buscar en YouTube y van a poder ver lo que sucede dentro de la cabina, porque obviamente por todo lo que tiene que ver con los reglamentos de Liga Profesional de Fútbol, claro, sí, casualmente de AFA, no podemos mostrar nada hacia el exterior, hacia el campo de juego, hacia la gente. Entonces nos van a ver a nosotros y, por supuesto, van a ver algún aliento, alguna hinchada de otro partido, no el partido actualmente en el momento, pero para que la gente también nos pueda interactuar a través de YouTube, que es algo nuevo que vamos a empezar. Viste, tenés que aferrar, van pasando los años y tenés que aferrar a las nuevas cosas que suceden. Y bueno, vamos a estar nosotros con cámaras acá, por supuesto, en la cabina 9 y 11 del Estadio Padre Martiarena. Mi nombre es Jorge Aguirre, le damos la bienvenida a todos, a todas.
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0: Y por supuesto, en la presión técnica de la radio, el señor Rian Lizardo, que llegó temprano a la cancha, seguramente con un calorcito habrá llegado el ingeniero acá al Martiarena para acomodar todo lo que tiene que ver. En un rato también vamos a presentar al operador de streaming. Hablamos, por supuesto, de Franquito Vera, que está instalando todo, quien será el operador de lo que será el streaming de YouTube a través de @frecuenciagolar. Y por supuesto, en un rato presentaremos al comentarista, en un rato presentaremos a los chicos que también ya se van llegando acá al Estadio Martiarena. Juega la Sabache, juega el Cuervo. Tenga cuidado que esto no se vaya ahí para otro lado, le aviso. No me hago responsable, por eso les digo. Yo creo que vamos a empezar a charlar con los muchachos, con los chicos. Lo que sí, de a poco van llegando los trapos. Ya se puede ver en Popular Norte, Pulmón y Palma, la banda de Central, atrás del arco, una bandera más chiquita al costado, cerca del córner derecho, también que dice la banda de Central. En la tribuna ya norte están ubicados, perdón, en tribuna sur, dice el trapo del sudeste, Barrio Norte, Los Pibes, Barrio Tocha, Barrio San Martín. Algunos de los barrios que, algunos trapos que ya van, la banda de La Madrid, por ejemplo, se van colocando, y enfrente están colocando en este momento los muchachos. Dice: lo único que quiero es ver al Cuervo campeón para toda su gente. Lo están colgando, creo que eso es lo que dice el cartel, si no mal me equivoco. Así que bueno, vamos a tener una jornada bastante especial, por supuesto. Lo van a enfocar de todos lados, ingeniero, así como tienen que estar atento ahora. Por supuesto, las banderas que van llegando. En lo que es Popular Sur, obviamente no tenemos la gente, ya nadie en la tribuna. Deben estar abajo algunos hinchas que van llegando. En la zona de platea, ya empiezan a llegar de a poco la gente, se empiezan a acomodar, obviamente abajo corre un poco de airecito, entonces está un poco lindo. Ahí lo vemos al amigo Corrado, que está por allá abajo, por supuesto, a Jesús Rodríguez, que también ya se va ubicando seguramente en la zona baja, y de a poco va llegando gente al Estadio Martirena. En un día de calor siempre es aconsejable no comer mucho, o digamos una ensalada de fruta, una sandía, un pomelito con azúcar, algo tranqui para venir a la cancha. O si ya te levantaste tarde y no tuviste tiempo de cocinar, no comes, eso sí. Pero bueno, mucho líquido, nosotros no trajimos agua. Hoy sí, así como la última vez que vine acá, tuve que criticar a la policía de la provincia, hoy la tengo que felicitar. Sí, porque hoy se comportaron como realmente corresponde, ¿no? Porque entienden, y es lo que lo charlaba con el amigo que estaba en la puerta. Digo, ¿sabés que yo estas cosas sí las acepto porque está bueno, le digo, el trato? Siempre está el trato de la policía. Ojalá que la policía hoy pueda tener un buen trato con los hinchas de Central, por supuesto, para que puedan llegar. Y vengan con tiempo a este estadio Padre Néstor Martirena, donde 5 de la tarde será el inicio del juego, acá el partido en la cancha de Martirena, donde... está jugando Boca Juniors, está por ahora ganando. Cuando me diga tiempo y marcador me puede decir. Tenemos a esta altura 17 minutos del segundo tiempo. Gana Boca, ¿quién hizo gol de Boca? Lozano, viene el Dulce Lozano. Vino a hacer entre semana por Copa, ahora también por campeonato. Y ayer River, que también tuvo la mala fortuna de perder su partido, ¿no? Blondel termina marcando el segundo gol para la gente de River, y obviamente quedó al margen River de todo eso. Así que bueno, estamos acá nosotros en el Martirena. Empezamos a saludar a quien van llegando de cuentagotas. Ya en un rato saludará el comentarista, que ya vendrá para acá en un ratito para acomodarse, por supuesto. Me voy a zona baja, encargado de vestuarios. Lo saludo al señor Jesús Rodríguez. ¿Cómo le va, estimado Jesús? Muy, pero muy buenas tardes, bienvenido.
2: ¿Cómo te va, Jorge? Un abrazo para vos, para toda la gente de Graffiti, probablemente para toda la gente de YouTube. Exactamente, fecha número 3, fecha número 29, se enfrenta a Central Norte, necesitado de puntos, frente a un Defensor de Belgrano que ganando se mete entre los 4 primeros, se mete en la zona de clasificación y... Y bueno, vamos a ver un partido interesante, duelo más para Central, porque un duelo necesitado. Ayer perdieron los de abajo de Central. Central que peligraba en entrar de nuevamente en la zona del descenso directo, pero ganando este partido se aleja un poco más de la zona del descenso directo. Y con un partido que vamos a ver después del punto que se trajo de Bolívar frente del empate luego de Ciudad Bolívar.
0: Perfecto, estimado Jesús Rodríguez. Qué bien que se lo escucha, Jesús. ¿Está bien usted?
2: Sí.
0: Bueno,
2: sí, estoy tranquilo.
0: En un rato.
2: Calor nomás acá, así que...
0: No, el calor es psicológico. No hace calor, que sea tranquilo. Es psicológico.
2: Igual que el frío, decía que el frío era psicológico.
0: Claro, si el frío es psicológico.
2: Era igual
0: el ¿cómo se llama? El verano, también el calor es psicológico. Bueno, va llegando de a poco la gente al estadio.
2: Están jugando gimnasia también.
0: ¿Cómo va gimnasia? Tiempo y marcador.
2: 0-0, están en el entretiempo recién el conjunto del Boca con Saba. El gran primer tiempo del conjunto millonario. Estaba viendo un ratito. Recién acaba de comenzar el segundo tiempo, 2 minutos 0-0 allá en Carlos Casares, y 1-0 está ganando el Club Atlético Boca Juniors frente a un San Lorenzo de Almagro que quedó con 10 en el primer tiempo.
0: Bueno, perfecto. Estamos acá nosotros en el Padre Ernesto Martirena. Boca Juniors en 20 minutos del complemento está ganando por la Liga Profesional de Fútbol. Ayer River perdió frente a Huracán, también por la Liga Profesional de Fútbol. Y recuerden que se viene un parate largo para algunos equipos, a excepto de Boca y Estudiantes, que van a jugar en algunos otros equipos de Copa Argentina en fecha FIFA. Muchos van a estar parados, los que juegan, por ejemplo, como River, que juega un solo campeonato por semana, tendrá que esperar 21 días para volver a la competencia. Ya en un rato, sí.
2: Bueno, pasando un poco al torneo Federal A,
0: Sí.
2: Hasta ahora Juventud Antoniana estaría jugando con Huracán Las Heras.
0: Con Huracán Las Heras. Bueno, yo le tengo que contar algo. A ver, no sé si los cuento hoy, espero hasta mañana. Porque mañana puede haber novedades en Juventud Antoniana. Hablo más precisamente del cuerpo técnico de Juventud Antoniana. Pero mañana lo voy a... A ver, para contar un poco, para no decir qué es lo que sucedió, qué es lo que pasó. Sin querer queriendo, ayer sábado estuve en un lugar, estaba de casualidad en ese lugar, y estuvo charlando un dirigente ahí con un agente allegado, ¿sí? Donde le comunicó, o le dijo a esta persona, le dijo, mirá, creo que el lunes renuncia. Y habló de un peso pesado como dirigente. Pero bueno, habrá que estar atento en Juventud Antoniana si realmente sucede eso o no. Pero bueno, habrá que estar atento al lado de Juventud. Pero bueno, esto es central, no quiero mezclar los torneos. Pero esa es la información que hoy yo manejo a esta hora. Veremos qué sucede, capaz que por ahí lo logran convencer para que siga. O finalmente tiene pensado dar un paso al costado. Pero bueno, habrá que estar atentos. Pero sería rival Lincoln entonces, ¿sí?
2: Huracán Las Heras.
0: Huracán Las Heras, ¿sí? Bueno, ya en un rato vamos a presentar al comentarista, en un rato vamos a presentar también a Cami Cáceres, por supuesto, también con nosotros, a Federico Chilo en breve también, que llegará para instalarse y acompañarnos en lo largo de esto. Ah, bueno. Ella llegó con frutilla. Muy bien, muy bien, muy bien. Se vino con el almuerzo o con el postre, seguramente en un rato ya nos va a contar, lo vamos a presentar. Hoy estará también, por supuesto, vamos a estar por streaming en un ratito, ya cuando ya termine de instalar todo, le vamos a avisar a toda la gente y, por supuesto, van a poder sumarse e interactuar con nosotros del otro lado y, por supuesto, en la jornada de este día domingo. Pero bueno, usted cuando esté acomodada me dice, así la presentamos también, de a poco va llegando gente del Martelena. Se quiere empezar a nublar, sería bueno que se nuble, pero que no llueva. Mirá que en Buenos Aires llovía, por lo menos el primer tiempo, estaba lloviendo fuertemente en la cancha de San Lorenzo. Veremos si llega la lluvia para acá, ojalá que no, porque es la primavera, porque se viene lo que tiene que ser con el Día del Estudiante mañana. Esta noche muchos seguramente van a salir a festejar, a disfrutar de la víspera de la primavera. En una tarde bastante importante, en una tarde bastante calurosa, pero que Central está obligado a ganar. Central no puede equivocarse, porque hoy una derrota y te vuelve a complicar la zona de descenso y es pelea. Pero una victoria, sacás al rival que enfrentás, lo pasás y obviamente te empezás a acomodar en esta parte del campeonato. Estamos acá, nosotros somos Frecuencia Gol en FM Graffiti 89.5 y en un ratito también nos van a poder empezar a ver a través de YouTube, de Frecuencia Golar. Sí, Jesús.
2: Salen los arqueros de los dos equipos al calentamiento precompetitivo. Por un lado, por el lado de Central Norte, sale Fabricio Haas y Enzo Vázquez. Por el lado de Defensores de Belgrano, también sale el arquero titular y el arquero suplente.

0: Perfecto, perfecto, perfecto, perfecto, perfecto. Los arqueros ya están en el campo de juego de los dos equipos, ¿no? Tanto de Central como de Defensores Belgrano. Un Defensores Belgrano que tiene técnico, conoce la categoría. Tiene un plantel que viene cosechando puntos. Y obviamente, por supuesto, es importante para ellos, ¿no? Para que puedan estar en este partido tan importante para Defensores, porque Defensores viene a Salta a buscar la victoria. No le queda otra. Una. Mirá, qué buen gesto del arquero de Defensores. O uno de los entrenadores. Ahí un hincha se acercó, le pidió agua y automáticamente le pasó, ¿no? Bueno, es un buen gesto, un buen gesto. ¿Usted está lista para que la presente? Bueno, vamos a saludar, por supuesto, a Cami Cáceres, que está con nosotros, la encargada de la voz comercial en la tarde de hoy. ¿Cómo le va, Cami? Muy, pero muy buenas tardes.
1: Hola, Jorge. Hola, Jesús. Hola a toda la gente que nos está escuchando, que está prendida a la radio para vivir este increíble partido. La verdad que sí, está un poco pesadito el clima. Esperemos que no llegue la lluvia para acá, para el norte argentino. Y bueno, esperamos por supuesto un gran encuentro. Le mandamos un saludo a toda la gente que nos está escuchando, que nos manda mensajitos. Y bueno, feliz estar nuevamente en la cancha. Esperemos que ella en breve se empiece a llenar, por supuesto, el palco de los hinchas, que es lo que nos da mucha alegría, ¿verdad?
0: Sí, por supuesto, de a poco. Vamos contando que marcó el segundo gol Boca. ¿En cuánto? 27 minutos prácticamente, 26:50 marcó el segundo. Vino la jugada por izquierda, Blanco, sotana de Blanco, centro por abajo y se tirando el piso la bestia Merentiel para marcar el segundo. El CNIC que está ganando por la Liga Profesional de Fútbol. Saludo grande para el amigo Matías Zapura, también prendido a la radio, prendido a la transmisión, que me dijo, hoy va a hacer calor. Yo dije, capaz que sí, es psicológico, no, hace calor, pero gracias a Dios nosotros acá en la cabina podemos abrir por lo menos la ventana, sí, para no, si no, es bravo el calor. bueno, ¿qué almuerzo de rico usted?
1: Hoy de rico me pedí unas empanadas de Gloria Empanadas, sí. Riquísima, la verdad, súper recomendadas en zona sur, así que ya saben, cualquier consulta directamente con ella. Y me traje de postre unas frutillas. Me faltó la crema, pero las frutillas traje un poquito para compartir.
0: Ah, me trajo, que... me dijo, yo, listo, lo tocamos.
1: No,
0: qué rico, se ven ricas las frutillas.
1: Acá unita.
0: Se ven ricas las frutillas. Es lindo. Hoy justo hace rato lo hablaba, ¿no? Con Ian le decía que a veces cuando hace tanto calor no está para comer. Pero sí, para pensar de fruta, una sandía, quizás alguna fruta.
1: Las frutas siempre, que te refrescan y bueno, te sacian un poco, ¿no?
0: ¿Fue larga su noche o no?
1: Más o menos, volví más como a las 5 de la mañana a mi casa.
0: Ah, bueno, la pasó lindo.
1: La pasé bien.
0: ¿Hoy festeja de vuelta o no?
1: Sí, hoy nos vamos a Santo Domingo, así que estás invitado, Jorge.
0: Bueno,
1: está invitado a toda la gente que nos está escuchando. Jesús también, los veo a todos entonces esta noche en Santo Domingo.
0: Santo Domingo, víspera de primavera, vas a recibir la primavera. ¿Mañana es día laboral o no? No, es día normal.
1: No, es solamente para los estudiantes.
0: Ah, usted descansa. Ahí está, fue día Santo Domingo usted esta noche entonces.
1: Claro.
0: Ingeniero. Bueno, vamos a presentar las firmas comerciales que acompañan, por supuesto, a Frecuencia Gol en el aire de FM Grafito 89.5. Y ya cuando tengamos el todo listo, usted me da el ok y me pasa el link y así lo compartimos también. Por supuesto, nosotros estamos acá en la cancha del Marte Arena, ubicados en la cabina número 9 y 11 de este estadio, para lo que será el partido que va a jugar el Azabache. Juega el Cuervo, sí, juega el Cuervo. Presentamos a las firmas comerciales que acompañan a Frecuencia Gol en el aire de FM Graffiti 89.5. Son las siguientes:
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0: Perfecto, vamos a empezar a escuchar a la gente. Quiero charlar con el ninja de Central hoy. A ver cómo lo ven a Central mientras aparece Defensores.
2: Dale, Defensores.
0: Bueno, aparece el dragón, le dicen Defensores.
2: El dragón debajo del grano.
0: Y dragón, y viene con el calor el dragón. O sea, vino. Tengan cuidado, que Jesús, mira que si abren la boca los dragones, sale el fueguito. No, está fuerte, ¿no? Está fuerte el calor. Ojalá que no suceda ninguna cosa rara en la provincia por el tema de los vientos, ondas y todas esas cosas. Pero bueno, veremos, capaz que mañana cambie la temperatura o capaz que tenemos un día lindo. Hoy me contaban temprano que mañana, viste que habitualmente muchos chicos se van de camping. En algunos lugares no van a abrir, por ejemplo, el préstamo en Dique Corral, Coronel Mol, de esa zona. Creo que no van a abrir para que la gente lo vaya teniendo en cuenta. Ya hay formación en los equipos, ya en un rato vamos a empezar a contar, vamos a contar detalles, por supuesto. Estamos acá nosotros esperando el arranque del partido, 5 de la tarde. Y escucha ese vientito, mirá. Escucha el viento. Viene el viento, es el viento de primavera. Es el viento que trae la primavera. Hoy es el último día de invierno.
1: Sí, así es.
0: Mirá cómo nos tocó el último día de invierno.
1: Hermoso.
0: Bravo.
1: Bueno, pero espero que mañana no haga frío porque este clima es inestable. No te voy a decir como quién, pero bastante inestable, ¿no?
0: ¿Como quién? ¿Como quién? A ver. ¿Qué pasó?
1: No.
0: Sí, bueno. Y a veces bueno, ¿no? A veces bueno. Está lindo para una a ver.
1: Unos teres.
0: Puede ser. Unos tereres con hielo. Pero el tereré, ¿qué lleva? Esa es hierba, es
2: hierba, hielo
0: y la bebida.
2: Tomar con agua y jugo.
1: Claro.
0: Ah, no, no le podés meter, digamos, alguna bebida.
1: Sí. No, o sea, jugos, ponele un juguito de sobre. O no sé si le querés meter quizás un vodka para más tardecito.
0: Sí, pero vodka con hierba, no sé.
1: Uno para probar. Sí, uno para probar. Con el jugo.
0: Uno para probar. Bueno, estamos acá nosotros en la cabina número 911 del estadio Padre Néstor Martínez. Y ya en un ratito estaremos a través de YouTube de Frecuencia Golar, por supuesto. Ya están terminados de instalar todo, por supuesto, para eso. Hablamos de Franco Vera, que es el operador del streaming. Sí, Jesús.
2: Mientras sale Central Norte, 63 minutos del segundo tiempo, siguen empatando 0-0 Agropecuario de Carlos Casares y Gimnasia. Gagliardi erró un penal clave para Agropecuario para ponerse en ventaja.
0: El gordito Gagliardi, qué jugador que es Gagliardi. Pero bueno, vamos a venderle, parece, Cami. Vendemos 3-4 consejos para que la gente. Ah, miralo, González. Se afeitó y todo, Gonzalo, va a venir a trabajar hoy. Bueno, tocaba una vez. Tocaba. Bueno, estamos acá nosotros en el Padre Néstor Martínez, esperando el inicio del juego. Vamos a vender y venimos.
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0: Qué lindo. Fin de semana, digo, comienzo de semana. Bravo,
1: bueno,
0: largo,
1: sí.
0: Es largo. Viste que te mareás, pero bueno, mañana arranca la primavera y por supuesto también mañana están todos invitados al streaming de Frecuencia Golar en Sport Salta, lunes de 21 a 22, donde vamos a hablar mucho de lo que deje este fin de semana. con lo que pasó con Juventud Antoniana, con lo que está pasando con Gimnasia, con lo que sucede acá en el partido de hoy. Hoy vuelve el premio al jugador.
1: Bien.
0: Pero vuelve el premio Rey Alvarado.
1: Ajá.
0: ¿Qué quiere decir? Que la figura de hoy se va a llevar una parrillada para dos personas.
1: Bien.
0: Más, obviamente, la bebida. Y me comentó, y esto agendélo usted.
1: A ver.
0: Toda la gente que va sin nombre de radio mañana a comer a Rey Alvarado.
1: Sí.
0: El postre es gratis.
1: Mirá.
0: El postre de elección es gratis. Salud grande para Karina, la dueña de Rey Alvarado. Así que eso en el día de hoy le vamos a dar mucha difusión, porque la gente que mañana vaya a almorzar o a cenar a Rey Alvarado, que está en Alvarado esquina Moldes, ahí van a tener el postre gratis, mencionando que van porque escucharon la transmisión o escucharon la radio. Así que la gente ya sabe que mañana, en el día de primavera, va a tener ese beneficio importante. Estamos acá nosotros en el Padre Ernesto Martarena. Ahora sí, Jesús, quiero escuchar al hincha. Quiero escuchar a la gente. ¿Cómo lo ven a este equipo de Central Norte?
2: Bueno, estamos aquí en la parte baja, ya entrando en lo que es en la puerta de la platea. Va a la puerta de las escaleras de la platea, vamos a empezar a hablar con la gente. Está viniendo gente, gente que...
0: gente que no venía antes, puede ser. Puede ser.
2: ¿Cómo le va? ¿Todo bien? Disculpa,
3: decirle, y esto está aquí en la calle. No nos aumentan los sueldos, no pasa nada. ¿Cómo motivan a la gente? Vos decimos. Uno que sacrificó, mira, con toda la familia, creo que va a gastar más de 500 mil pesos.
2: ¿Cuál es el presupuesto que viene? ¿Va cada domingo, cada domingo, cada medio?
3: No, el Central Norte es una familia y es como se dice, en casa. Entonces, ahorramos y tratamos de tener para el fin de semana, para que estar presente siempre.
2: Bueno, hablando un poco de Central, ¿cómo lo ve al equipo? Bueno, viene levantada, se trajo un punto fundamental de Bolívar. ¿Cómo lo ve para este partido?
3: Mira, Central, gracias a Dios, recuperó un poco lo que es la historia de Central, que tener mística y no dar ninguna pelota por perdida, y aún perdiendo. El equipo este lo está asimilando eso y se está notando en la cancha, así que... Espero que se le siga abriendo el arco a los delanteros y bueno, esperamos festejar muchos goles hoy.
2: ¿Cuánto sale el partido para usted hoy?
3: No veo resultados, solo espero, siempre tengo la esperanza de que Central Norte gane, por eso venimos y apoyamos siempre.
2: Bueno, muchísimas gracias, no nos gusta mucho.
3: Dale, papá, gracias.
2: Gracias, ahí pasaba el hincha de Central. Enojado, bueno, tanto por el tema económico, sí, estamos muy jodidos.
0: Sí, a ver,
2: en el país,
0: quizás,
2: pero la verdad... Si hace su esfuerzo para venir a la cancha.
0: No, el hincha hace el esfuerzo terrible, ¿no? Para venir a la cancha. Pero esto no es de Central. O sea, esto es una reglamentación, porque no es que Central pone el precio. Central se tiene que poner acorde a lo que dice AFA. Lamentablemente AFA subió los precios y la más baja, la popular más baja para el que no es socio, hablamos de 40.000. ¿Así, Jesús, que no?
2: Sí.
0: Entonces...
2: Sí, han aumentado un poco los precios, sí, con respecto a las entradas. Bueno, Central tiene su número de socios, más que nada, y bueno, tiene los precios también para socios, que tiene los beneficios tanto para en la tienda como para venir a la cancha en diferentes lugares también.
0: Perfecto, Jesús. Vamos a vendemos tres, seguimos acá. Ya en un rato vamos a estar también a través de YouTube de arroba Frecuencia Volar. Nos pueden buscar por así y por supuesto ya están instalando todo para que podamos salir también hoy. Empezamos con esto, ¿no? Vamos a empezar en todos los partidos, no solamente por radio, también vamos a estar parte de la radio. Vamos a estar a través de YouTube de Frecuencia Volar, así nos buscan en las redes sociales. Ya en un ratito vamos a sumar ahí. Voy como Jesús.
2: Bueno, seguimos aquí hablando con los hinchas. Vamos a ver si podemos hablar. Disculpe, estamos en vivo para FM Grafite 89.5. ¿Cómo lo ve a Central? Bueno, después del empate en Ciudad Bolívar, en Bolívar.
4: Ahora lo veo bien. Ahora tienen que estar de 10 puntos, porque hay que ganar aquí o sí. No queda otro que ganar.
2: Punto fundamental, ¿no? Y hay que ganar o ganar el día de hoy.
4: No, no, hay que ganar, hay que, como sea, de contra, que hagan ellos en contra, como sea, todo vale, pero hay que ganar.
2: ¿Cómo lo ves? La levantaron un poco del equipo que lo tiene Alexis Mateo como técnico, más que nada.
4: No, la levantada ha sido buena, ahora que se ve un poco más de juego y llega con más gente. Eso es lo que tiene, que llega con más gente. Por eso está trayendo buenos resultados, pero hay que plasmarlo en la cancha con su historia. Eso es fundamental.
2: Uno de los hinchas que se me acercó y bueno dijo que es imposible bueno venir a la cancha, bueno, con los precios. ¿Cómo hace el hincha de Central domingo a domingo para venir?
4: Y hay que hacer un esfuerzo, porque estamos en el Nacional B, y eso, hay que hacer un esfuerzo, porque el Nacional B, estamos ahí un paso de, hay que apoyar, es la única.
2: ¿Usted viene solo, viene con su familia?
4: Con mi familia.
2: Con su familia. ¿Cuánto sale Central y lo el audio?
4: Yo digo 1-0, me conformo con 1-0 y todo.
2: 1-0.
4: Sí.
2: Bueno, muchísimas gracias.
4: Gracias también.
2: Ahí pasaba el hincha de Central, vamos a empezar, vamos a hablar por aquí. Mucha está viniendo la gente al Cuentagota,
0: sí.
2: Se está acercando. Recién pasó el señor que siempre se viste de cuervo en el cuando entra el equipo, cuando entra los jugadores.
0: ¿Pero tiene nombre y apellido?
2: No, me olvidé de preguntar, y cuando vuelve a pasar, le pregunto nuevamente, pero vamos a seguir hablando por aquí. Disculpe, señor, no me molesto un ratito, estamos en vivo por FM Grafito 89.5. ¿Cómo lo ve al plan? ¿Cómo lo ve a Central luego del empate 0-0 en Bolívar?
5: Buenas tardes, sí, lo veo bien, el equipo la verdad que está ensamblando bien, hay sacrificio, hay proyección, el arquero que está bastante firme, una defensa firme también, y yo creo que hoy es el despegue del Central.
2: ¿Sorprendió un poco la levantada?
5: Y bueno, lo que pasa es que ya cuando se estaba yendo ese Acqua, ya el equipo empezó a levantar un poco, y bueno, y este nuevo técnico le dio un poco de digamos, le sacó la presión la que tenía el técnico y le transmitió otro semblante a los jugadores, y ahora están con otra actitud, ahora miran más el arco rival.
2: Pero cambio de tema, ¿cómo hace el hincha de Central? Porque se me acercó un hincha de Central, bueno, me habló un poco de la economía, del hincha, de cada día. ¿Usted viene con la familia, viene solo?
5: Yo vengo con mi familia, bueno, el caso mío para mí Central es una prioridad. Es algo que lo tengo en mi presupuesto, yo lo tengo ya como pagar la obra social. O sea, para mí salud es vida, es amor y yo invierto en mí.
2: ¿Socio?
5: Socio, por supuesto.
2: El socio tiene otro precio, ¿no? ¿Le cuesta alguna vez comprar la entrada? ¿Tiene varios? ¿Es accesible?
5: Mirá, yo tengo el abono, yo pago el abono por el año y ya me despreocupo. O sea, que por el que pueda hacerlo sería piola que lo haga, porque ayuda mucho también a la economía del club.
2: Por último, ¿cuánto sale Central hoy?
5: Y yo diría, creo que ganamos 2-0.
2: ¿2-0? ¿Se anima a tirar goleadores?
5: Y los dos se quedan, los dos grandotes, de nuevo y Borda.
2: Ah, bueno. Muchísimas gracias.
5: A ustedes, chao.
2: Ahí pasaba el hincha de Central, vamos a seguir hablando por aquí.
0: Perfecto, voy a vender 4 o 3 y voy con usted, Jesús, me aguante un cachito. Vendemos, bueno, y vuelvo con usted.
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0: Perfecto, perfecto, perfecto. Ahora sí, vuelvo como a la zona baja, Jesús.
2: Bueno, vamos a decir, porque disculpa que te moleste, estamos en medio por FM Graffiti 89.5. Bueno, ¿cómo lo ves al Cuervo, más que nada, después del empate en Bolívar?
6: Y muy bien, la verdad es que levantamos bastante, así que se nos dieron los resultados de ayer y hay que aprovechar y ganar como sea hoy día.
2: La levantada fue fundamental, no más que nada, después de Estudiantes de Buenos Aires.
6: Sí, la verdad que sí, así que lo importante es que, aunque sea de un punto, veníamos sumando, así que se ve otra actitud, otra cosa, así que lo ideal sería ganar hoy día y estar un poco más tranquilo.
2: Una de las preguntas que me hicieron fue, ¿cómo es el hincha del Central si para venir a la cancha con estos nuevos precios?
6: Y la verdad que, de mi punto de vista, personalmente yo no tengo problemas, así que tengo amigos que no pueden venir y venían siempre, digamos, así que por ellos lo siento también. Y la verdad que los tres clubes en tema convocatoria estamos flojos y espero que los salteños y más la gente de Central Norte siga acompañando.
2: Para lo último y te libero, ¿cuánto sale Central hoy?
6: Y hoy ganamos humildemente 1-0, 2-0, tranqui. Esperemos que se nos dé así y podamos festejar. Si ganamos hoy día, dirigente contento, jugadores contentos y le hincha mucho más, que sería importante una victoria hoy día.
2: ¿Goles?
6: Y me gustaría de Borda, ya que viene haciendo mucho trabajo, corriendo mucho, metiendo mucho, y que se le dé.
2: Bueno, muchísimas gracias.
6: Muchas gracias, buenas tardes, y aguante Central Norte, y saludo a toda la gente que está escuchando.
2: Bueno, ahí pasaba el hincha de Central, vamos a ir con más hinchas que están viniendo por acá. Señor, disculpe, estamos en vivo para FM Graffiti 89.5. ¿Cómo lo ve al Cuervo, más que nada, con este partido fundamental?
7: Con muchas ganas lo veo, con muchas ganas.
2: Muchas ganas. La última, ¿cuánto sale Central hoy?
7: Hoy ganamos 2-0.
2: 2-0. Muchísimas gracias. Ahí pasaba al hincha de Central. Vamos a ver por aquí. Disculpa, amigos, estamos en medio para FM Graffiti 89.5. ¿Cómo lo ves a Central? ¿Cómo lo ves al Cuervo en esta levantada luego del empate en 2-0 en Bolívar?
8: Mira, la verdad que estos últimos partidos yo siempre vengo a la cancha, soy socio con mi hijo y vengo viendo que por lo menos tiene juego, llegada, no estamos teniendo suerte, pero hoy ganamos sí o sí, 2-0, mínimo, lo que tengo fe y sí me está levantando, me está gustando el juego sobre todo, está jugando, tiene sentido, digamos.
2: Uno de los hinchas me se acercó y dijo, bueno, que ¿alguna vez se cuesta ir a la cancha? ¿Cómo hace usted para ir y cómo hace usted para venir domingo a domingo?
8: No, bueno, está dura la situación. Yo veo menos público que antes. Vengo yo siendo socio antes de la pandemia, mucho antes, y veo, me duele ver poco público, pero es la situación también, es durísimo. Los dos trabajamos, somos activos, pero duele, está duro. Con los gustos llegamos, pero estamos acá siempre.
2: ¿Los dos son socios?
8: Sí, los. Y mi otro hijo no vino hoy, pero también es socio.
2: ¿Regularmente viene en familia la...?
8: Sí, los tres o los dos, exactamente, sí.
2: Bueno, la última. Sí. ¿Cuánto sale Central hoy?
8: 2-0 de una.
9: 2-0, gana el Cuervo.
2: ¿Goles? ¿Se anima a tirar?
8: Bedoya 1 y a ver, ¿por qué?
9: Sí, no, pues, doble de Bedoya.
2: Doble de Bedoya. Bueno, muchísimas gracias.
8: Gracias, amigo. Gracias, chao.
2: Ahí pasaba el hincha de Central. Confirmado también la formación del conjunto Azabache.
0: Perfecto, perfecto. Ya está bajando Federico Chilo, que está sin teléfono, Fede. Así que Jesús, cuando cruce a Fede, ahí le da una manito con el retorno para que tenga.
2: Y por sí, supuesto, le estaba gritando, no sé si me escuchó.
0: Bueno, no anda sin teléfono, lo perdió. Bueno, las noches son jodidas, son bravas las noches a veces. En algún lugar ahora los teléfonos se le rompió Fede. Bueno, partido que va a arrancar en un ratito. Estamos a un poco más de 17 minutos, 20 segundos que arranque el partido. Acá a 5 de la tarde será el horario pactado. ¿Boca ya terminó? No, capaz que sigue 3-0, 4-0. Pero bueno, ya nos va a contar, por supuesto, el ingeniero del Ceneice. Gimnasia y Tiro, ¿cómo va, Jesús?
2: 0-0.
0: Bueno, el Albo que está consiguiendo un punto importante de condición de visitante, ¿no? que es importante para Gimnasia, teniendo en cuenta que va a jugar la semana que viene frente a Rafaela, y luego tendrá dos visitas lindas, una a Tucumán y otra va a ser a Jujuy. Sí, ¿usted no va a acompañar sí, sí. alguno de viajes?
7: Pero no, pero sí, partido que viene tiene que recibir a Rafael el día domingo.
0: A Rafael, bueno, ¿y cómo? Perdón.
7: Tiene que recibir a Rafael el domingo 27.
0: Sí, por eso Rafaela primero y luego vienen los partidos visitantes. Acá nos aporta Juaco Crivelli, que está en partido de Ceferino. Se va a suspender el partido Ceferino 0, Mitre 3. ¿Por qué puede ser? A ver qué dice. Vamos, insólito. El partido entre Ceferino y Mitre no iniciará hasta las 4 de la tarde. Falta de ciclo, amenazaron retirarse al mismo llega horas. Muy buenas tardes, mi gente. Ya estamos, bueno, acá nos va contando Juaco Crivelli que se suspendió el partido o se va a camino a suspenderse el partido. Nosotros estamos acá, por supuesto, en la cabina 911 del Estadio Padre Ernesto Martarena. Qué buen tema. Ese tema sí te da sed. Ese tema te da sed, ¿no? Ese tema te da sed. Ya en un rato lo vamos a presentar, por supuesto, quién va a comentar en la jornada de hoy. Aunque Cami ya está lista, me dice, estoy lista. En cualquier momento salgo a comentar. Bueno.
7: ¿Por qué? Gimnasia con 10.
0: Sí.
7: Expulsado Lautaro Montoya. Y Fabricio Rojas llegó a la quinta amarilla.
0: Bueno, se limpian para el partido de la Ciudadela. No están con Rafaela, pero volverían para jugar frente al Santo de la Ciudad. ¿Se sabe el día y horario ya del partido con San Martín o no?
7: Todavía no. La próxima semana se va a develar qué día va a jugar San Martín y Tucumán frente a Gimnasia y Tiro en Ciudadela.
0: ¿Habrá alguna gestión de Gimnasia para llevar hincha a Tucumán?
7: Todavía no se sabe nada, pero sí lo que es el... las 2.000 personas se van a ir a Jujuy cuando jueguen frente a Gimnasia y Grima de Jujuy allá en 23 de agosto.
0: Qué lindo, ¿no? Qué lindo lo que se viene para Gimnasia, que está empatando.

0: si ya se encontraron entre ustedes.
1: Acá estamos juntos.
0: Bueno, pregúntale a Fede cuando puedas y cuando ya esté, así lo presentamos también, por supuesto, en la tarde de hoy. Bueno, presentamos al hombre encargado del vestuario local, todo lo que tenga que ver con Central Norte. Le damos las muy, pero muy buenas tardes a Federico Chilo. ¿Cómo le va, Fede? Buenas tardes.
2: ¿Qué tal, Jorgito? Muy buenas tardes, saludo para todos, por supuesto, en la transmisión. Un saludo grande, por supuesto, Central, con la obligación esta vez de ganar frente a Defensores, sabiendo tal cual, ¿no?, la tabla tan comprimida que Central les tiene obligado, por lo menos en la tarde de hoy, sumar de a tres y relajarse, si podría decir, o tomar una bocanada de aire un poquito más, teniendo en cuenta el margen de error, que queda muy poco, por supuesto. Dos delanteros nuevamente para el Cuervo, Villarreal, que vuelve por lo menos al once titular, al igual que Rosales, después de haber cumplido su fecha de sanción por llegar a la quinta tarjeta amarilla. Hay que tener en cuenta que Borda tiene cuatro tarjetas, así que vamos a estar atentos de llegar o ver una cartulina en el día de hoy. No lo vamos a poder contar el viaje a Madrid, ¿no? Semana complicada, por lo menos en Central, estuve hablando, confirmación, por supuesto, ¿no?, la deuda que adeudan la comisión con el plantel, estamos hablando de un mes, pero bueno, ya están todos los trabajos, por lo menos, en lo que tiene que ver la preparación, el viaje a Deportivo Madryn, por supuesto, a Madryn, y por supuesto el partido que tiene que ver para saldar la deuda con los jugadores para lo que queda de la fecha. Recordar que siempre a los jugadores se le vence después del 20, se le vence el mes trabajado, ¿no?
0: Perfecto, perfecto. Va llegando de a poco gente al Estadio Padre Ernesto Martarena. Vamos a empezar a conocer en un ratito las formaciones de los equipos, porque el partido va a arrancar en 12 minutos. Vamos a vender 3 y seguimos en la previa acá del Estadio Padre Ernesto Martarena con lo que va a ser Central Norte Defensores de Belgrano.
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0: Perfecto, estamos acá nosotros en el Padre Ernesto Martarena. Se mueve Defensores, Jesús.
1: Exactamente, se mueve Defensores de Belgrano, el dragón debajo Belgrano. Ejercicio de definición. Ahora están haciendo, ya entrando lo último del precalentamiento.
0: Bueno, perfecto. Importante empate por ahora, Gimnasia en condición de visitante frente Agropecuario por la Primera Nacional. El día viernes recordamos que Juventud Antoniana por el Federal A fue derrota en Fray Donato Pistoia en la última fecha en la Nagonal, 2-0, y empieza a pensar en octubre cuando arranque la segunda parte del campeonato. Nosotros estamos acá, por supuesto, esperando el partido que va a arrancar en un ratito. Cuando tenga tiempo. Bueno, se durmió, lo vamos a presentar. Se va Central, Fede.
2: Así es, amigo, ya aplaudido por la gente, los plateístas, y por supuesto, cuando quieras, empezamos a repasar el 11 de Alexis Mateo.
0: Perfecto, perfecto. Vamos a vender 2, 3. Y me va a contar Federico Chilo cómo va a formar el Azabache en la tarde de hoy acá en el Martarena.
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2: Por supuesto, la número 1 para Fabricio Haas, la número 2 para Elías Calderón, la número 3 para Pedro San, la número 4 Mauricio Rosales, la número 5 la tendrá Matías Villarreal, la número 6 Agustín Lamos,

0: A las 7 para Franco Bedoya, la número 8 la tendrá Gianluca Mancuso, la número 9 para Francisco Borda, la número 10 para Sergio Quiroga, la número 11 para Kevin Bondeser y la, por supuesto, la número 11, bueno, Bondeser, por supuesto, la 10 para Quiroga y la 9 para Borda.
1: Perfecto, perfecto. Estamos acá nosotros en el Padre Ernesto Martelena, partido que va a arrancar en un ratito. Por supuesto, ahora
2: se retira, se va al vestuario defensor de Belgrano, también la formación confirmada.
1: Bueno, perfecto, vamos a conocer las formaciones, por supuesto, del equipo visitante, cómo forma el dragón, luego de una, usted me lo cuenta, por supuesto, estimado Jesús Rodríguez. 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
2: Con la número 1, Alejandro Medina, número 4 para Brian Gómez, número 2 para Gonzalo Gamarra, número 6 para Luis Jerez Silva, número 3 para Martín Rodríguez, número 8 Ignacio Gutiérrez, número 5 Juan de Tomaso, número 10 Leonardo Lavalier, número 11 para Patricio Moyano, número 7 Ezequiel Aguirre, y con la número 9 Enzo González, los 11 del Dragón. Debajo de Grano.
1: Perfecto, perfecto, perfecto. Estamos acá en el Martelena. Se vendrán en un rato los equipos. ¿Quién es el hombre del partido, Fede?
0: Juan Panfundi.
1: Bueno, perfecto, perfecto. Estamos acá. El partido que por ahora, en un ratito, saldrá central.
2: ¿Sí? Un dato de Juan Panfundi fue noticia la semana pasada por el arbitraje en el partido de Quilmes. No fue un buen arbitraje, pero bueno, fue noticia y es un árbitro que podemos decirlo que fue muy polémico en algunas decisiones en el partido ese.
1: Perfecto, perfecto, perfecto. Estamos para presentarlo a él, al comentarista de la tarde, el hombre que le graficará la jugada perfecta, lo que suceda dentro del campo de juego, por supuesto. Y ya lo saludamos a él, lo saludo al señor Carlitos González. ¿Cómo le va, Carlos? Bienvenido, buenas tardes.
3: ¿Cómo va? ¿Qué dice? Qué lindo estar acá de nuevo. Qué lindo que dé el airecito. Poca gente, pero bueno, para estar una vez más acá, para ver esto. Si una vez Central, de una buena vez por todas, empieza a ayudar, Jorge, teniendo en cuenta esto, todos los fines de semana o cada 15 días los resultados los favorecen, porque tiene un torneo muy, pero muy particular que viene jugando desde que comenzó este torneo, peleando la parte de abajo. Bueno, ver, si de una vez por todas empieza a pensar ya en sí, con los resultados, para sacar los 3 puntos y empezar a alejarse definitivamente, ¿cuántos domingos decimos lo mismo? Pero esta vez definitivamente que empieza a salir de estas inmediaciones de la zona roja.
1: Bueno, estamos debutando, Carlos, a usted que no le gusta todas estas cosas, pero bueno.
3: Me gusta verlo.
1: Salud a la cámara. Estamos en vivo a través del canal de YouTube de. Nos buscan en YouTube como arroba frecuencia golar. Nos buscan así.
3: Arroba frecuencia
1: golar. Ponen en el buscador arroba frecuencia golar. Sí. Y van a poder escuchar la transmisión. Obviamente nos van a ver a nosotros. Y obviamente los auspiciantes van a ir saliendo los zócalos abajo. Estamos arrancando con esto. Es la primera vez. Estamos haciendo todo lo que se prueba. Así que saludo grande a la gente que de a poco se va a ir obviamente sumando. Nosotros vamos a compartir el link en los estados. Los muchachos se lo pueden hacer, sería joya también, para que lo puedan acompañar. Se espera por la salida de Central. ¿Qué espera del partido, Carlos?
3: Yo espero siempre de Central. Espero de Central que comience a encontrar los resultados. Sobre todo los resultados, porque me parece que ya está teniendo una forma, una fisonomía de que llegó partido a partido el ese moteo, nada más que no aprieta el acelerador cuando tiene que ganar, cuando tiene que sacar ventajas. No se hace efectivo. Tiene sus situaciones, obviamente también la sufrió, pero no se lo ve, tan ingenuo como en otras ocasiones con los otros técnicos, con esos descuidos alarmantes que lo hizo pelear prácticamente donde está ahora. Ahora hay que buscar otras partes, hacerse sólido, que ya va en camino. Bueno, tener la ahora la oportunidad de encontrar la efectividad para sacar la diferencia. Así que en eso andamos, así en eso anda Alexis Mateo.
1: Perfecto, esperamos la salida de Central Norte, de a poco va llegando gente, hay que desafiar el sol, ¿no? Enfrente estamos en lo que es la nuestra, frente nuestro está la preferencial de Avenida Tabela, pero realmente hay que desafiar ir al frente, ¿no? Porque el sol te da de lleno, y hoy 31 grados, en un momento llegamos a 32, creo, vamos a tener una tarde esa linda de calor, lindo para helado.
2: Jorge.
1: Lindo para frutillas, por ejemplo, Cami nos trajo frutillas, sí, Jesús.
2: Mala noticia para Gimnasia, está perdiendo 1-0 frente a Agropecuario.
1: Bueno, el partido que no tenía que perder de Gimnasia era este, ¿no? Pero bueno, ¿cuántos minutos van?
2: Ya estamos entrando en los últimos minutos.
0: Ingresa la cuarterna arbitral justamente para el mitad del campo de juego. Hay que decir que Central viene de 7 partidos sin perder.
1: Perfecto, ahí está el árbitro del partido. ¿Antecedente con este árbitro tiene Central o no?
0: Por lo menos en este año, amigo, no lo dirigió.
1: Perfecto, perfecto. Estamos acá nosotros en el Padre Ernesto Martelena. Partido que se vendrá ya en breve, por supuesto. Y hoy con un amplio trabajo, ¿no? Muchas personas trabajando en la jornada de hoy. Quiero mandar un saludo grande, por supuesto, a Franco Vera, que es el operador de streaming que estuvo laburando desde que llegó por allá como a las 3:30 laburando para que todo salga. Y obviamente hoy es una prueba, pero a partir del próximo fin de semana vamos a estar con una hora realmente en YouTube.
3: Acá me piden que repita la dirección, a dónde sí se puede ver. Le mando un saludo también a Roberto Arangio, permitime, el propietario sí de Imeco y hacerlo. Que bueno, ya nos encontró, nos está mirando.
1: Bueno, saludo grande, ahí le paso también al amigo, a Humber. Aparece el cuervo, aparece Central Norte, por supuesto. En el campo de juego está el conjunto Sabache, vestido totalmente de blanco. El cuervo y Central Norte que va con la ilusión de un pueblo, con la ilusión de su gente, de sus hinchas. Se quieren aferrar para tener su propia primavera. En este día previo a lo que será la primavera, Central quiere hoy coronar con una victoria que le permita, ¿por qué no?, ilusionarse con pasar a Defensor de Belgrano, que hoy está 2 puntos. Y el hincha, escuchalo, escuchate, si soy Central. Y el hincha, cantan y canta la monada. Saldrá el conjunto visitante, ya empiezan a ingresar los suplentes al banco visitante y saldrá, por supuesto, Defensores del Grano. Campodónico es el técnico, ¿no? Defensores.
3: Sí, hace 2 fechas, aproximadamente 2-3 fechas que llegó a Defensores. Después de haber tenido un paso fallido por San Martín de Tucumán, la primera rueda, ¿te acuerdas?
0: ¿Se acuerda cuando era el talismán de la B Nacional?
1: El talismán de la B Nacional.
0: ¿Se acuerda o no? Sí. Era como el Bazán Vera, ¿se acuerda? Que equipo sí, que iba al Bazán, salía goleador,
1: terrible goleador. El último, ¿ese se retiró en San Martín de Tucumán?
3: Albois creo que era. No,
0: por eso. Almirante creo que estaba último. Bazán Vera se retiró en Almirante.
1: Bueno, aparece el conjunto visitante, aparece el dragón para darle calor también a la tarde de hoy, vestido con la casaca tradicional, esa que es muy similar a los colores del Milan. El Milan, por supuesto. Muchas gracias. Ahí está el conjunto visitante. El arquero
2: vestido debajo del grano.
1: Debajo del grano, perfecto. Ahí está Defensor de Belgrano en el campo de juego. Y nosotros estamos acá, listo, instalado para lo que será la transmisión de fútbol hoy. Acá, no solamente por radio, también a través de lo que es el streaming ya de Frecuencia. Nos buscan así. Nos buscan como ponés en el buscador de YouTube, @frecuenciagolar. Así nos buscás directamente. Y si no, creo que los muchachos por ahí lo pueden subir a las redes sociales. Ahí está el link compartido, ¿no? Hoy estamos laburando con 2 cámaras acá en el estadio Padre Martelena. Estamos esperando el inicio del juego. Capitán por el lado de Central Norte.
0: Villarreal.
1: Villarreal. ¿Cómo que no? Tiene que salir usted. Y por el lado visitante, defensores,
2: Ezequiel Aguirre, el número 7.
1: Y por supuesto, acá a mi izquierda está Carlos González, a mi derecha está Cami Cáceres. Por supuesto, en la zona baja, las voces de Jesús Rodríguez para el vestuario visitante, las voces de Federico Chilo para el vestuario local de Central Norte. Por supuesto, en el sorteo de capitanes, Central atacará el primer tiempo, o por lo menos a eso se prepara. Arco Sur, donde está Barrio Norte, donde están, por supuesto, los muchachos. En la técnica de radio, Andrés Lizardo está, por supuesto, para la radio, para FM Grafite 89.5, en la 105.1. También en streaming, el operador de streaming, Franquito Vera. Así que tenemos mucha más gente, ¿no? Más gente tenemos. Se van sumando.
3: Más personal
1: se van sumando. Más juicio. Va a ser grande el asado, creo. Va a ser muy grande el asado que tenemos.
3: Pero que se haga de una buena vez, que se haga.
1: Si no, Jorge, termina el campeonato y lo hacemos, sí.
2: Ahora nomás. Se suspendió nomás el partido de Mitre y Ceferino. Parece que no hubo atención médica, sí, por lo que me informaron.
1: Bueno, ahí le pasé a Gaby.
3: Ahí está.
1: Sí,
3: está.
1: Le pasé por la duda. Bueno, estamos acá. ¿Por qué hacen ese lugar usted? No entiendo. Ah, bueno, atención. Va a arrancar el partido. Vamos a ver, defensor está Espíritu González con la pelota. Atención. Va a jugar 90 minutos de deporte más hermoso. El fútbol. Campeón y subcampeón del mundo. Atención, va a arrancar. Y por supuesto, saludo grande a la gente que, por favor, sigan el canal de YouTube, arroba Frecuencia Golar. Atención, va a arrancar el partido. El árbitro que mira a un lado, mira a otro. Espera la orden de la televisión, seguramente, para arrancar el partido. Estamos todos listos, preparados. A no dormirse, a ponerse activo en el partido. La noche, ¿para qué está, Cami?
4: La noche se presta para ir a Santo Domingo. Y si no te gusta Santo Domingo, tengo otra propuesta, pero te la digo detrás de aire.
1: Ah,
4: no,
1: bueno. Perfecto.
0: Guarden las tarjetas.
1: Atención.
2: Guarda.
1: Atención. Va a arrancar el partido. ¿Qué pasa con el árbitro? ¿Qué se espera,
0: Fede? Yo estaba primero ordenando a la gente de la televisión, que bueno, ya sacaron lo que tiene que ver el cablerío, y bueno, y después hablando con ambos cuerpos técnicos.
1: Bueno, va a arrancar el partido. Frente a la pelota, Aguirre. Atención, que camina dentro del círculo central. Va y viene. El cuarto que dialoga con el técnico visitante. Con Capodónico. Algo dice, algo pasa atrás del arco. Bueno, allá corre una persona de azul. Creo que
2: es asistente auxiliar del campo de juego. Parece que va a acomodar algo en el arco de que lo defiende Haas.
1: Es la red, ¿no? La red creo que es el arco.
4: Se movió por el viento.
1: Por el viento. Bueno, aprovechemos, Cami.
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1: Ya arrancó el partido, juega la pelota de Tomaso, abre para Gómez, Gómez viene a jugar abajo la pelota, para que domine, Landriel, pierde la pelota, Landriel comete falta, tiro libre, sector por izquierda para el Cuervo sobre Bedosa, atención, va Central Norte al Arco Sur, puede estar en el amanecer del partido, fuerte viento que corre, atención, por eso es el ruido que escuchan de fondo, ¿no? Atención, vendrá y canta la monada Cuerva. mientras ingresa Barrio Norte. Se vendrá el tiro libre. Vendrá el centro derecho, izquierda, juega en corto con Villa, realmente el centro largo al segundo palo. Calderón la mete hacia adentro, saca la pelota. Había cobrado una falta, tiro libre indirecto. Sale del fondo el equipo visitante.
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1: Saludo grande para Gabriel Humber, que está en la casa mirándonos por televisión.
3: Sí, ahí está. Saludo grande al gran relator, Gabriel Humber.
1: Pelotazo largo, viaja por el medio en la pelota, y la saca Jerez Silva, ganaba pero sale en la pelota larga, le va a quedar el fondo Gamarra, domina Gamarra, juega atrás la pelota, sale del fondo Medina, ahí la tiene Medina, se ha acomodado a los pelos, juega por afuera para Rodrigo Gómez. Gómez juega, larga la pelota, rozó el hombre central, se fue la pelota lateral. En ataque para el cuervo, juega rápido central, domina Mancuso. Ahí domina Mancuso, piensa Mancuso. La masa juega atrás la pelota para que domine. Por eso la moza juega más atrás. Ahí la tiene Haas, sale jugando el arquero en el domicilio del Mariscal Calderón. Calderón abre la pelota por izquierda, ya para Pedro San nuevamente, sale en el fondo central. La pelota con Calderón, domina Calderón. La pelota, la pisa Calderón, la tiene Calderón, domina, abre la pelota por izquierda, Pedro San, domina Pedro, Pedro lo pone larga y corre Bedoya, atención por el medio, está Borda, atención, viene el centro para Borda, abajo, se queda Medina, con lo que era la pelota, buena llegada del central Carlos.
3: Muy bien el espacio, lo esperó un equipo con paciencia, ya no tiene la tendencia esa de tirar el pelotazo, esperó su momento. Tiró la pelota al claro, centro atrás, se anticipó a Medina que lo buscaba por el segundo palo, venía a Borda.
1: La pelota va saliendo por derecha, la tira Rosales, atención, domina Rosales en salida, domina la pelota de la moza, piensa la moza, sale jugando la moza, la pisa la moza, juega y nos cuenta Joaco Crivelli que hay disparo y corrida fuera del estadio. Esto es en la cancha de Mitre, Joaco. La pelota la tiene
2: en la cancha de la Liga, en el Adolfo Resina.
1: La domina Gutiérrez, gracias Jesús. La abre larga por derecha, por allá se viene González. Va González por el medio de Aguirre. Viene el cero, queda corto. Recupera Villarreal en salida. Levanta, pie zurdo, levanta la pelota, viaja. Prasa, domina en el fondo Jerez. La piensa Jerez, la pisa Jerez. Juega cortito por abajo, le devuelve la pared. Ya domina Landriel enganchaba, la deja corto, recupera central, círculo central, la tiene la Zabache, Quiroga, falta, le di ventaja, se viene Rosales, avanza Rosales con la pelota, se frena, posición de 8, la tiene Rosales, se apoya nuevamente en Quiroga va al medio para Villarreal, la tiene Visita, ahí va Villarreal por afuera, picaba Pedro, sale la pelota, viene para Pedro, tres cuartos de cancha, domina Pedro jugando en cortada para Bedoya, tres dedos jugando la pelota, la devolvía Bondenser, quedó corta la pelota y sale la contra, no hay contra, recupera central la pelota, la tiene ya Calderón cerca del círculo central, jugando para afuera, nuevamente para Pedro Sarán, domina la pelota, la tiene Pedro Sarán la pelota, piensa Pedro Sarán con la pelota por izquierda, viaja la pelota de izquierda a derecha, la pelota va a dominar por derecha, Rosales juega abajo, nuevamente para que salga la moza. Piensa la moza en salida para central, corre, pasa línea de medio, lo empujaban, corre la moza, no se la pueden sacar, la tiene atada la moza, la tiene atada, juega para Quiroga, la lleva de pie a pie Quiroga, centro a la carrera para Borda, fue largo, sacaba por Asá Gómez, igual la pelota, la busca nuevamente central en las alturas, gana bien Quiroga, regala el juego, se viene, le va a poner a Borda, no le queda a Borda, sale del fondo Gamarra, abre callejón derecho, peatonal para Gómez, atención, picaba por derecha Aguirre, por el medio el Andriel, por el medio está González, también se frena y vuelve atrás, sale del fondo la visita, domina la pelota, la tiene
2: Jorge.
1: Sí, Jesús.
2: Final Lomán Carlos Casares, perdió Gimnasia 1-0, Auski de penal. Gimnasia que se mantiene sexto con 45 puntos, ya está jugando Midland, empata 0-0.
1: Gamarra jugando con Jerez Silva juega cortito la pelota, la viene a buscar abajo de Tomaso, juega por abajo, la tensión, se viene Moyano juega por afuera, sale la pelota para que venga Gómez juega atrás la pelota, nuevamente para Jerez, sale jugando Jerez del fondo, la tiene Jerez, piensa Jerez, juega cortita la pelota, domina esa Gutiérrez, ahí la tiene Gutiérrez, se frena Gutiérrez, Ahí va Gutiérrez nuevamente en el fondo con Jerez Silva. Domina la pelota. La tiene Jerez Silva. Círculo central. Viaja por izquierda la pelota para Gómez. Corre por afuera Gómez. Atención, va Gómez. Mete el centro. Lateral. En ataque por izquierda para la visita.
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1: Luchaba por allá Rosales, cae Rosales en el fondo por derecha. Tiro libre, saldrá del fondo el Cuervo.
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3: Todo se marca en el bloque, busca encontrar los espacios que bien lo tienen comprimido, tanto con los defensores de Belgrano, también lo hace lo mismo. Central Norte la dejando por lo menos que incómodo, incomodarlo para que no vaya por la punta la gente de Buenos Aires.
1: La pelota la tiene Mancuso. Mancuso juega por derecha. Atención, vértice de borda. Nuevamente para Mancuso. Le rebota larga la pelota. Se enoja la gente. Aguirre la juega y sale la contra. Atención, se la hace bien González. Abre la pelota. Se abre el mucho por derecha. Leandrel viene mano a mano. Propone un pie a pie. Por la espalda le pica Gómez. Atención, Leandrel lo usa. La tiene Leandrel. Juega encortada la pelota para Tomaso. Abre por derecha para Gómez. Vértice de área. Va a enganchar. La juega, la suelta dentro del área. Atención, la saca fuera de Tomaso. Atención, se viene el Andriel, se frena el Andriel, hace la pausa, se enfría el ataque y sale la contra y corre Borda. Atención por izquierda, va Borda al piso, va Jerez, llega primero con la pelota, el número 6 jugando atrás con su arquero Medina. Sale del fondo, defensores, va y viene el partido, me gusta Rodríguez, Gómez juega larga por izquierda la pelota, cortaba Rosales con tanta dulzura, lateral en defensa, por izquierda para la visita.
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1: La gente también nos puede escuchar la transmisión aparte de la radio por Grafito 89.5 a través de la aplicación de Grafito 895 y también hoy a partir también del canal de YouTube de arroba frecuencia golar. Nos sigue, por supuesto, te sumás y podés empezar a interactuar con nosotros si querés. Empezás a mandar tu mensaje. Larga la pelota, saca la pelota para Sala Peinaba. La pelota le queda a Moyano por el medio. Moyano lo ve picar a Gómez. La filtra por derecha para Gómez. Atención, se viene como extremo por derecha. Viene el centro para González de pecho. La baja bien Rosales para su arquero Haas, que ya saca la contra con Quiroga. Y sale la Zabache. Y se viene Quiroga. Y avanza Quiroga. Por izquierda está solo Bedoya. Quiroga no lo vio nunca. Juega para Rosales. Atención, Rosales se frena. Juega encortada. La pelota para Villarreal, que se desprende. Viaja a media altura, de derecha a izquierda. Domina Zapato, sale la pelota. Avanza. Abre para Bedoya. Ahora sí, Bedoya propone un pie a pie entre la marca de Gómez. Que voy por acá, que voy por allá. Encara hacia afuera, corre hasta el fondo. Mete el centro. Oh, la pelota al techo del arco. Saque de arco. Sale del fondo. Defensores, 9 minutos de la primera etapa, 0-0.
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1: La pelota le va a pegar del fondo Medina. Ahí viaja la pelota por el medio. Viajando largo por izquierda. Peinaba González para Aguirre. Atención, corre Aguirre. Se frena Aguirre, hace la pausa. Voy por acá, voy por allá, por afuera. Lo saca a pasear a Calderón. Calderón en el piso. Tiro de esquina para defensores. Que lleva qué número.
2: El primero.
1: Atención, va Leandriel. Va lentamente Leandriel a buscar la pelota. Y se viene, atención. Y va el conjunto. Y va el equipo. Atención, va a buscar la pelota. Y va defensor de Belgrano, se defiende central. En esta pelota parada por ahora. Atención. Va a acariciar la Andrea, el derecho izquierdo de la pelota. Se viene el centro, saca la defensa, eleva la pelota, completa pero sale la pelota larga y recupera mitad de cancha. La tiene Gómez, atención, se viene, cambio de izquierda a derecha, la pelota se va larga. saludo grande para Fera Lincastro, para Marcela Espinosa, saludo de la Lajita de Alhajas, Neuquén, dice Patricio Vera, vamos Central, che, la gente que se va aprendiendo, por supuesto, con nosotros, esta es su labor, este para usted también. Atención, saludo grande a la gente que nos está siguiendo a través del canal de YouTube de arroba frecuencia golar. Por supuesto, se suman, compartan y se pueden llevar un premio. La pelota la tiene Medina jugando en el fondo con Jerez. Jerez la viene a buscar abajo, la pelota para que salga de Tomaso. Domina de Tomaso, llegando a la línea del círculo central. Abre callejón derecho, se desprende Gamarra. Lo tira cerca Landriel por derecha. Atención, Gamarra tiene, pica Aguirre. La pelota viene, larga para Aguirre. Corre Aguirre, cierra el camino Calderón. Calderón pone el cuerpo, ojo Calderón. La saca hacia el medio, nunca al medio. La tiene Gutiérrez, juega cortito para de Tomaso. Tomaso le pega al arco, abajo en bolsa. Como los viejos arqueros, se queda Haas con la pelota. Y le pregunto a Carlos González, en 11:30 de la primera etapa, ¿está bien el 0-0?
3: Por ahora sí, no se agrede, no hay tanta claridad con la llegada. Hay intenciones, hay muchos duelos, si se quiere. Por ahora están imponiéndose los que defienden.
1: Domina la pelota Villarreal, abre por derecha. Se abre Rosales, corre Rosales, atención, se viene Rosales se frena. Y va Rosales, engancha Rosales, pierde la pelota. Rechazaban largo la pelota, atención, pasó la moza, se llega Aguirre, llega la moza. En duda a uno, se la deja Calderón. Y sale desde el fondo la pelota para Haas. Ahí está, corre bastante viento acá en Salta, ¿no? Se nota el viento. A ver, el viento viene de este a oeste en este momento. Le va a pegar desde el fondo Fabrizio Haas a la pelota. Larga para Borda, la quiso aguantar Boda. Lo agarraban.
3: Sí, sí. De los hombros lo trajo el defensor.
1: Sale jugando Pedro San, atención, corre Pedro, jugando para Bedoya, le devuelve larga para Pedro, atención, espera Borda, viene el centro por abajo, queda corto, saca Gamarra la pelota, buena llegada de central por izquierda, Carlos.
3: Sí. Hay asociaciones, por ahora empieza a funcionar, se empieza a aceitar esos toques, esas salidas, muy forzado recién el centro de Sanz, pero igual, si no va a centrar.
1: La pelota recupera ya Quiroga jugando al medio para Mancuso jugando para Bondo, se le pega, rebotaba el jugador y su compañero en Borda. La pelota queda Rodríguez, revienta el arco, pelotazo de Rodríguez, por allá la va a buscar la moza. 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Por supuesto, estamos hoy en radio, en la Grafito 89.5, en Duble Placito 5.1 y todas las radios que se conectan a través de la aplicación de Grafito 895 y por supuesto a través del canal nuestro propio de YouTube de Frecuencia Golar, arroba Frecuencia Golar. Lo buscas así, te sumás a la familia y obviamente podés conocer a Carlos González, acá a mi casa, el que está acá con nosotros en la cabina, por supuesto, a los chicos, las voces de los chicos. Y estar... Sí, Jesús.
2: Confirmado, Juventud juega los 16 sábados de la reválida con Huracán Las Heras.
1: Bueno, habrá que estar atento mañana, Juventud. Se lo digo. Mañana atentos. Mañana puede haber una renuncia. La pelota la tiene la moza jugando en el fondo. La pelota con Mancuso. Domina Mancuso la pelota. La tiene Mancuso. Abre la pelota por izquierda para Calderón. La domina el pecho Calderón. Sale jugando por izquierda. Central Orden. Caminamos minuto 14. 14 minutos jugando. La tiene Bondo. Pero a Quiroga. A Quiroga le pegaba a Quiroga. Un rebote. Recupera la pelota. Ya se viene González para Aguirre. Gana las alturas Calderón. La pelota domina Moyano por izquierda. La pone larga. Y a correr habilitado González. Atención. Y va González. Ingresa al área. González. Se espera Moza. Al arquero. Cierra Calderón. Cuando casi empujaba Aguirre. Se salva Central Carlos. Buena trepada de defensor de Belgrano por izquierda.
3: Preciso. Ya lo insinuaba. Por el lado izquierdo, sí, siempre por el lado de Rodríguez, por el lado de Moyano. Por ahí abren bien la cancha, van en la búsqueda. Apareció casi la espalda de Rosales. Nadie hizo el relevo. Estuvo todo el tiempo cerrado casi sobre la línea, sobre la radio, lo que es la la área chica, el jugador de Central Norte, clara, la primera clara, clara de defensores.
1: La pelota se va al tiro de esquina que lleva, ¿qué número?
0: El tercero.
1: Bueno, atención, oreja izquierda. Va defensores, Aguirre para pegarle la pelota. Atención, viene los grandotes, viene Gamarra. Lo veo Jerez, por supuesto está González. Está de Tomaso. Atención, viene el centro, la pelota a las manos. El arquero Haas, le quiere meter la contra. Pero no, nadie lo ve a Bedoya. Y no lo ven a Bedoya cuando está suelto. La tiene Calderón, sale jugando Calderón, sin apuro. Jugando en el domicilio Villarreal, sale Villarreal desde el fondo. Estamos acá, por supuesto, en el estadio Padre Ernesto Marte Arena, ubicados en la cabina 911 de FM Grafito 89.5. Y obviamente estamos con este amplio equipo. Hoy Al Lizardo, como siempre, en la operación técnica de la radio, en la Franco Vera, en lo que es el operador de streaming de Arroba Frecuencia Escolar, que está acá, por supuesto, también. Cami Cáceres en la voz comercial. Carlitos González en los comentarios. Jesús Rodríguez, vestuario visitante. Fede Chilo, vestuario local. ¿Quién les habla? Un amigo de ustedes, Jorge Aguirre. La pelota va a sacar el lateral. ¿Qué pasa en el banco local, Fede?
0: Por ahora, sin dar muchas indicaciones, bueno, charlando mucho con su ayudante campo de juego, en este caso a Alexis Mateo.
1: Aguirre la suelta por derecha, atención para Moyano, pica González también, elude, va Moyano, se queda frente del área, Moyano le pega, ¡gol! ¡Gol de defensor de Belgrano! En el minuto 17 llegó la desgracia para Central Norte. Entró de derecha a izquierda, vio luz, le pegó abajo al parante derecho de Haas para que sea victoria parcial en 17 minutos. Central Norte 0, Defensores 1.
3: Lo dejó, ¿no? Era por las justas, se metió para adentro, pierna cambiada, llegó, buscaba la forma de girar el cuerpo, lo encontró casi llegando a la media luna, le pegó rasante, se abrió bien, casi nada que hacer, y ya insinuaba con poco, con inteligencia, buscando los lugares, los errores, ahí apareció la jugada, el pelotazo y la apertura del marcador. Ahora, bueno, veremos cómo lo toca este equipo, que creo que debe ser la primera vez que del ciclo Mateo, que está cayendo, al menos que empieza perdiendo el partido.
1: Perfecto, perfecto. ¿Cómo se vio el gol en el banco visitante, Jesús?
2: Explotó el banco de suplente, el banco de defensores. Explotó, manos arriba para el técnico, y inmediatamente se puso a charlar con el asistente.
1: La pelota se venía, González, cobra falta de González. Tiro libre, y en el banco del central, Fede, ¿qué se dijo del gol?
0: Rápidamente se metió dentro del banco de suplente, seguramente a charlar con su ayudante del campo de juego.
1: Sale del fondo Calderón, la tiene Calderón, y con este resultado la tabla modifica mucho, Jesús, ¿no?
2: La tiene. Sí, modifica mucho, ya te confirmo.
1: La Moza juega para Bondenser, que no apareció en el partido. Ahí la tiene Bondenser, encara por afuera, corre por derecha Bondenser, mete el centro, tiro de esquina por el cuervo que lleva, ¿qué número?
0: Número uno.
1: Y va Central Norte.
2: Sí. Con este resultado, Central Norte que está aquí en el puesto número 15 con 31 puntos. Lo que sí está ganando Taco Forever, que se mete décimo.
1: Bueno, atención, Quiroga va a acariciar la pelota. Viene el centro de Quiroga, sacan hacia atrás, la pelota le queda por izquierda a Pedro. En cara Pedro, gana la cuerda, no, le ganó Moyano. Y sale la contra y se la arman bien, atención, se viene Moyano. La suelta larga, la pelota para González. Pasa la personal, corre por afuera, nadie por dentro por ahora. Se viene González, te marca la Moza, la tiene, piensa, la hace rebotar la pelota. Domina con la pelota, juega atrás. Por derecha levantaba Gómez. Por el medio, la izquierda, la pelota. Saca la altura, completaba Central Norte, domina Borda, se le fue largo el control, saca Gamarra por derecha, Moyano la pone para ir, retención, lo agarraban a González, jugando la pelota para Leandrel, puerta de área, se amaga Leandrel, juega cortita, la pelota Gutiérrez la suelta por afuera, ya para Rodríguez por izquierda, mete el centro al segundo palo para ir, lo sacan bien a Irre, le va a quedar a Moyano, se apoya en Gómez, atención Gómez, se equivoca en esta, por suerte para Central, revienta Rosales, pum, para arriba, por el medio, Praza Borda, pierde con Gamarra, se lleva la pelota, salda tan linda que enamora, lo agarraban, lo agarra y corre Borda igual, y va el tanque Borda, atención, por atrás lo tiene, vértice de área, atención Bedoya, Bedoya, centro para Bonden, se lo agarraba,
3: era penal,
1: y lo agarraban, no. ¿Y qué pasó ahí?
3: Nadie vio nada, clarito, cuando iba a buscar se quedó, no se tiró, simplemente lo tironearon y se quedó quieto mirándolo, la que iba a cobrar. Bueno, hay cosas que también Central le pasa, hay cosas que las finitas para Central, bueno, este era penal, este es penal, sinceramente, pero bueno, una y tanto para Profundo.
1: Iba a pegar del fondo Medina a la pelota, por supuesto, pelota se la regó. De Medina, la pelota saca del fondo, le recupera esa por mitad de cancha, la tiene Villarreal, piensa Villarreal, juega atrás la pelota, la juega con Pedro, Pedro juega atrás con el arquero Haas, corre la falta, cerca del círculo central para Central Norte, cuando le empujaron a Villarreal, tiro libre, saldrá del fondo, saludo grande para Verónica Carlos, que está escuchando la radio en el auto con la familia, saludo grande por supuesto, la pelota juega pero se van por afuera para Bedoya, Bedoya la pone larga la pelota para que la aguante Borda, domina Borda, la saca por afuera, la pelota la tiene, se apoya en Villarreal jugando por afuera nuevamente para Bedoya, la tiene Bedoya, Bedoya abre para Villarreal por izquierda, va Villarreal, mete el centro, nadie saque de arco, Carlos.
3: No hay nadie. Villarreal tiene que ir a buscar la descarga. Por ahí los volantes como que se pierden. No es que digo que se esconden, pero andan, andan desorientados. No aparece Quiroga, no aparece Bedoya. Es como que se entregan a la marca. No hay tanto movimiento. Anda por un espacio y por ese espacio lo tiene bien comprimido la defensa de defensores.
1: Iba a pegar del fondo Medina. Y ahora el hincha sabe que este es un partido que tiene que ganar, ¿no? 22, 23 minutos, lo pierde Central del minuto 17. Aguirre la pone al medio, ya voy, aguantame Cami. La pelota la tiene Rodríguez, levanta por el esférico. Estamos saliendo también a través de YouTube. Lo tienen que buscar en el buscador como arroba frecuencia golar. Se viene por el medio Quiroga, abre callejón derecho para Rosales. Se viene el cuervo, atención Rosales. Centro hacia el área para Borda. No llegó a conectar la pelota. Saque de arco. Sale del fondo, defensores. Vamos con un par de mensajes.
4: Así es, nos dejan saludos en el streaming. De parte de Marcelo Espinosa dice saludos desde Las Lajas, Neuquén. Y también Patricia Oira que nos dice vamos Central Che. Y bueno, la gente que se sigue sumando al streaming de Frecuencia Golar.
1: Bueno, perfecto. Lo tienen que buscar así. Por supuesto, la gente. Atención. No te escuchó mi papá. Saludo grande para el papá de Verónica Castro, que está escuchando en el auto. Está escuchando el partido del cuervo, que por ahora lo pierde Central 1-0. La tiene Rosales jugando en el fondo con la moza. La moza, Baldo, domicilio por izquierda de Calderón. Sale jugando al fondo Calderón. Domina Calderón, piensa Calderón. Abre por afuera la pelota. Llama Pedro San, corre por izquierda como extremo Bedoya. Y va Bedoya, atención, corre hasta el fondo. Va Bedoya, mete el centro. No llega a meter bien el centro. Se va por línea final. Saque de arco. Saque de arco. Para el equipo de defensores de verano.
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3: ¿No cobrofo?
1: Bueno, falta. Tiro libre, mitad de cancha para Central. ¿No está gustando el arbitraje, Carlos?
3: No, el Profundo es un desastre y hoy lo está demostrando.
1: va a salir central con esta pelota. Parada, atención, jugar rápido para Calderón. La sale jugando para Pedro Sano. Recién, atención, avanza Pedro nuevamente para Calderón. Sale jugando la pelota para afuera. Se viene la Sabás, el cuervo. Encara para Sabedoya. Juega atrás con Calderón. La tiene cerca de mitad de cancha. Abre por derecha para la Moza. El reloj marca 25 minutos de la primera etapa. Pierde central 1-0. Y por ahora pierde el invicto de este técnico, Fede.
0: Sí es, pero lleva un acumulativo de 7 partidos sin perder, por lo menos central.
1: La pelota viene para la Moza, pasó línea de medio por derecha, se frena la Moza, la tiene la Moza, la Masa dentro tiene con la pelota, va al medio para Calderón, la tiene Calderón por afuera, picaba Pedro San, prefiere jugar cortita con Villarreal, la termina el domicilio Villarreal, jugando la pelota, nuevamente para Bedoya, se la deja a Calderón, Calderón va de izquierda a derecha para la Moza, por derecha pica ya Rosales, viene para Rosales la pelota, la tiene Rosales jugando al medio, recupera otra vez Rosales, la tiene Rosales. En cara a Rosales, larga para Borda, atención, la pelota va al tiro de esquina. Tiro de esquina para el cuervo que lleva, ¿qué número?
0: Número 2.
1: Y va lentamente Quiroga. Como tengo tiempo, Camila, dame una.
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1: Atención, Bedoya juega, la saca para Quiroga, atención por derecha, la deja, oh, fue corta para Rosales. No entendió Rosales, imprecisiones en central, sale del fondo, defensor de Belgrano.
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1: Le va a pegar desde el fondo, será arquero Medina. Ahí va a pegar Medina, viaja la pelota, por izquierda reclama un golpe, González, y cobra falta sobre González, de la Moza, ¿no, Carlos?
3: La verdad es que no lo vi, la verdad es que tiene la...
1: Sí, era nunca parece que, mirá cómo se agarra, pobre González, no lo toqué, dice, mirá, el cuarto dialoga con Rosales, atención, ojo al árbitro, ¿no? Ahí, bueno.
2: Como lo dije al principio, Juan Pafundi, que está entre ojo y ojo por lo que pasó la semana pasada en el partido de Quilmes.
1: Bueno, hay momento que se detiene el partido. Llegó lo del Mundial, llegó a la B Nacional, chicos.
2: No, no, por el calor solamente hicieron una pausa de rehabilitación.
1: Bueno. La gente nos puede escuchar a través de Grafito 89.5, en Duple para 105.1, a través de la aplicación de Grafito 895. Y por supuesto, hoy también nos puede ver o puede escuchar también la transmisión, por supuesto, a través de YouTube, el canal propio de Arroba Frecuencia Golar. Así nos busca en YouTube, Arroba Frecuencia Golar. Gracias a la gente que nos va haciendo el aguante. Para nosotros es un nuevo desafío. Nueva forma de interactuar con ellos, así que gracias a las personas que se van sumando, que se van conectando. Obviamente es la primera transmisión que hacemos a través de este canal y lo vamos a empezar a hacer todos los partidos de local, por lo menos, y seguramente también lo vamos a hacer de Tucumán cuando Gimnasia visita San Martín, cuando Gimnasia visita Jujuy también. Atención, bueno, ya central, ya entró rápido, ¿no? Tomó rápido, sí. Agua. ¿La está pasando bien, Cami?
4: Sí, sí, sí, realmente hace calor, pero la estoy pasando muy bien.
1: Bueno, perfecto, tiro libre. Esta noche nos vamos todos a Santo Domingo, ¿no? Sí.
4: Así es,
1: ¿no?
4: Santo Domingo. Derechito.
1: ¿Dónde queda?
4: En Balcarce 982.
1: Perfecto, Balcarce 982. La ven a Cami, tienen barra libre todos. Atención, tiro libre. Va Aguirre, va a pegarle la pelota. Pasa, la deja corta Aguirre. Atención, se viene jugando el André para Aguirre. Encara Aguirre. No lo pueden parar Aguirre, la suelta por afuera. La pelota para Rodríguez. Centro de la carrera, el segundo palo. Pasa la pelota. Por allá, atención, la va a buscar Moyano. Va a enganchar, le va a pegar, le pega. Abajo, domina el arquero. Ahora Haas se queda con la pelota. y saca la contra Central Norte, que por ahora en 30 minutos los pierde 1-0 el partido. Miramos, ya no casi roba la pelota, Pedro San lo mira mal a su compañero. Imprecisiones en Central, Carlos.
3: Muchas, muchas. Es como que tiene la cabeza en otro lado, sintió el golpe Central, no reacciona. Tiene como el compromiso de buscar con la pelota, no encuentra los espacios, no encuentra las sorpresas. Defensor bien ordenado, no da ningún tipo de espacio, ningún tipo de errores. Es más, pat sobre los errores de Central para ampliar la diferencia.
1: La pelota viaja a derecha e izquierda al domicilio de Rodríguez. Rodríguez, la Andrés, pero estoy acá, no me la tires larga. Bueno, se va el saque de arco, sale del fondo el Cuervo.
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1: Domina la Moza jugando por abajo la pelota. Pivotaba hacia adentro, sale del fondo, jugando la pelota para Rodríguez, Rodríguez jugando para González, González para Aguirre, Aguirre gole para González, cae falta sobre Aguirre de Villarreal, se enoja Villarreal, tiro libre en salida para defensores de Belgrano, el dragón que ahora le lleva a Central 5 puntos de diferencia, le saca, ¿no? Le llevaba 2, si no me equivoco. Sí.
2: Actualmente el defensor de Belgrano se encuentra en el puesto 11º con 45 puntos. Los mismos puntos que Chaco Farber, que está ganando también 1-0.
1: La pelota domina en el fondo. Jerez, cambia derecha izquierda la pelota para Gamarra, Gamarra la suelta por derecha, se viene jugando por allá Gómez, largo pelotazo para Aguirre, corre en diagonal, le ganó la espalda Calderón, atención, le mete el centro a Aguirre, largo para González, no va a llegar González por izquierda, domina González, atención, la tiene González, va González, González el pega, rebote en González, saque de arco, saque de arco, sale del fondo Central, era para vos, offside, Carlos.
3: Sí, le pico un paso adelante.
1: Bueno, y a todo esto, ¿qué pasa en el banco local, Fede?
0: Están todos metidos en el banco de suplentes.
1: ¿Y por el lado visitante, Jesús?
2: Campodónico, que charló con su ayudante de campo y da indicaciones a sus dirigidos.
1: Está activo Moyano, la tira larga Gómez para Moyano y va a ganar Moyano, la pone para Aguirre, atención, sale el arquero Haas, abajo se queda con la pelota, dentro del área grande se queda el arquero de Central con la pelota. Está faltando juego, ¿no? Central, queda muy largo, Carlos.
3: No tiene cómo salir. La tiene la pelota en su campo, cuando llegan ahí se pierden, ¿eh? Ahí no tiene dónde maniobrar, ahí no le da espacio a los defensores.
1: Se viene Pedro Sala hacia el diagonal, hacia adentro, juega con Mancuso, Mancuso juega con Quiroga, Quiroga la va a sacar para Rosales, va al domicilio de Rosales, se frena Rosales, juega adentro para Mancuso, nuevamente póndense para Mancuso, por derecha tienen, muéstrate, dice, jugando para Rosales, pivotea mal, recupera Aguirre la pelota, revienta del fondo, como puede la defensa de defensores, la cubre la Moza, ojo la Moza, la pelota se va al lateral defensivo para que salga el Cuervo.
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1: La pelota, atención, se viene por la izquierda, avanza, juega larga para Borda, atención, sale jugando del fondo. Gamarra, la pelota, la tiene por izquierda, atención, se viene, levantaba Bedosa para Pedro San, va a llegar, hasta allá llega, vete Sotana, falta. Tiro libre para Central Norte por izquierda. Y mirá si viene el empate de 34 minutos de la primera etapa. Busca Central el empate. Atención, va a levantar. Ya no corre viento por lo menos acá. Atención, tiro libre. Bedoya marcando su brazo derecho. A ver Bóndense, que no apareció en el partido todavía. Atención, va Central buscando el empate. va a acariciar Bedoya, acaricia la pelota, va cedida por González, el tiro de esquina, que lleva ¿qué número, Fede?
0: Número 3.
1: Atención, a la izquierda, acomoda Bedoya, también está Quiroga, se va de la acción Quiroga, viene el centro de Bedoya, la peina, la pelota se va al sac. No son alguien, tiro de esquina. Bueno, tiro de esquina para Central Norte, que lleva ¿qué número?
0: 4.
1: Atención, oreja derecha. Viva el cuerpo.
3: Maneja dudas por arriba eso, Tiene, no la tienen clara de Tomaso. Anda, por ahí puede venir el negocio para centrar la pelota parada.
1: Quiroga mete el centro, no llega Calderón, le queda de afuera la pelota para la moza. Se abre por derecha, abre callejón derecho para Quiroga, devuelve para Bedoya, la tiene Bedoya, la filtra la pelota, atención, Villarreal mete el centro, queda corto. Saca la defensa y agárrate, que se viene Aguirre por izquierda y pasó mitad de cancha Aguirre. Se desespera por llegar Moyano, se frena bien al cruce, bien, bien por central, salva Bedoya, lo que podía ser una contra. ¿Y qué, pero falta? No, lateral.
3: No, lateral.
1: Bueno, lateral en ataque para defensores. Queda sentido Aguirre, Jesús.
2: Queda sentido Aguirre, muy sentido. Preocupación en el banco de Campo Dórico. Ya se levantaron los médicos, pero todavía no dio la autorización.
1: Perfecto, perfecto, estamos acá nosotros.
2: Ya se levantó el jugador de defensores.
1: Perfecto, lateral, lateral, en ataque. Rodríguez, atención, jugando corto la pelota. Y manda saludo a Verónica Castro a usted. Dice que ama su voz.
4: Gracias, Vero, te mandamos un saludo enorme a vos también que nos estás escuchando del otro lado.
1: Le va a pegar del fondo Haas a la pelota. Ahí está Haas para pegarle a la pelota. Le pega largo pelotazo de Haas, buscando la pelota para Borda. Gana en la altura de Tomaso la pelota. Recupera por derecha, atención, en la altura ganaba la pelota. Se va al costado, lateral, lateral. Sigue en la línea de medio, por derecha, para el conjunto visitante. Por supuesto, estamos acá. El partido se viene jugando Pedro Sanz, atención con la pelota, domina, jugando en el fondo, ya domina Calderón, va al sector de la moza, se viene la moza, atención, piensa la moza, domina la moza, juega
3: con... No tiene con quién descargar, no tiene con quién descargar, por más que se enoje, lo que se enoje, como te digo, no se muestra ni Bedoya, ni Quiroga, que son los tipos que medianamente tendrán que hacer a jugar a todos, ¿no?
1: Domina la pelota, se viene la moza, domina la moza, corre la moza, cambio de frente por izquierda, la pelota domina Quiroga, picado al vacío, Pedro Sana tiene Quiroga, se frena Quiroga, córtese de área, lo usa, va por allá, por acá, me muevo, dice Quiroga, juega en cortada para Bedoya, Bedoya le roba la pelota a Andrés, ya la juega para González, que se viene por el medio, ante la marca de Mancuso, domina, tres dedos, la abre por afuera, se viene por afuera la pelota, recupera la pelota por derecha Rosales. Rosales juega atrás. ¿Sí? ¿Quién llama?
2: Ojo Pedro Sánchez, que está tirado en el campo de juego. Espera el árbitro Pafundi que paren el partido. Se trata de levantar el arquero de Defensores de Belgrano, que lo va a auxiliar el arquero Alejandro Medina.
1: Perfecto, perfecto. Saludo grande a, dice, aguante, aguante Franco, dice el flaco Barte. O sea, ¿lo conoce usted, Franquito, calculo?
4: Seguramente, dice, aguante Franco, viene ese streaming. Está saliendo todo perfecto, todo en orden, así que excelente trabajo aquí de nuestro operador.
1: Franco Vera, que es fotógrafo de... que trabajó el otro día para Olé. Tucumán, así que felicitaciones para Franquito, que hoy está operando, por supuesto, uno de los mejores operadores que tiene Salta, porque hay muchos operadores que ya tenemos, ¿no? Tenemos muchos operadores, para no quedar mal con ninguno. Saludo grande para Ian Lizardo, por supuesto, que es la técnica de la radio, a Fernando Serpa, que es el operador nuestro en el programa diario, a Pablo Guillán, por supuesto, a todos los operadores que hacen de una forma u otra, están, y son las manos mágicas para que nosotros solo pongamos nuestras hermosas voces. Haas, la tira larga, atención para Borda, llega Borda, el arquero, pierde la pelota, la saca por un costado, lateral, en ataque por derecha, para el cuervo, iba central, caminamos el minuto 39 de la primera etapa por ahora. pierde Central 1-0. Va al centro de Rosales de mano, larga para Borda, que hay Borda, no pasó nada, saca la defensa como puede y la busca Aguirre, llega primero Mancuso, le hace rebotar, le queda Rosales, centro de la carrera para Bedoya, sale el arquero lejos, saca la pelota y viene la contra, atención con Moyano, viene Moyano por derecha, se frena Moyano, Moyano hace la mague, le tapa en el pie zurdo, juega al medio, se viene Tomaso. Jugando con Landriel, la pieza Landriel, 90 para Tomaso, Landriel jugando en el fondo, recupera la pelota Jerez Silva, domina Jerez Silva, va al domicilio de Gamarra, somos Grafite 89.5 en una producción de Frecuencia Gol, estamos acá hoy por radio y también por streaming, por Grafite 89.5 y por streaming a través del canal de YouTube de arroba Frecuencia Gol, no buscas así. La pelota la recupera en el fondo.
3: ¿Cobró Fau eso?
1: No, no cobró.
3: Este es un sinvergüenza.
1: La pelota la tiene Jerez. Sale jugando Jerez. Abre por izquierda. La pelota para Rodríguez. Juega atrás la pelota y cantan. Y cantan los hinchas del Central.

0: Mitre con Seferino, 3-0 ganaba Mitre.
1: Sí, 3-0 ganaba Mitre. La verdad no se sabe el por qué, pero dejamos averiguarlo.
0: La tiene la moza. Abre para Rosales va al medio, la pelota para Quiroga, cae Sol. Bueno. Bueno, falta, tiro libre en tres cuartos de cancha, por derecha para el Cuervo.
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3: Qué mala falta de ideas, ¿eh? Como que con el gol se nubló central. Es como que si le sacó el libreto, no tiene forma, no sabe por dónde buscar. Va con paciencia, pero todavía sin sorpresas.
0: Viene el centro, saca, le queda Bedoya por izquierda, le pega por abajo, queda corto el centro, sacaba Moyano media. Atención, viene el centro, el segundo palo, la peina, no, palas mano, arquero, la pelota, se salva, luego la moza, se salva con esta pelota parada. El arquero Medina sale del fondo, defensor de Belgrano.
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0: Se viene Aguirre, ya soltaba la pelota, la aguanta Quiroga, saca para Rosales, le pegaba a Rosales, rebota el Andriel. La pelota se va al costado lateral defensivo. Sale del fondo el Cuervo.
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0: Se viene Borda, atención, la tiene Borda. Va Borda, falta. Tiro libre para Santos. Mirá cómo Villarreal a buscarlo al árbitro.
3: Es que te entiendo. La impotencia de algunos jugadores, sacó la amarilla, bueno, era hora, los 4 minutos, ya está por terminar el primer tiempo.
2: Sí.
3: Le pegaron de todos lados al pobre Borja. Pero bueno, esto es así.
0: 43-50, Carlos, casi 44.
3: A ver, con pelota parada, ya se encuentra casi.
0: Mira, es un buen momento.
1: ¿Por qué?
0: Sí, Jesús.
1: Amón ha estado Silva, el defensor de Belgrano, el primero en el partido.
0: Bueno, perfecto. Atención. Tiro libre para central, está para pegarle a la pelota. Atención, hagan apuestas, amigo. Bedoya. Está Bedoya, está Quiroga. Un derecho, un zurdo. Brazos en jarra para Bedoya. Que mira el ángulo izquierdo del arquero. Atención. Va Bedoya, le pega al arquero con los puños. Saca la pelota hacia el medio. Sale Moyano. Traba Calderón por allá. La pelota revienta del fondo. Quedó Quiroga como último hombre. La vuelve Quiroga. Se vio en el relevo. Domina Quiroga. Agarra, lanza. 44-40. Últimos segundos. Atención. Calderón la baja hacia adentro. La pelota. Posición adelantada, Coro.
3: ¿Pero de quién es Lozano?
0: De Calderón, creo que le marcó.
3: ¿Pero cuánto es Lozano?
0: Bueno.
3: Cuando la pelota sale bien en el aire, está todo habilitado.
0: Tiro libre indirecto, marca el juez.
1: ¡Toma!
0: Bueno, vamos a recuperar 2 minutos. Vamos al minuto 47. El partido por ahora lo pierde. Lo pierde Central 1-0. Hoy tenemos premio figuras, Rey Alvarado encima. Le va a pegar del fondo Medina. Le va a pegar Medina. Ahí le pega Medina. Largo pelotazo por derecha para González. Gana Calderón. La pelota se va al costado. Lateral. En ataque para el conjunto. Visitante en la tarde de hoy acá. En el mundialista. En el padre Ernesto Martelena. Y por ahora, fin de semana enero para los equipos salteños, ¿no? Derrota de Juventud, derrota de Gimnasia. Por ahora Central lo está perdiendo parcial 1-0. Y tiro libre sobre Aguirre.
1: Mitre ganó. ¿Por qué dice tarde negro para los salteños y ganaron? San Antonio también creo que ganó.
0: No, bueno, sí, es verdad.
1: Está ganando Cachorro, zona 0 en Rosario, en la frontera.
0: Pero vemos tres grandes.
1: Ve que está bien, Cachorrito.
0: Está bien. El torneo regional.
3: Lo que hacen facturar está perdiendo.
0: Lo que hacen facturar están perdiendo, eso es verdad. Atención, tiro libre. Atención y va el conjunto de defensores que busca el segundo. Atención, estamos ya llegando a los últimos 30 segundos para llegar al tiempo cumplido. Atención, el centro de Aguirre, centro muy pasado, muy largo, saque de arco, sale del fondo el Cuervo.
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1: La pelota. Iba a pegar largo pelotazo por izquierda. Atención, se viene Bedoya. Propone un pie a pie. Viene el centro, tiro de esquina para Central, que lleva qué número.
2: 5.
1: Bueno, atención, tiro de esquina, oreja izquierda. Atención, iba Central a buscar el empate en el epílogo. Mirá si viene Borda, viene el centro largo, va Borda, no llega a las alturas. La pelota le queda a Manguso, domina Manguso. Se baja el telón del primer acto. Era centro en esa, ¿no? Tenía que tirar al área, no volver para atrás. Final de la primera etapa, acá, en el Mundialista, en el padre Ernesto Martelena. Se baja el telón del primer acto, con este resultado parcial. Central Norte de Salta 0, Defensores de Belgrano 1. Me voy abajo, a la zona baja.
2: Rápidamente se reúnen cerca ya del vestuario central, bueno, esperan por Haas. Hay que decir que no hay ningún jugador amolestado para lo que tiene que ver este segundo tiempo.
3: Defensores de Belgrano que tiene como único amonestado a Luis Jerez Silva con la número 6. En el banco esperan del 12 al 20 Alexi Inocenti, Lionel Gil González, Diego Magallanes, Nicolás Berzotti, Matías Benítez, Leonardo Cingolini, Diego García, Francisco Tetzaski y Joaquín Alzarte Los Santos.
1: Perfecto, gracias. Bueno, muchachos, comencen un pequeño descanso abajo. Está fuerte el calor. Nosotros vamos a vender 3, estimada Cami. Y presentamos el comentario de la primera etapa de Carlos González.
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1: Es momento del análisis. Momento que el comentarista de la radio a usted le puede explicar, le puede graficar qué es lo que está pasando acá en el campo de juego. Va a comentar los primeros 45 minutos en el aire de FM Grafito 89.5 en duple para 105.1 y también a través del canal de YouTube de Arroba Frecuencia Golar, el señor Carlos González. ¿Por qué Central Norte 0? ¿Por qué Defensores de Belgrano 1?
4: Bueno, digo yo porque no encontró soluciones. Un equipo que es débil de cabeza, a la primera cachetada es como que no encuentra respuestas, es como que se entrega. Un equipo con orden, con criterio, con una idea de ir a una búsqueda del error. Y en un momento dado se dio cuenta que por allí no lo sorprendía, que era previsible Central. Y empezó a largar los volantes. Sabía que la espalda de, sobre todo la de Rosales, era muy tentadora. Y empezaron a ir por los costados, pero sobre todo por el lado de Rosales. Ahí en un momento determinado vino el gol, por así. Pero también hubo otras situaciones también que aparecieron de ahí hasta el inicio de la jugada. Porque después la traen por acá por izquierda, que trepa, el jugador cambia el pelotazo para el otro lado. Y el volante, creo que era Aguirre, la lleva, tan zurdo Aguirre. Con pierna cambiada lo venía siguiendo, creo que Mancuso, lo largo ese segundito. Y le pega al arco, le da ese lugar y se empieza a abrir la pelota y termina entrando. Después hubo alguna arremetida antes, pero después Defensores no lo fue a buscar, no se soltó más. Le dio la pelota a Central y Central no supo nunca cómo resolver. Nunca los que tenían que aparecer, nunca aparecieron. Es como que se rindieron a los espacios que le terminaron controlando la gente de Defensor de Belgrano, tanto de Gamarra como Silva, con lo de Tomás en retroceso, hasta Leonardo, la Andrés le encontraba la pelota ahí, en el posicionamiento nada más, pero después no apareció nunca Bedoya, muy abierto, de más abierto, casi con tres jugadores como para sacarse en el mano a mano, ¿sí? En esa escalinata para llegar a con sorpresa al área. Quiroga también poco, venía, no volvía, no proponía, terminaba la parada de la pelota, pero quedaba como un embudo. Nunca tuvo la soltura del desborde, de llegar con comodidad. Y cuando tiraban el centro, cuando llegaba, aparecía solamente Bondancer y el grandote Borda. Después el resto como que no pisaba el área, como que no atacaba, como que estaba más pendiente obviamente de los espacios que podía encontrar o tener el retroceso del rival, que en sí de ir a poner gente como para sorprenderlo y para llegar al empate. Este quizás fue la síntesis, porque por allí, después del gol, manejó la pelota Defensores. No recuerdo que el central lo haya agitado, lo haya molestado. Y eso quizás en un equipo de Mateo te llama la atención, porque siempre algo encuentra, ¿sí? Pero también hay que ver algunas cuestiones, ¿sí? A Central le cuesta tanto todo, porque por ahí tiene tan poco, tiene tanta abundancia en número de jugadores, pero no en soluciones, ¿sí? No en soluciones. Entonces, ahí, bueno, se termina nublando todo lo que pueda hacer Central. Lo fue a buscar, pero nunca tuvo una forma, nunca tuvo un camino, o nunca expuso un argumento. Y fue así fácil para el equipo de Campo Dónico, que lo esperó, que se ordenó, que no dejó espacio. Si con el 0-0 no dejaba espacio, imagínate ahora con el 1-0 arriba. Lo gana bien porque acertó, porque tuvo esa lectura de ir a buscar ese pelotazo de media distancia. Y bueno, y se encuentra con un central que lo propone, no lastima. Le sacó quizás el libreto de escena central y bueno, y por eso lo gana. Y lo gana bien, con lo justo, pero lo gana. Eso justo hizo la diferencia para que Central tenga que mejorar en el segundo tiempo mucho, ¿sí? Poner ideas, poner frialdad, tratar de ser prolijo como lo sigue siendo, pero sobre todo con la retrocede. Pero bueno, ojalá este examen lo pase también Mateos, teniendo en cuenta esto, es uno de los rivales directos. Y hoy está casi al borde del descenso, ya metido Central Norte.
1: Pasó el comentario de Carlitos González para la derrota parcial del elenco salteño. Pierde Central Norte 1-0 acá el Martelero en Salta. Nosotros nos quedamos con la pausa en la radio, nos quedamos con la pausa también en el streaming. Y en un ratito volvemos para la segunda etapa.
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0: Volvemos al Mar de Arena, ya está Central Norte para la segunda etapa. Hay variantes en el Cuervo. ¿Quién se prepara para ingresar en el Cuervo, Fede?
1: El 15 del 17, Aleo y Castro.
0: ¿Aleo con la 15?
1: Sí.
2: Bien. Bueno, ahí se va. Bueno, Sainz es uno de los que se va.
0: ¿Se va Pedro?
2: Sí, se fue. ¿Tú dices por la lesión?
1: Sí, quedó sentido. Ajá.
0: Aleo con la 15, bien. ¿Y Castro por?
2: Y el 8.
1: Mancuso. El 8, sí señor, Mancuso.
2: ¿Pedoya? ¿Pedoya?
0: Mancuso.
2: Ah, Mancuso.
0: Bueno, Defensor Belgrano ya está también en el campo. Hay variantes.
1: Tenemos 11.
0: Bueno, perfecto. Ya se viene el segundo tiempo.
1: No tuvo una buena tarde Mancuso, ¿no?
0: No tuvo una buena tarde. Y la última creo que lo dejó en evidencia, ¿no? Atención, va a arrancar el segundo tiempo. En el aire de FM Grafito 89.5, por supuesto, en Duple 105.1, a través de la aplicación Grafito 895 y por supuesto a través del canal de YouTube de arroba frecuencia golar, nos buscan así en el buscador y obviamente puedes sumar, ya se juega la segunda etapa, pega largo Calderón, largo para Borda, por izquierda Borda, pierde las alturas, Bondenson que tampoco presiona el partido por ahora, la pelota Bedoya hacia adentro, recupera, empujaba Mancuso, siga, ley de ventaja, se viene Aguirre, corre Aguirre, se abre por izquierda Aguirre, antes de marca Calderón, gana Calderón, jugando ya la pelota para Castro, círculo central, viaja larga por izquierda, corre Borda, muy largo pelotazo, se va al costado lateral, lateral defensivo para que salga Defensores de Belgrano.
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0: Por supuesto, estamos. El partido corre, la pelota se viene avanzando el Cuervo, lateral, para que salga desde el fondo Central Norte.
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0: Pelotazo largo, se equivoca Rosales. La pelota se va directamente al saque de arco. Se va, sale del fondo Defensores. Se mueven los suplentes de la visita. Va. Jesús.
1: Exactamente, se mueve los suplentes de Defensores de Belgrano, que lo tiene moviendo del 13 al 20, Leonel Gil González, Diego Magallanes, Nicolás Bersotti, Matías Benítez, Leonardo Singolini, Diego García, Francisco Tetzkatsky y Joaquín Azart de los Santos.
0: Perfecto. La pelota la saca la moza por derecha para Rosales. Se apoya en Castro. Se viene Castro. Avanzando Castro. Pelotazo largo de Castro para Borda. Área grande la quería bajar Borda. La pelota le va a quedar por derecha. Ya a Gómez. Revienta largo. Pelotazo de Gómez. Largo para Calderón. Empujaba Calderón y se viene González. Atención mano a mano con la moza. La moza le tocó. Cobra antes la falta anterior. Vuelve atrás. En esta está bien, Carlos.
2: No, este fue un cruce fuerte de Calderón, ¿sí? Creo que no se metió la rodilla y la espalda, pero bueno, ahí está.
0: Hay una tarjeta en el aire, ¿quién le informa?
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1: Primero amarillo para el Cuervo, el número 2, Calderón.
0: Saludo para...
1: Sentido el número 7 de Defensores de Belgrano, Ezequiel Aguirre.
0: Bueno, perfecto. Saludo grande para la gente que se suma al canal de YouTube de arroba frecuencia golar. Gracias a cada uno de las personas que hacen posible que se suman. Saludo para Fernando Serpa también, que está comentando en la página, el director del streaming. Saludo grande, por supuesto, también. Y a toda la gente que lo escucha a través del aire de Grafito 89.5 en Duple por la 105.1, también a través de la aplicación de la radio de Grafito 895. Y obviamente mañana vamos a analizar en la radio de 19 a 21, después de 21 a 22, en el streaming de Por Salta, el influencer mañana por la noche. El reloj marca 3 minutos 30 del complemento. Por ahora el partido. Por ahora, solo por ahora, el partido está 1-0 a favor de la visita. Aguirre tiene que salir, si lo asistieron, ¿no?
1: Así es. Bueno, en este momento sigue dentro del campo de juego.
0: Bueno, la pelota tiene Moyano, encara Moyano por afuera, deja camino a Leo. Va Moyano, va a ingresar al área Moyano, centro, la pelota pasa por los pies, saca la pelota y Villarreal lo puede reventar. Ahora revienta del fondo la pelota, como puede, Central Norte pasó el peligro, se viene y avanza por derecha Gómez, piso va Leo, lateral, en ataque para el conjunto visitante.
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0: La pelota la tiene Gómez, juega al medio para González, para Aguirre la tiene, la saca por derecha para Moyano, ahí propone un pie a pie por afuera, Moyano se amaca, Moyano lo traban justo, la pelota la juegan hacia el medio, corta con tanta dulzura Castro, la regala central a Leo, se equivoca, Gómez la juega para Moyano, atención Moyano, mete y la sotana, lo pasó, con falta, bueno, tiros libres del jugador a Leo sobre Moyano. Y si lo tocó arriba, no es tarjeta, bueno. Tiro libre, ingresando por derecha. Especie de córner corto para el conjunto defensor de Belgrano. Que parece que quiere asegurar rápido, meter otro gol. Se mueven los suplentes de Central, Fede.
1: Así es, están a la derecha del banco de suplentes.
0: Bueno, perfecto. Estamos acá, nosotros ubicados en la cabina 911 del Martelena, junto a Carlos González en los comentarios, por supuesto, Cami Cáceres en la voz comercial, Federico Chilo, vestuario local, vestuario visitante, por supuesto, para el enorme Jesús Rodríguez, los operadores técnicos en radio y Alisabel ya hoy con esta. Bien, le pega el arco Landrel, tiro de esquina para defensores que lleva qué número.
1: El primero del segundo tiempo.
0: Franco Vera, operador de streaming acá en la cancha. Operador de la radio Ian Lizardo. Una producción de frecuencia. Gol producciones. Atención. Tiro libre. Oreja derecha. Landrel para acariciar de derecha a izquierda. Viene el centro. El arquero que sale. Domina la pelota. Haas. Quiere meter la contra, pero nadie.
2: No, no tiene nadie. Ve eso. Pero eso no es de ahora. Eso es de siempre. De que comenzó el partido. Haas descuelga. Y no tiene nadie con quien descargar, con quien sorprender.
0: Por allá ganaba con falta, creo. Siga, dice el juez. La pelota recupera por allá. Como tiene González por el medio, se deja. Landrel levanta por el medio la pelota, gana a Leo en las alturas. La pelota la quiere bajar Castro, no le baja nunca la pelota. Lo sacaron con el cuerpo, recupera Bedoya. Ahora Bedoya juega al medio para Bondense. Se le levanta la pelota, Bondense gana, Bondense la atropella. Se viene Bondense, por afuera pica Leo. Bondense se equivoca en el pase final. Fue buena la intención, sale defensor y rebote. Juega el central Bedoya, lateral, en mitad de cancha. Y a esta hora, ¿qué dice Campo?
1: Campo Dónico que no dice nada, no está mirando el partido tranquilamente, no está dando indicaciones por ahora.
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0: Le va a pegar desde el fondo Medina. El reloj marca 7:30. Próximo rival de Central, Fede.
1: Deportivo Madrid. Y es cierto, hay bailarina. ¿Qué clase de bailarina?
0: Responde usted dijo eso, Cami.
3: Bailarinas que dan un show en el escenario. No se toca, se mira nada más.
0: Se mira, la pelota la tiene Villarreal, levantaba el esférico, recupera, la mete, larga la pelota Gutiérrez a nadie, domina Haas la pelota, va a salir del fondo el portero del Cuervo. 8 minutos del complemento, por ahora derrota de Central 1-0 acá, por supuesto, en el padre Ernesto Martelena. El próximo fin de semana estaremos de la cancha de Gimnasia para Gimnasia Rafaela. Día y horario para Gimnasia, Jesús.
1: Domingo 27 a las 4 de la tarde en el David Michel Torino.
0: Perfecto, saca del fondo, la vuelve a meter Rosales en el medio, se viene la contra y Goni Moyano, tensión, corre Moyano, picaba Aguirre, va por el medio Moyano, la suelta por afuera para el Andrés, fue largo el pelotazo, no se iba a llegar jamás Andrés, que lo mira, le blanquea los ojos a Moyano, lateral defensivo, sale del fondo el Cuervo por el regional, chicos, si tienen resultado o qué equipo avanza en la siguiente etapa, lo van informando también.
1: San Antonio es uno que ya está en la próxima etapa y si Mitre tiene los 3 puntos, también.
0: Perfecto, la pelota domina en el fondo, Gamarra, Gamarra jugando con Jerez, Jerez levanta el esférico por derecha para Gómez, la quiso bajar de cabeza Gómez, Moyano la quiso bajar, Villarreal corta la pelota, la busca Castro, Castro jugaba en el fondo, salida para la Moza ya lo ve picar a Rosales, atención nuevamente para Castro, domina Castro, círculo central, la domina la pelota para esa Villarreal, jugando, le espero mucho, ¿no? Quiroga, recupera el Andriel. Juega la pelota para González por izquierda. La juega encortada para de Tomaso. Nuevamente para González por izquierda. Se frena. Juega atrás. No cede con la pelota para Gómez. Gómez más atrás para Jerez. Tenemos 9:40, casi 10 de la segunda etapa. Central pierde 1-0. Y le voy a preguntar a Carlitos González. ¿Está bien la derrota parcial? Después de esta, contame. Corre Aguirre. Atención, va Aguirre. Es el arquero Haas. ¿Está bien la derrota parcial de Central?
2: Sí. Sí, porque las pocas que tuvo la aprovechó, le sacó todo el brillo, lo controla, Central no reacciona, no lo sorprende, le hace un partido cómodo a Defensores.
0: Se venía a Leo, no va a llegar, lateral defensivo, va a salir desde el fondo, Defensores de Belgrano, el partido que por ahora, solo por ahora, está a favor del equipo visitante que en Salta. El partido lo pierde Central Norte 1-0. La pelota la busca Villarreal jugando en el medio. Corta de Tomaso, falta en salida, tiro libre. Bondense tampoco le está costando el partido, ¿no, Carlos?
2: Todo le cuesta. Villarreal hizo una falta que, por ejemplo, no se la quebró, lo venía tironeando, ¿eh? Como que le devolvió, pero no hay reacción, yo lo veo con mucha pasividad Central Norte.
1: No tiene
2: la sensación que están perdiendo el partido.
1: No tiene reacción, Carlito, esa es la palabra. No tiene reacción el equipo.
0: No reacciona. La pelota la tiene Gamarra. Gamarra regala para Bedoya. Pierde Bedoya ahora. Gana. Se mueven ya los suplentes de Central, ¿no, Fede?
1: Sí, señor, está ya. Seguimos esperando porque le quedan 3 cupos para hacer cambio, por supuesto, a Alexis Mateo. Y por supuesto, prefiero ir a ver la bailarina de la amiga antes que ver Central.
0: La pelota la tiene Calderón. Abre por derecha, va Rosales, sale jugando Rosales. La pelota sale del fondo. Mañana es la primavera. ¿Qué primavera va a tener Central por lo visto, no?
1: Hoy con mucho calor, amigo, pero mañana me parece que descansan.
0: La pelota la tiene Alío jugando en el fondo con Calderón. Calderón va a jugar con Castro al costado del círculo central. Pelota solar, recupera Borda. Imposible así, ¿no? Borda lucha. Ganó Borda. Atención, Borda. Borda, la pelota. Se va al tiro de esquina. Y bueno, Borda intenta, Carlos. Intenta ir por todos lados. Pero es difícil, ¿no? Le quedó. Le golpearon, creo, la costilla, ¿no? Izquierda, si no me equivoco. Tiro de esquina para Central. ¿Qué lleva? ¿Qué número?
1: Número 6 en el partido.
0: Atención, Bedoya para acariciar. Se va a abrir la pelota para ponerla lejos del arquero. Para el punto del penal está Borda, está Calderón. Viene el pelotazo, saca la defensa. Puerta de área, le queda el mete del centro. La pelota de Castro, Bancita, llega en 2 tiempos. Se queda con la pelota, por supuesto, el arquero Medina, que se acomoda la cabellera para salir desde el fondo. El partido 12 minutos del complemento. El partido lo pierde el Cuervo 1-0. Perdió Gimnasia, Jesús, 1-0, ¿no?
1: Exactamente, gol de Carlos Auski.
0: Perdió
1: a los 92 adicionados. De penal fue el gol del conjunto de agropecuario de Carlos Casares.
0: ¿Habrá sido penal? Bueno, mañana lo discutimos seguramente en el streaming.
1: No fue penal,
0: bueno, y no aporta, da Jesús. Lateral, en ataque por derecha para el Cuervo. Iba Central Norte, el Cuervo que busca. Estamos en 13 minutos. del complemento. Saca de manos Rosales para Borda, pierde en las alturas, le va a quedar Bedoya, abre, clarifica derecha izquierda para Leo, tres cuartos de cancha, Leo tira el centro, saca la defensa de Jerez, la pelota la va al costado lateral, en ataque para el Cuervo que va central, vaya central, la pelota para Bonders, le rebotó larga, saca Gutiérrez, la pelota la tiene Aguirre, dos contra dos, atención, se viene Aguirre por el medio, por afuera pica Leandrel, la juega por la izquierda, para Bordillo, para Moyano, atención, mata al fondo Moyano, se frena Moyano, el centro de Moyano fue largo, se equivocó Moyano, lateral, defensivo por derecha, sale el Cuervo.
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0: Y seguramente más de uno tendrá amor de primavera, ¿viste? Como amor de verano. ¿Estás de amor de primavera o no, Camille?
3: Sí, salen mucho las parejas enamoradas en esta época que florecen y dan regalitos, las flores amarillas, el típico gesto de parejas ahora en la primavera.
0: ¿Es un típico gesto?
3: Comercial.
0: Comercial. ¿A usted le gustan las flores amarillas?
3: Sí, obvio.
0: Bueno, perfecto.
3: Y yo me compro toda la publicidad, así que si no me regalan nada.
1: ¿Le regalaron algo?
3: No.
0: Bueno.
3: Pero podemos esperar hasta mañana, ¿no?
0: Mañana 21. La pelota la recupera.
1: ¿Ya regaló algo?
0: La tiene Calderón, abriendo por derecha va Rosales. Avanza Rosales, no, amigo. La tiene Rosales, pasa a mitad de cancha. La tiene Rosales, va Rosales, centro para Borda. Atención en la altura. Domina Medina. Se queda con la pelota. Y date una pincelada, Carlos, del partido.
1: ¿Jorge?
0: Sí.
1: Antes de la pincelada de Carlitos, se prepara con el número 17, Leonardo Cingolini, en Defensores de Belgrano.
0: Cingolini, bueno, perfecto. Se vendrá en breve Cingolini en el equipo Defensores de Belgrano. Se equivoca central, ya viene la pincelada, que es tranquilo, se viene por afuera Gómez, cambia de frente, se equivoca la pelota, le va a quedar Mancita a Calderón, que se la deja a Haas. Una pincelada de Carlos González del partido.
2: El partido sigue siendo lo mismo, no, Central no sorprende, Central está, mirá, bueno, el nerviosismo, bueno, todo eso que le juega Central, futbolísticamente lo que no tiene, ahora empieza a transformarse en nervios y bueno, no encuentra ningún tipo de situación como para elaborar, como para amenazar, está cómodo Defensor de Belgrano.
0: Se viene una variante en Defensores que le informa.
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1: Se retira con la número 11, Patricio Moyano, ingresa con la número 17, Leonardo Cingolini.
0: Cingolini, bueno.
1: Amarilla para Franco Bedoya en la jugada anterior.
0: ¿Alguno de los que está en cancha con peligro de llegar a la quinta, Fede?
1: Borda
0: hace rato, ¿no? Del partido con...
1: Sí, se viene salvando, o por lo menos no viene mirando la cartulina amarilla, pero de hace rato tiene cuatro tarjetas.
0: La tiene, la sacan por derecha, Cingolini, la tiene Cingolini, lo agarraban a Cingolini, domina, juega en el fondo, juega cortita la pelota, Gamarra, la pone larga y corre Cingolini, atención, sale Calderón, se va a quedar Calderón con la pelota. ¿Va a jugar con su arquero? No. Ahora la tiene Calderón. Ahora sí juega. Uy, con Haas le tiró otro gobo. Un ladrillo le dio a Haas. La tuvo que sacar lateral.
2: No tenía con qué jugar, ¿no? No tenía con qué jugar. Nadie se mostraba. Nadie la venía a buscar acá. El pobre Haas estaba con la... Estaba, no tenía ni perfil. Por eso la tiró afuera.
0: Perfecto. Ahí también el streaming está haciendo un Cami. La pelota. Salude la cámara, Cami. Usted le gustan las cámaras.
3: Sí.
0: La pelota se va lateral, sacará de mano.
1: Se viene Moravec y Kevin Isaluna.
0: Bueno, perfecto, la variante que se verán en breve en central. Atención, se viene largo para Borda, lo agarraban, hermano, no, nada cobra el árbitro, ¿no? Recupera la pelota, Villarreal, la tiene Villarreal, la pelota juega para Leo. Atención, se viene Central Norte, domina Castro. No, así no sirve. Borda puede correr porque le gusta correr a Borda, pero es difícil, ¿no? Es difícil. Se vienen variantes en Central que le informa.
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1: Sí, señor, se viene el tercer y cuarta variante. Hay que decir que ingresa con el número 19. Matías Moravec salió con el número 11. Kevin Bondelstedt. Y la cuarta variante es el número 20. Ingresa Isa Luna. Isa Luna sale con el número 10. Sergio Quiroga.
0: Bueno, Quiroga, a ver, que no me gustó el laburo de... Bah, no, no tuvo un buen partido Quiroga. No sé si comparto.
2: Vos conoces, vosotros nunca. Por ahí, después del gol, se pedía mucho de Quiroga, de Bedoya, y ellos no aparecieron nunca en el partido.
0: Se bien.
1: De cuatro jugadores que hoy jugaron en el medio, tres jugaron muy mal hoy día.
0: De Tomás, jugaba para Gómez, cae por allá, la domina Aguirre, la tiene Aguirre, la guarda en una baldosa, recupera central la pelota, revienta del fondo y se viene y salona por derecha, agarra la línea, la sueltaba hacia el medio para Bedoya, se apoya, cambio de frente largo de Castro, tensión, y canta la monada, se viene a Leo, la aguanta Borda, la quiso bajar para Leo la pelota, y se viene Rosales, vamos, Central, lo tenés que empatar el partido, se viene Moravec, atención, va Moravec, centro, la pelota se va al costado, lateral juega, viene de frente la Moza, la tiene la Moza, ¿qué hago con la pelota? Tiene la Moza ahora, la tiene la Moza. La Moza juega con Moravec, hace la magia, Moravec va hacia adentro, la tiene Isa Luna, puerta de área, la quiso filtrar, no pudo la pelota. Cae el jugador de Central, siga, se viene Bedoya, vértice área por derecha, pasó Rosales, atención, centro, queda corto, la busca para esa Bedoya, otra vez Bedoya, le pega al arquero al tiro de esquina para Central, que lleva qué número.
1: 7.
0: Y canta la hinchada Cuerva, canta los hinchas de Central, atención, va el Cuervo, y dale, dale Cuervo, dice los hinchas, atención, viene el centro de Bedoya, el arquero y la defensa, saca, la meten hacia adentro, saca la defensa nuevamente, y sale la contra con Aguirre, atención, recorta hacia adentro, Aguirre, traba Villarreal, recupera la pelota, se la deja ya a Castro, se frena Castro, juega, círculo central para Calderón, Calderón juega con la Moza, la tiene la Moza, jugando con Calderón, avanza la pelota por izquierda para Leo, domina Leo la pelota, la suelta rápido, atención, lo empujan a Moravec, falta. Ah, levántese, dice, bueno, se va por línea final, saque de arco, sale del fondo, el equipo visitante, Defensor de Belgrano, 21 minutos de la segunda etapa, lo pierde Central 1-0. ¿Qué le pasa a Campodónico, que habla y habla? ¿Con quién habla?
1: Campodónico, que habla con su ayudante de campo. Parece que se vienen más variantes y está viendo algunas posiciones.
0: Le va a pegar desde el fondo. Por ahora, para los equipos del Federal y la Primera Nacional, sin cosechar puntos, ¿no? Sin cosechar puntos. La pelota larga para Borda, la aguanta Borda. Borda le rebota. Es Borda. Y esto le responde a un hincha, ¿no? Borda, el sacrificio que da Borda. Nunca una pelota le dan para que pueda definir, ¿no? Todo es sacrificio para Borda.
3: Yo lo veo muy solo arriba.
0: Solo está. La pelota la reventaba, rebotaba en Moravec. Por allá traba, pone el cuerpo, ganó Moravec. La se va de pie, atención por izquierda. Lo agarraron, falta. Ah, no, bueno. ¿Vos sabés que en este parejo falta, Carlos?
2: No, sí, pero ya no puedo decir nada, porque confunde y lo tenés de cliente.
0: Atención, 22 minutos. Va a salir desde el fondo. Desde el fondo va a salir el conjunto de Defensores Verano.
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0: La pelota le queda a Haas. Contame más, a ver.
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0: Sí, Jesús.
1: Se vienen dos variantes en Defensor de Belgrano, se viene con el número 16 Matías Benítez y con el número 20 Joaquín Ardaz de los Santos.
0: Ardaz de los Santos, bueno, Ardaz de los Santos se vendrá en el conjunto de Defensores de Belgrano. La pelota le va a salir, sí. va a sacar el lateral. Recordamos que en la tarde de hoy ganó Boca 2-0, frente al equipo de San Lorenzo para la Liga Profesional del Fútbol. Ayer perdió River 2-1 frente a Huracán en la Liga Profesional del Fútbol. La pelota para la tiene Gómez. Gómez la tira larga y corre Aguirre. Atención, en diagonal, picó, posición prohibida. Tiro libre indirecto, sale del fondo la Zabache. Tenemos 23 minutos, Carlos. Pero me da la impresión como si el partido estuviera en el minuto 40. Como que por más que intente, no hay idea en central. La pelota sale del fondo. Atención, Calderón abre por izquierda para Leo. Domina a Leo la pelota para Moravec. Moravec se apoya nuevamente en Calderón por izquierda. Más allá de mitad de cancha, domina el Cuervo.
2: No tiene con qué jugar.
0: La tiene Castro, juega larga para Borda, pierde la altura con Gamarra. La pelota domina la Moza, por derecha la pide Rosales. Va al sector de Rosales, avanza el Cuervo. Rosales mete el centro para Borda, no puede llegar Borda. Por allá intentaba recuperar la pelota de la defensa del Cuervo. Por allá la busca Bedoya, la aguanta Bedoya por el medio, cae Bedoya, falta. Tiro libre para Central, más allá del círculo central. Tiro libre para el Cuervo, que va en búsqueda de poder empatar el partido. 24 minutos. ¿Se vienen o se vienen los cambios? Se vienen los cambios. ¿Quién lo informa?
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1: Se retira con los números 7, Ezequiel Aguirre, el capitán de Defensores, para que ingrese el número 16, Matías Benítez, y se retira el número 10, Leonardo Landriel, y ingrese con la número 20, el uruguayo Joaquín Ardiz de los Santos.
0: Bueno, Landriel y Aguirre se van, ¿no? ¿Así dijo?
1: Landriel.
0: ¿Landriel y Aguirre? Sí, todos. Bueno, atención, tiro libre para Central. Mirá si lo empata el Cuervo acá. 25 minutos. Bedoya va a acariciar la pelota. Viene Bedoya al segundo palo para Calderón. De cabeza hacia adentro, a las manos el arquero Medina se queda con la pelota y saldrá del fondo, por supuesto. 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Y se viene la contra. Atención, por allá se viene Benítez. Atención, Benítez se frena. Pasó cae, falta. Tiro libre para Defensores de Belgrano. ¿Qué quiere más? 25 minutos para 26 del complemento del partido. Lo pierde Central 1-0. Acá en el Merti Arena. Central tiene el próximo partido de visitante y el local con quien juega de vuelta.
1: Racing de Córdoba y Cerro.
0: ¿Con Racing será en el otro Luis Güemes o va a ser acá?
1: Posiblemente.
0: Bueno, tiro libre, atención. Iba
1: defensor. Recordemos que la próxima fecha de Defensores de Belgrano lo recibe a Ferro.
0: Al puntero del campeonato, atención. Se viene Defensor de Belgrano buscando el segundo. Atención, lo veo Gamarra. Viene por abajo, la pelota se va. Alguien rozó en Central, tiro de esquina para Defensores que lleva qué número.
1: El segundo en el segundo tiempo.
0: Bueno, va, atención, oreja izquierda. Cingolini para pegarle la pelota. Atención. Está Arda de los Santos también dentro del área. Atención, viene el centro pasado al segundo palo. Gutiérrez cabeceaba. Pues la intención saca. La defensa del Cuervo no llega, Borda. La pelota la quiere recuperar Central Norte. Le pega un rebote a las manos del arquero Haas. Revienta la pelota largo, 27 minutos, larga para Borda, no puede conectar Borda, contra 5. Es así difícil, González. Es difícil el partido para el Cuervo. Bueno, González se quedó mudo, el comentarista. Bueno, paso por la zona baja, chicos.
1: Hay que decir que el Cuervo, por supuesto, le queda una sola variante con respecto a los cinco cambios. Bueno, vamos a esperar. Mientras tanto, uno viendo lo que le queda en el banco, bueno, uno diría que opcionaría por Mateo, ¿no? Si quiere cambiar algo, se podría decir.
0: Sí, puede ser una opción.
1: Sí, no, porque después son Defensores los demás.
2: Es que volvió a ver los fantasmas, por eso me quedé duro.
0: Se quedó duro.
2: Pero los fantasmas de Bastía, los fantasmas de Siacua. Volví a ver esa escena que el pobre... gorda solito en medio de tanto, de tanta gente perversa y mala que no lo deja atacar.
0: La tiene Calderón. Calderón juega encortada para Castro. Vino a buscar abajo, mientras se despliega una bandera de Barrio Norte, Popular Sur. La pelota la juega por derecha, la tiene Isaluna. Y va Isaluna, se frena Isaluna, tiene Isaluna. Atención, le va a pegar al arco. El arquero de rebote, tiro de esquina. Tiro de esquina para Central. ¿Qué se va? ¿Qué número?
1: Número 8.
0: Necesito un gol de Central. Necesito gritar un gol del Cuervo. Atención, viene el centro de Mora. La pelota se va cerca de Cabeza Sabidosa. Cuando había pasado el arquero por primera vez en la tarde y no llegaba Medina, lo tuvo Central, Carlos.
2: Sí, lo tuvo Central. Primero con el tiro de Isa Luna, que se sacaba a dos hombres de encima. Le pegó fuerte, lo encontró tapado, igual lo manoteó Medina. Y después el centro, que le quedó un poco atrás la pelota a Jorge, la tuvo que cogotear, no le pudo dar dirección. Pero bueno, llegó Central, se despertó un poquito, ojalá que no le pase lo que le está pasando ahora.
0: Y la pelota viene por el medio, Dos Santos, se va a frenar a enganchar. ¿Y qué pasó ahí? No pasó nada, dice, le pegan al arco, Jas se queda con la pelota. Vos sabés que en un momento pensé, con este árbitro.
2: Quedó listo para dos veces para fusilar de Jas con espacio, con toda la comodidad, quedaba contrapierna Central.
0: La pelota se viene, atención, por izquierda, ya la pierde Moravec, recupera Moravec la pelota, avanza Central Norte, jugando por el medio para Bedoya, se traba Bedoya, pierde la pelota, y después cometió falta sobre Tomaso, que empezó a aparecer también en mitad de cancha, en el equipo de defensores. A esta altura usted me pregunta, Doña Rosa, ¿cuánto? Estamos a 15 minutos, 30 minutos, marca el reloj. Faltan 15 para que Central haga dos goles. No es difícil en el fútbol. Uno cada 7 minutos, cada 7 y medio se hace un gol. Lo puede dar vuelta el partido. Podrá Central, revienta Medina. Largo por derecha, no llegaba a jugar por allá. Cingolini, Rosón el hombre del Cuervo. Lateral en ataque para la visita.
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0: Recupera la pelota Castro en el fondo con la Moza, cerca del punto del penal la viene a buscar la Moza. Se juega en el domicilio ya de Rosales, Central. Le falta un jugador de rebeldía. ¿No tiene un jugador así diferente, uno rebelde, Fede, que le pueda cambiar la historia Central? La pelota la tiene Calderón para Moravec. Bueno, Moravec no es casualmente, ¿no? Lateral en ataque para Central Norte. Sacará de mano a Leo para Calderón. Domina Calderón. Calderón, centro, la pelota viaja de izquierda a derecha, saca las alturas, va a recuperar la pelota González. Atención, se viene, elude a uno Benítez. Bueno, se emocionó Benítez, le pegó el arco, domina Haas, saldrá desde el fondo. 31 minutos y la noche, ¿para qué está? Cami Cáceres.
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0: Se viene González.
1: Domingo.
0: Sí, hoy domingo.
3: ¿Qué dije yo?
0: Ah, oye, ¿Qué dijo usted? No,
3: ¿qué dije?
0: Está perdida. La tiene Rosales, se viene Rosales, pasa a mitad de cancha. Lo tiene por el medio Castro. La pelota viene para que domine por allá Castro. Castro juega hacia afuera. La pelota por derecha para Bedoya. Se frena Bedoya. Cae Bedoya. Falta. Tiro libre por derecha. Posición de 8 para Central. Ahora ha sido lo último de Bedoya. Tiro. Se viene un cambio en Central. ¿Quién le informa?
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1: Ingresa el último cambio en Central con la número 18. Joaquín Mateo sale con la número 5. Matías Villarreal.
0: Bueno, atención, iba Central que quiere el empate, 32 minutos, atención al Cuervo, arco norte, donde está la banda de Central. Y mirá si es el momento, mirá si es la hora indicada. Levanta por las dudas el volumen de la radio, Atención, viene el centro de Bedoya, quedó corto. No llegó a efecto. La tiene Bedoya igual. Juega en el fondo para la Moza. Círculo central. La tiene la Moza. Abre la pelota de derecha izquierda. Atención para Moravec. La tiene Moravec. Propone un pie a pie. Se frena Moravec. Juega para Leo. A Leo demoró un segundo y no llegó la pelota. Saque de arco. Entró mal a Leo, ¿no, Carlos? No,
2: es que se tiene una pasividad para ir a buscar la pelota, teniendo en cuenta esto. Todo lo que tiene que ir a buscar, todo lo que le cuesta, no muestra rebeldía, no se sacude en la cabeza para buscar la pelota, para encarar. Hay un miedo y un defensor que le quedó de cómodo el partido desde el primer tiempo.
0: Le va a pegar desde el fondo Medina a la pelota. Mañana estamos por la radio con el programa diario a partir de las 19 horas por Grafite 89.5. Y a las 21 horas estaremos, por supuesto, a través de Por Salta, del Influencer, en lo que será el día de la primavera, haciendo el streaming de Frecuencia Gol. Por ahora, con un fin de semana no tan amarillo, digamos, más precisamente negro para los equipos salteños, por lo menos a los que militan el Federal y la B Nacional. No así para el Regional, que metieron un par de victorias y clasificación. Se viene González, atención González, cambia la pelota por derecha para Cingolini, va Cingolini, Calderón le puso el cuerpo, la experiencia, lo aguantó muy bien Calderón, y sale Calderón jugando la pelota para Isaluna, que viene a buscar abajo para Bor, no, así es imposible, mira Bor dice, por arriba, me tiramela, si no por abajo no llego, la pelota se va al costado, lateral, 34 minutos, la tiene Isaluna, regala el esférico Isaluna, se viene jugando González, atención, avanza Dos Santos, cae falta dentro del círculo central, tiro libre para defensores de Belgrano. El partido está por ahora, solo por ahora está ganando la visita a 10 del final. ¿Hay esperanza a 10 del final que empate Central, Carlos?
2: La esperanza nunca se pierde, pero lo que pasa es que vos lo mirás Central y te da ganas de pegarte dos tiros, ¿no?
0: La pelota de Tomaso, la levanta la pelota por izquierda, la meten hacia adentro, mirá, y todos miran. La pelota la tiene por allá, ya saliendo del fondo. La Moza, piensa la Moza, le va a pegar fuerte. Y el sol que todavía se hace presente, ¿hoy es el día más largo o no?
2: Pero viste que no despega, no salen, están todos amontonados ahí. El pobre Borda va, pivotea y nadie lo acompaña.
0: Oye, ¿el sol a qué hora se pierde?
1: Cuando comience la fiesta del amigo.
0: No, eso es la noche, pero eso no. ¿Y eso no. Se pierde a qué hora? ¿Siete y media?
3: Siete y media,
1: no,
3: sí.
1: No, Guirre, ahora se demora un poquito más.
0: Bueno, porque está fuerte el sol.
1: Sí, está lindo.
0: Sí, para la gente que está allá enfrente, no sé si está tan lindo, ¿no?
1: Ah, Guirre, si ya comienza septiembre, usted ya sabe que comienza el calor.
0: La primavera.
1: Sí, señor.
0: El verano que se empieza a acercar. La pelota. Se viene González jugando. La pisa por allá Benítez. La lleva de pie a pie en cara por el medio. Va Benítez. Atención. Lo empujaban. Falta. Tiro libre por el medio. Para defensor de Belgrano. Que empieza a acariciar la victoria. 36 minutos. Hubo una tarjeta en el aire. ¿Quién le informa?
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1: Te confirmo quién es la tarjeta amarilla, pero se realizan las dos últimas variantes en defensora de Belgrano. Se prepara con la número 18, Diego García, y con la número 19, Francisco Terskalski, con la número 19.
0: ¿Bertaki dijo?
1: Bertaski,
0: bueno, perfecto. 19 para defensor de Belgrano, 18 para García. Se vienen las variantes, ¿quién le informa?
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1: Se retiró con la número 8, Ignacio Gutiérrez, ingresó con el número 18, Diego García, y se retira el número 9, Enzo González, para que ingrese el número 19, Francisco Terchikaski. Hoy es su cumpleaños.
0: No, perfecto, feliz cumpleaños. 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
1: la fiesta hoy de Santo Domingo.
0: A Santo Domingo. Atención, lateral en ataque, va a sacar de mano Gómez. Atención,
4: Lo bueno que tantas veces que lo nombramos Santo Domingo, vamos esta noche y tomamos algo gratis. Atención, ¿o no?
3: Ya lo tramito, ya lo tramito.

0: La pelota la recupera, se viene Gómez, atención, Gómez tira el centro, pasó la pelota, saca del fondo la pelota, se le iba a Benítez en la altura. Bedoya que no, hizo las magas, no fue. Pelota la tiene ahora, sí, posición prohibida, y sale la contra. Y con Rosales se avanza central, que busca empatarlo por lo menos 38. Le pregunto esta tarde, un empate no es mal resultado, viniendo como viene central, viene para el Saluna. Cabeceaba y de Saluna a las manos, el arquero Medina en dos tiempos se queda con seguridad. Campodónico, ¿cómo?
1: Hace tiempo.
0: Es verdad. ¿Cómo lo vive Campodónico?
2: Campodónico que charla con su preparador físico, lo está mirando, dando indicaciones, le pregunta si está bien alguno de los jugadores.
0: ¿Por qué se fue? ¿Alguien sabe por qué se fue el Pampa de Mitre? Vamos a ver eso, que estaba como técnico.
3: Perro. No encuentro resultado, pues.
0: No encuentro resultado. Bueno.
3: La... Que todos quieren que gane, que lo clasifica la Copa Libertadores, y vos tenés lo que tenés y podés hasta donde vos podés.
0: Claro, tenés que pensar en proyectos. La pelota jugando al medio, se viene Los Santos, de pie a pie, avanza con pelota dominada. Va Los Santos, pierde, recupera bien Calderón y sale la contra. Y vaya, central a empatar el partido, 39-50, casi 40. Vamos a elegir la figura, alguien de central, por lo menos que se destaque entre todos esto, para que se lleve el premio de Rey Alvarado, para que pueda ir a disfrutar esta semana, por supuesto, con la familia. La pelota la tiene Mateo, que ingresó hace ratito. Va Mateo en cara a uno. Va Mateo, Mateo suelta la pelota para Bedoya. Viene el centro, la pelota saca, la amarra. Y en esta no fue a apurar Borda, ¿no?
3: No fue nadie, al primer palo. Sí.
0: Está cansado, también pobre Borda.
3: No, pero no, y hay otros, ¿eh? ¿No? Sí.
0: El único Borda que está, intenta. Se viene Bedoya, atención, se amaca Bedoya. Viene el centro a la carrera, saca arriba, bien plantado Jerez. Recupera la pelota central, vuelve a meter Bedoya para Borda. La peinó Borda en esta, debe bajarla. Bueno, no son el hombre de defensores. Para mí no, pero bueno, tiro de esquina para cerrar, que se va, ¿qué número?
2: Número 9.
0: Mirá si viene gol. Atención, vamos, Morabec tira el centro, saca, impasable, defensores por atrás. La pelota, Calderón se la cabecea muy mal. Saque de arco, sale del fondo, defensores de Belgrano. El partido 41. Le pregunto a Fede Chilo, para usted, ¿quién se destacó en central a pesar del mal partido?
2: Bueno, Borde es uno, pero yo en esta oportunidad le doy a Calderón por la garra que le puso, más allá que tuvo algunos pequeños errores. Calderón me parece que se merece el premio. Y Borda, bueno, mucho sacrificio, me hace acordar cuando Aguirre está en los boliches, insistidor como ninguno.
0: Bueno,
1: qué recuerdos que le trae a Fede.
0: Para usted, Jesús.
2: Me gustó mucho el partido de Villarreal, pero me quedo con Calderón.
0: Bueno, para usted, Cami.
1: Yo iría por Bedoya, pero si vamos a votación, Calderón.
0: ¿Usted, Carlos? ¿Alguien se destacó en central?
3: No, nadie.
0: Nadie, bueno.
1: Sin comentarios.
0: Yo también me voy a quedar con Calderón. Atención, salvo que haga un gol Borda y bueno, cambiamos la elección. La pelota por allá, la aguanta, atención, Benítez. Le pegaba muy mal Benítez. Saque de arco, salió del fondo el Cuervo.
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0: Mateo pone la pelota a Bedoya, no pudo dominar la pelota Bedoya porque miró un segundo la pelota, su compañero no llegó. Agradecemos a Rey Alvarado, que puso el premio, por supuesto, para el jugador del partido. En este caso, para un hincha de para un jugador de central, la pelota para que pueda ir a disfrutar Rey Alvarado. 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
0: Nombrás que estuviste escuchando la transmisión o que escuchabas radio y te ganas eso. La pelota tiene Cingolini, pierde la pelota, sale jugando y Saluna quedó corto por allá, atropellaba Mateo, se va al costado lateral. Lateral para el Cuervo, hay que estar atento cuánto se recuperan. 43, marca reloj. Y allá a lo lejos se ven los cerros que acompañan el paisaje de Salta. Por eso es Salta tan linda, que enamora.

0: La pelota la tiene Moravec, Moravec, Moravec, Moravec, Moravec. La pelota se va al costado, gana metros el ataque. Lateral, lateral, saludo grande para Nue Olivera, también prendida al canal de YouTube. Gracias, muy buena transmisión, dice, gracias. La pelota va a Leo hacia el área, la pelota pasa. Acá el jugador central no pasó nada, levantate, dice el juez. Y sale la contra y a correr con García. Y Benítez la pide, viene para Benítez, atención, y corre Benítez. Va defensor del grano que está ganando un partidazo en Salta. Paso entre dos y se viene Benítez, atención. Viene el centro, muy pasado, muy abierto. No va a llegar por allá Bertaschi. Saque de arco, sale del fondo el cuervo.
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0: Se viene, atención, con pelota. Mirá, Rosales ahora por la izquierda. La pelota para Leo. A Leo le devuelve, mirá. Agarró la lanza, se viene el último mexicano. Avanza con pelota, pierde. Lateral, en ataque para Central Norte. Sacará de mano a Leo. Larga la pelota. Ay, no pudo mirar Bedosa. No pudo mirar la pelota cuando había fallado de Tomaso. La pelota que tenía, tenía una más central, ¿no? Tenía una más, saque de arco para defensores. 44, 57, 58, 59. Estamos en tiempo cumplido. ¿Cuánto, cuánto se va a recuperar? Bueno, 4 minutos. Y eso significa que esta noche son 4 tragos en Santo Domingo. No, no, no, dice, le va a pegar del fondo.
1: No sé cómo saca esa conclusión, pero bueno, 4 minutos más.
0: La pelota corre por izquierda, atención, se viene Bertaschi. Se va la pelota, venía final, saque de arco para Central Norte. Y saca rápido Jaspara, que se venga a Leo por izquierda. 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Se viene por derecha, atención, Bedoya jugando corto. La pelota la deja a Leo. Moravec juega por abajo, atención, va. La pelota no llega para Borda. Saca del fondo, defensor de Belgrano. Buena guapeada del jugador Isaluna. Atención, va a sacar de manos. Rápido central, la tiene Calderón. Domina Calderón, jugando cortita. La pelota para Moravec. La pide por izquierda Isaluna. Viene para Mateo, perdió la pelota y sale la contra. Se viene jugando Benítez, la va a aguantar la pelota. La pisa, juega atrás con Gómez. Revienta largo, pelotazo, por allá corre Benítez, por el medio está solo Dos Santos. Sí, sí, cambia de frente. Atención, juega al medio. La pelota, Bertaschi le va a pegar. Rancho
2: de
0: se
2: canchero,
0: va.
2: De canchero, ¿no?
0: Egoísta.
2: Para ir hasta el fondo y definir.
0: 46, le quedan todavía un par de minutos al partido para que Central lo pueda empatar. La quería bajar Borda, gana en las alturas, impasable Jerez, ¿no? Creo que Jerez y Gamarra también sacaron todo. Y se viene Rosal, atención, se viene con pelota dominada. Abre la pelota por derecha, centro hacia atrás. La moza, la moza, la moza, la moza, la moza. Nunca se pudo dar vuelta, la moza. Y bueno, tiene alma de defensor. Y se viene por derecha, avanzando García. García la juega larga, la pelota a Bertaschi. Y va a quedar a Calderón. Calderón juega atrás, por supuesto. 47, último, casi 2. Para que sea final, para que sea derrota de Central por ahora. En las alturas, gana, Gamarra la pelota. La quería bajar Dos Santos. Corre por allá a Leo. A Leo aguanta la pelota, lo agarra en el cuello. Falta, tiro libre en salida. Sale del fondo el cuervo.
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0: Pelotazo largo de la moza frontal para Borda. Lo sacaron antes que vaya al salto y saldrá de la contra. Y a correr, atención, se viene avanzando. Defensores por allá. La tiene Bertaschi. Quiere pasar, no pasó. Y se viene Central Norte. La juegan hacia el medio. Ya para Moravec. Círculo central. Moravec abre la pelota para Leo. Se manda a Leo. A Leo juega para Borda. La va a aguantar Borda entre 3 jugadores. Pierde la pelota. Borda está cansado. Sin Golani. La tira larga. Y a correr con Dos Santos. Atención, se frena Dos Santos. Piensa Dos Santos. La pisa Dos Santos. Pierde la pelota y sale del fondo central. Domina. Sale la pelota, Calderón por izquierda y sale el cuervo. 48-30, últimos 30 segundos. No puede Isaluna, lateral, en ataque para Central, va a ser derrota de Central, va a perder el Cuervo, tendrá la revancha la próxima semana, saca de manos Rosales hacia el área, larga la pelota para Borda, imposible así, Rosales quiere meter de cabeza, izquierda derecha, le regala la pelota a Bartaski, pierde atención, recupera Bedoya la pelota, lo tiene Mateo Berti, se da por derecha, se frena, viene el centro, la pelota queda ahí luchando Borda, reclama, no pasó nada, va a ser final, va a ser victoria, victoria del Dragón en Salta, ganó, Defensores de Belgrano, sopló fuerte en Salta, le ganó 1-0 a Central Norte, lo perdió el conjunto Cuervo, ganó Defensores de Belgrano, me voy a zona baja.
3: Rápidamente esperamos a ver que se reúnan los jugadores centrales en la mitad del campo de juego. Mientras tanto, el técnico ya se fue rápidamente hacia el túnel. Hay que decir, próximo partido, sábado frente a Deportivo Madrid y después dos partidos de local. Racing de Córdoba y Ferro, por supuesto, acá en Salta.
0: Bueno, perfecto. Lo voy despidiendo a usted, Fede Chilo, en la zona baja. Fede, buen laburo. Será hasta la próxima.
3: Un placer enorme y nos estaremos viendo durante la semana y por supuesto tomen poco en esta primavera.
0: Bueno, perfecto. Lo despido, voy a vestuario visitante porque seguramente euforia, ¿no? Por la parte de visitante.
4: Por el lado de Defensores de Belgrano se enfrenta a Ferro el próximo fin de semana. Allá en Buenos Aires, en el Bajo Belgrano. Sumando en la tabla, entrando en la zona de clasificación.
0: A ver, ¿qué dice el hincha? Bueno, del sector de platea salió ahorita, ¿no? Bueno, Jesús, lo despido a usted también. Buen laburo, Jesús. Será hasta la próxima. Ahí seguramente se va a encargar usted un poco de las notas y entregar la figura del partido, que es Calderón, va a ser la figura del partido. Se lleva el premio Real Alvarado, quizás por ahí Cami lo acompañe un ratito para la entrega. Buen laburo, Jesús, como siempre, amigo.
4: Le mando un abrazo a todos.
0: Bueno, nosotros vamos a vender tres, Cami, y metemos el comentario final del partido.
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0: Perfecto, es momento del comentario final, del comentario del hombre que seguramente tendrá la palabra justa para decir por qué Central Norte hoy lo perdió 1-0 frente a Defensores Belgrano. Le pone la rúbrica final, por supuesto, si hay alguien que sabe mucho de esto, es el señor Carlos González.
2: Estoy contando y desandando amarguras de un equipo que fue esto, de lo que mostró, que no encontró nunca respuestas futbolísticas en las adversidades. Había que ver esta prueba de empezar perdiendo. Hace 7 partidos que medianamente manejaba los resultados, ganaba, empató más de lo que ganó, pero era ese punto que no le permitía despegar. Hoy era el momento de despegar. Porque ya cada vez queda más poco camino por recorrer, ¿sí? Y más poca luz, ¿sí? En el fondo del abismo. Y Central Norte transitó por acá en eso. A partir del empate, a partir de la apertura del marcador, no volvió a encontrar nunca una forma, una insinuación, porque nunca insinuó nada en el partido, ¿sí? Finalmente, no encontró nunca las variantes. Sí, volvió a hacer lo mismo. En un momento miraba los fantasmas de los técnicos anteriores que hoy se volvió a repetir. Borda contra cinco adversarios, el pelotazo, o sea, la salida de Haas para Borda. Y así son argumentos que te muestran este presente futbolístico y por qué estás penando donde estuviste penando todo el año. Hoy no, otra vez no se pudo. Hoy otra vez se volvió a embarrar más, se volvió a absorber un poco más al fondo con un rival que ya se empieza a despegar, que empieza a pensar en otra cosa. Cuando digo esto, aparte de los argumentos futbolísticos, también lo sumamos por ahí la actuación de Pafuti. Por ahí no fue tan determinante en situaciones de área. Así, una, el penal. Que por ahí si ese penal lo cobraban en el primer tiempo, en el 0-0, por allí la historia era distinta. Porque por allí también se ve en estas últimas fechas, por una diferencia así, que ganan los equipos que están en el fondo de Buenos Aires. Lo perdió Central porque, bueno, no encontró respuesta, algo alarmante a estos últimos momentos. Cuando tenía que sacudir la cabeza, mostrar personalidad, mostrar juego, mostrar por qué querés salir, hoy se volvió a hundir lamentablemente Central y ahora es como que parece algo irreversible. Aunque por allí cada vez poca luz le queda en el fondo a Central como para tener esperanza futbolísticamente hasta ahora por todo lo que mostró, que no mostró durante esta tarde, que era un partido para mostrar cosas que lamentablemente hoy la dejó escapar Central.
0: Perfecto, perfecto. Pasó el comentario final de Carlitos González para la derrota del Club Atlético Central Norte, que lo perdió 1-0 acá en el Marte Arena. Nosotros le ponemos punto final a la transmisión de fútbol. La verdad, un trabajo arduo con este calor. Despedimos, por supuesto, aquí estuvo en los comentarios al señor Carlos González. Carlito, buen laburo como siempre. Será hasta la próxima, amigo.
2: Hasta la próxima, hasta una nueva oportunidad.
0: Perfecto, despedimos a Cami Cáceres, que estuvo hoy, por supuesto, en la voz comercial, como siempre, trabajando, como lo dicen todos, la 1. Buen regreso, está contento el ingeniero porque vino Cami también, sí. Sí, perfecto, bueno. Cami Cáceres, buen regreso a casa y que disfrute Santo Domingo esta noche.
1: Gracias, Jorge. Ya saben, están todos invitados. Y mañana, para celebrar la primavera, si manden parte de la radio, tenemos en Rey Alvarado, entonces, un postre de regalo.
0: Exactamente.
1: ¿Sí? 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Así que, bueno, muchas gracias y nos reencontramos muy pronto.
0: Perfecto. Saludo también, por supuesto, a Franco Vera, que estuvo operando lo que es el streaming. Gracias, Franquito. Buen laburo. Bienvenido, por supuesto, a la familia de Frecuencia Gol. Y, por supuesto, hay que despedirlo al uno, al ingeniero Ian Lizardo, que vino de temprano para todo lo que tiene que ver con la operación técnica para la radio. Buen laburo, ingeniero. Será hasta la próxima. Buen regreso. Se va a Santo Domingo esta noche seguramente a festejar. Ahí lo van a esperar, lo van a atender bien para que pase un excelente, feliz día de primavera, feliz día de estudiante, porque usted está estudiando todavía, ingeniero. Buen regreso a todos. Nosotros le ponemos punto final. Mi nombre es Jorge Aguirre. Recuerden que hoy es domingo, hoy es 20, mañana es 21, mañana arranca la primavera. Nos vemos, gente. Buen regreso a todos.

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10: Son las 8 y 6 minutos.
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